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1: Es la 1:32.

0: Son las 2:02.
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1: Son las 2:31.

0: Son las 3:01.
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1: Son las 3:30.

0: Son las 4:02.
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1: Son las 4:34.

0: Son las 5 de la madrugada.
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1: Son las 5:33.

0: Son las 6 de la madrugada.
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1: Son las 6:33.

0: Son las 7:02.
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1: Son las 7:30.

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1: Son las 8:02.

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1: Son las 8:30.

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1: Son las 9:03.

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0: Bueno, señores, saludos, ¿qué tal? Muy buenos días.
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0: ¿Cómo está la peña, la vasca, la trulla? ¿Cómo se llama? Nerban Juan.
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0: La gente de Uruguay, del Paraguay.
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0: ¿Cómo lleva las vacaciones? Ya, señor Sánchez, yo voy aquí ya de la mareta.
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0: Voy a haber venido antes, pero...

0: llega un poco contento, ¿no? El Madrid ganó.
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0: El Barcelona ganó, me parece que, a ver. Sí, yo creo que sí. Sí, sí ganó, sí.
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0: Algún gol es yo. En el último minuto marcó ¿sí? Si no me equivoco, yo no entiendo mucho de fútbol, pero creo que en el último minuto le echó ahí un gol, ahí uno nuevo que del Madrid, sin embargo el Barcelona dice aquí estoy yo. ¿Cuánto te hace falta? 5, toma.
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0: vida. La alegría de Paquito Santana, coño, me cago en 10.
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0: Pero Paquito Santana, es que hay cosas en esta vida que uno tiene que nunca te acostarás sin saber una cosa nueva, decía Radio Eka, ¿no? Y es verdad.
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0: Es que me he encontrado dos veces al amigo Paco Santana saliendo de la Eucaristía. No sé, si no lo saben, no se lo voy a decir por dos veces, porque lo saben, ¿no? Que Paquito Santana estaba, iba para, ¿cómo se llama? Para esto, estaba en el seminario, sí, hombre. Estaba en el seminario Paquito Santana, trabajando, ¿no? Estudiando allí. Y salía de fin de semana, ¿eh? Los fines de semana salía para su casa. No sé si era los fines de semana, sí, creo que sí. Sí, porque en el seminario se quedaban a dormir ahí dentro. Menos había Domínguez que se escapaba por la noche. Había Domínguez estuvo en el seminario también, en aquella época. Ya, güey. Después dice que con leña entra las letras, dice.
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0: Ay, mira, Domínguez no le entraron. Bueno, Paquito Santana, el pobre. Paquito Santana era más dócil. Paquito Santana... Bueno, pero lo que pasa es que yo me encontré este domingo, sí, y el otro también, al amigo Paco Santana, pues, detrás de la iglesia. Acababa de salir de la homilía de aquel respectivo domingo. Acababa de salir y me lo va por ahí para arriba, por detrás de la iglesia. Vamos a decir, Paquito, viene aficiado, Paquito. Que vengo subiendo por aquí para arriba por la feria, coño. Y... Uf. Tú sabes, sin calzado adecuado. El calor y tal. Sí, ¿y qué se cuenta? Me dijo Paquito. Lolina también que iba a su lado. Dice, no, aquí vengo de la misa y tal. Y digo, muy bien, Paquito. Muy bien, de la misa, ¿sí? ¿Y tú qué tal? Pues nada, ¿para qué te voy para aquí? Que viene Valentín ahora. Y voy para aquí a... Que quedamos para aquí, para echarle un cervezullo ahí. Ajá. ¿Y qué se cuenta por ahí abajo? ¿Cómo anda el amigo Carlos? ¿Cómo anda tal? ¿Cómo anda? ¿Todo bien? ¿Para qué? ¿Todo atado y bien atado? Le digo, ¿y usted qué? ¿Para dónde va a decir? Ahora voy a echarle que tengo que ir para la casa ya porque ayer me compré una tortuga. ¿Qué me dice, Paquito? Sí, porque, digo, yo pensé una tortuga, porque dice, sí, sí, oh, espérate tú, pero paquito, pero o sea, sí, hombre, coño, ya, ahora tengo que ir para allá le lechuga, tengo que ir al mercadillo, comprar una lechuga y llevarla para allá. Coño, y eso, porque, bueno, en esta semana que lo he visto dos o tres veces, ayer también lo vi, y lo mismo, y si no me voy no me puedo entretener a hablar, Javier, porque tengo que ir allá a la tortuga. Lo que le faltaba ahí, Paquito con nieto, y una tortuga, me hubiera puesto una cabra, Paquito, coño. La cabrita o algo que come lechita. A usted que le gusta el arroz con leche, que le encanta. ¡Oh!

hoy es día 24, lunes 24, día de San Cobro, bendito. Para algunos le ingresa la pensión, a Miguel Bombero le ingresa la pensión hoy. Y la mañana te está diciendo que le hagas un bisum.

0: Hay que celebrar la onomástica de según San Bartolomé. San Bartolomé, según el almanaque que tengo aquí, San Bartolomé. ¿Y quién se llama Bartolomé? San Bartolomé Tirajana, por ejemplo. Ah, entonces hoy es día de Benedita y arriba de Tirajana. San Bartolomé es. ¿Y para qué pone la onomástica de San Bartolomé? Porque yo no conozco a nadie que se llame Bartolomé. Que yo sepa, si hay alguno que me lo aclara. ¿Sí?
1: Me gusta el olor que tiene la mañana.
0: San Bartolomé bendito pone aquí, en Almenac, de aquí.

0: Bueno, Las Palmas ganó, Las Palmas ganó, Tenerife también ganó. Están en cabeza de Tenerife. Bueno, como Dios manda ahí. En Las Palmas segundo.
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0: Vamos a tener la fiesta en paz. No vamos ahora a estar discutiendo quién va primero, quién va segundo. Y los dos vayan en el ascensor para arriba.

Ah, me están diciendo por aquí que había un médico, don Bartolo, y ahora si me estoy acordando yo, Bartolo, hay un de arriba, ¿cómo se llama esto? Coño, es conocido, el padre de Kevin, que jugaba conmigo fútbol, Kevin, el de allá de, ¿cómo se llama aquello arriba? Pa borrarme de la frente de la Solana para arriba. Coño, muchas felicidades, Bartolo. Toca la guitarra y canta.

0: Bueno, ¿y ustedes qué tal? Parece que ha aflojado un poco el calor. Por lo menos yo me estoy tapando por la noche.
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0: Y eso, así de esa forma, pues... Yo he notado, ayer mismo estuve abajo en Inamar y también por la mañana.
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0: Y estuve... Y estaba el tiempo... Viento no hacía, cosa rara, pero estaba fresquillo. Me encontré ahí abajo al amigo Amalio. Por ahí para adelante iba con su mujer. Y dice que iba a estar... Me dijo que iba a estar... Ah, para Granada. Se iba hoy por la mañana o anoche, sí, hoy por la mañana se iba para allá para Granada. Dice, ya coño, están los terremotos para allá, que Pedro Sánchez puso ahora un terremoto en Granada. Según tengo entendido, dice que Pedro Sánchez, para desviar la atención, puso ahora un terremoto en Granada. Dice que tiene un tío Granada, ni tiene tío ni tiene nada, ¿ves? Este Pedro Sánchez también, que es que se le ocurre gran cosa.

Venga, vamos a abrir la línea telefónica. Recuerden que hoy yo tengo que estar hasta la bastante tiempo aquí hoy en la mañana, para alegría de muchos y tristeza de otros, ¿no? Bueno, ¿qué les iba a decir yo? A las 12 del mediodía va a estar por aquí nuestra amiga Vanessa, hija del compañero Desi. También estará Periquito Manuel. Debería haber estado también el amigo Antonio Reina y Luis, el de la Fonda.

0: Grande amigo de él, compañero Desi, saben ustedes que nos dejaba. Y hoy, junto a su hija, no sé si vendrá también su Mita, su esposa. Pero bueno, queríamos desde la radio, pues, hoy hacerle ese homenaje aquí en la radio, como se merece el compañero. Para eso es la imagen de esta radio. Buen día.
1: Buenos días.
0: Coño, Gregorio, hombre, ¿cómo andas?
1: Hombre, coño, que te siento ahí muy, muy solo, hombre.
0: Solo, solísimo estoy.
1: Está con los terremotos ahí, el contra de igual mi madre.
0: Nada, que Pedro Sánchez ahora echó un terremoto allá en esto.
1: No, ese terremoto lo provocó,
0: Claro, claro, claro. Vale. Todo lo que pase, canástrofe, como decía aquello. Un amigo que tenía ahí atrás en Terol. En Terol había el amigo, dice, y estábamos en la Curroja en aquella época, y como salía poco, lo que queríamos estar nosotros era por ahí correteando. Y salía poco, y dice, coño, debe haber una canástrofe. Pues las canástrofes aquí las echa Pedro Sánchez.
1: No, claro, claro. Todos estos emigrantes están yendo a buscarlo tras sus demás. Madre mía, Dios lo libre, más vale.
0: Es verdad. Vale, más no hablar.
1: Nada, qué coño.
0: Pero este Gregorio, uno tiene que reírse de. Porque es que si te pones a analizar fríamente todo esto, te ¿sabes qué? Terminas por. No salir de la casa, estar confinado ahí, porque pues si sale, porque sale, y si no sale, porque no sale. Sales a gastar dinero, a gastar gasolina.
1: Esto es el demonio. Mira, a mí el terremoto así también aquí me jodió todo lo de internet. Aquí tengo un problema aquí en el puente del carajo.
0: Sí, ¿por qué?
1: El terremoto me ha venido todo esto.
0: Adiós, coño. ¿Y qué fue? Estuvieron dando tiros por debajo.
1: Sí.
0: Pero coño, yo los vi ahí, los he visto por ahí arreglando, y yo era ahí mismo, iban para arriba ahí coches de...
1: que eran los emigrantes, hombre.
0: ¿Sí?
1: Eran los emigrantes los que estaban aquí debajo de esto.
0: No me jodas, ya coño, ¿y ahora?
1: No, ahora arreglar eso, ya estoy al tanto ahí, ya con el amigo que teníamos ahí de Movistar.
0: Sí.
1: No me acuerdo ahora cómo se llama, porque el pastor de Santa Brisa se fue para allí, para las terrazas, ahora no me acuerdo cómo se llama.
0: Benito,
1: sí. Que fue el técnico mío desde el principio de los móviles.
0: Ah, sí, coño, pero... Y no sé, ¿y estás diciendo tú que estás viviendo por abajo, Hace tiempo que no lo veo, coño.
1: Cuando estuvo aquí, estuvo algo aquí debajo de... Abajo donde está la llave quiniela de Santa Brisa, de abajo.
0: Sí, sí, sí.
1: En una calle, en la misma esquina que allí tenía el arco. Después de allí ya se perdió, yo tampoco he ido por ahí mucho, pues no lo he visto.
0: No sé por dónde está, coño, no. ¿Y todo cómo andas tú? Coño, que pasaba por ahí un par de veces y no te he visto. Estás para allá adentro metido.
1: No, pero yo estaba aquí. Yo estaba aquí a veces cuando estoy dentro pasa la carrera, pues no para beber café ni nada. Y para coño.
0: Coño, pero tendré que parar un día de esto, que pues, siempre bajo, para arriba subo y estás acostado. Porque subo tarde. Y para abajo, cuando bajo... voy corriendo para jugar fútbol y se me hace tarde.
1: Pero por la noche.
0: No, pero voy a ver si un día tú bajo más temprano y paro ahí para beber café y ver a ver cómo va el perejil, a ver, y el cilantro.
1: Perejil, que me fui para allá arriba, me traje de allá arriba. Y tengo aquí unas plantas, pero se puede conseguir una planta de perejil. Cilantro, no sé si que seguro que hay por ahí también.
0: Cilantro a mí no me nace ni para Dios.
1: Y el que te llevaste se perdió, claro.
0: Se perdió.
1: Ay.
0: No sé si es que lo jogo en agua o...
1: No, que eso es un cabrón. Él se nace solo, y si nace, tú tienes que tenerlo en un sitio. En una maceta, por ejemplo, lo tienes tú. Entonces, que esa maceta la metes dentro de otro envase, que no se salga. Y a ese envase que está por fuera de la maceta, tienes que tenerla con agua, siempre. ¿Me explico?
0: Sí. Bueno, yo lo vi como lo tenías ahí.
1: Ah, vale. Pues cuando vengas, yo lo tengo aquí de esa misma manera. Pero
0: es que no hay manera, no hay manera. Ya fui el otro día ahí a la semilla, ahí a San Mateo, y le dije que me diera algo para echar a la tierra, un pico de abono o algo. ¿Será eso?
1: Esto es turba.
0: ¿Eh?
1: Coger sí. Turba y revolvérsela con la tierra.
0: Sí, pero que nadie hay que tenga un burro ni nada por ahí para coger un poco de estiércol. A ver si ahora los caminantes que vayan para Teró ahí, a algunos se les pega gana a mitad del camino, y le digo que entre allí en el jardín y se eche una vaina.
1: Eso mira cuando vaya uno montado en un caballo por ahí atrás y recogerlo.
0: También que pasen por allí.
1: No, la más pico tía con la moza consigue por aquí.
0: Sí, no, pero que si no, esto va ahí un piquillo apenas, tampoco es tanto lo que tengo allí.
1: Pero la turba, para echar cilantro y un perejito, coge turba, se revuelve con tierra, y se pone y la cilantro y todas esas cosas aguanta. Lo que es como mimoso, hay que estar regando bien.
0: Sí, coño, eso hay que dedicarle tiempo, porque yo. Vale. Es que no hay manera de que nazca.
1: Pues yo lo tengo aquí fuera, donde tú lo viste, aquí en la azotea.
0: Sí.
1: Yo me marco el envase, aquí se lo dejo lleno, me marco 8 o 15 días, y cuando vengo me lo encuentro cada gusto, pero ya el agua se va eliminando.
0: Algo tengo que hacer yo con eso, porque es que se me empieza ya a perder, y eso yo lo tenía a la sombra.
1: La sombra, hay que tenerlo a la sombra, pero que le dé el aire.
0: Sí, no, donde estaba bien, lo que pasa es que es eso. En fin, pues vamos a ver.
1: Voy a seguir a ver que ya aquí me están llegando aquí unos correos de internet, a ver si los arreglo esto.
0: Mira a ver, arregla eso, y ahí ya pasaré por ahí, a ver.
1: Bueno, sí. Para que me eche una mano aquí.
0: Sí, hombre, coño, faltaría más. Venga, Gregorio. Buen día.
1: Ponte la capullita del Calvario.
0: Vale, venga.

0: Buen día.
1: Hola, amigo. ¿Cómo estamos?
0: Hombre, bien, gracias a Dios, hasta la hora presente.
1: Está bien, está bien. Mira, lo, eso del Corte Inglés para ir a Fuerteventura, ¿qué hay que hacer? ¿Ir a pagar allá, ir a pagar hasta 10 y arriba? O,
0: no,
1: o lo que...
0: no, yo te... Tú apuntas un teléfono por ahí y lo, eso lo puedes pagar con una transferencia de esa al número
1: sí. Pero no tengo ni número de cuenta ni número de teléfono.
0: Apunta un teléfono por ahí que te voy a dar.
1: No tengo donde apuntar. No, espérate a ver.
0: Mira a ver.

0: está buena. Es de un turno, coño.
1: Que no, no haya bolígrafo, no te escribe. ¿En dónde está? ¿En el coche?
0: Quédate aquí en el coche. Dame el teléfono.
1: 636.
0: ¿Eh?
1: 636.
0: 636.
1: 8. 54.
0: 54.
1: Sí.
0: 54.
1: 3.
0: 3.
1: Sí.
0: A ver, 3.
1: 3.
0: 3.
1: 3.
0: 3.
1: Sí. Acaba en 43-33.
0: Okay, sí, sí.
1: Vale.
0: Y a ver, 636.
1: Sí.
0: 85.
1: Sí.
0: 43-33.
1: Correcto.
0: Ese es un teléfono.
1: Eso es un teléfono. Llama ahí y ahí te dan toda la información para que te hagan la reserva.
0: Ah, vale, vale.
1: Vale. Venga.
0: Venga, muchas gracias.
1: Allí, buen día. Saludos.
0: ¿Cómo estás? ¿Cómo estás tú ahí? ¿Bien?
1: Yo, como un piano.
0: Yo soy el hermano Paco Mata.
1: Ah. Coño, pero ¿por qué no empiezas por ahí, jodido?
0: Nada,
1: hombre, coño, empieza por ahí, coño. Es lo más que conozco, Dios es. Venga.
0: A ver cuando nos vemos para allá un día un café.
1: Vamos a ver, igual a lo mejor nos vemos para allá, para Fuerteventura.
0: Venga.
1: Bueno.

0: Bueno, pues hablando de Fuerteventura, los primeros que paguen son los primeros que van actualizando la ficha técnica, pasando...
1: Aquí las cuentas las paga por sorpresa algún amigo.
0: Porque hay ya un autobús para Fuerteventura, entre reservas y demás, pero... La mitad está cobrada, o un poco más, y la otra mitad pues tienen que actualizar el IPC. ¿Ustedes me entienden ya? Y si no, pues vamos cogiendo gente de los que están en reserva. Porque no vamos a llevar una guagua espontánea. Y lo mismo para la excursión de este sábado. Recuerden, este sábado, excursión, estaremos en... Creo que está ya el autobús completo, el tercer autobús, y las reservas que hay, esperemos no tener que utilizarla, porque significa que todos gozarán de salud para poder ir con Acheta Marindos bailando ahí en el Carrizal. Perdón, en el Carrizal. El Carrizal se llama esta canción. En el Barrial. Barrial, bailaremos allí en un sitio. Vamos a estar en fiestas allí. Van a estar en fiestas y de allí pues nos vamos a... Allí a la nueva dirección del Mesón. El Mesón Canario en Arucas.

0: Bueno, vamos a seguir avanzando. Las 9:43 de la mañana.
1: Estás que arrebatas,
0: precioso. Buen día.
2: Buen día, Miguel.
0: ¿Qué pasó, Miguel?
2: Ah, que ya se curó ya.
0: ¿Ya estás curado?
2: ¿Eh?
0: Coño.
2: Ya no tengo que hacer estómago ninguno. Las piernas están desdichadas. Y ya camino, más picio. Qué bien ya.
0: Pues ahora tú sabes lo que tienes que hacer, ¿no?
2: Claro.
0: A cuidarte. Tú no eres religioso, no vas a ver la Virgen del Pino.
2: Bueno, bien, ya. Voy, no voy.
0: ¿Por qué vas y no vas? A ver, explícame eso.
2: Si consigo compañía, para ir para arriba, caminando no voy. Eso es una tontería. ¿Sabes? Te pegan a caminar de La Palma allá arriba y cuando llega allá arriba, a mi edad, tiene que tener un pura de mojado.
0: Bueno, a ver, caminando no, tú no puedes ir caminando, eso está claro, pero. Pero ir a dar gracias de que estás mejor, sí, pienso yo, Miguel, ahora todo lo que tú quieras. Yo, ¿no?
2: A ver, Javier. ¿Cuántas virgenes hay, Javier?
0: ¿Cómo?
2: ¿Cuántas virgenes hay?
0: Viene, hay una sola.
2: No. ¿Cuántas virgenes hay? Te he dicho, ¿cuántas virgenes hay?
0: ¿Cuántas virgenes hay? Para mí, Virgen la Inmaculada, la Asunción, la que subió a los cielos y está arriba iluminándola. Luego, pues están la Virgen del Pino, la Virgen de la Candelaria, la Virgen del Socorro, la Virgen de la Cuevita, la Virgen de... no sé.
2: Estoy diciendo, hay mucha Virgen. Y yo si quiero ver la Virgen, me voy al sitio más cercano. No formo ni aglomeraciones, ni más con el tiempo como estamos. Ahora hay una epidemia de sarna, ¿sabes?
0: ¿Ahora hay una epidemia de sarna?
2: Sí.
0: Sí, pero eso no va a llegar aquí.
2: Coño, ¿no la cogí yo?
0: ¿Cómo que cuándo la cogiste tú?
2: Cuando estaba en el hospital.
0: ¿Cómo va a llegar eso aquí, Miguel? Ya...
2: Llega, que aquí hay. La cogí yo, Javier. Estuve en
0: lugar. Ay, Miguel, no... No me estés diciendo, porque yo sé que ya tuvimos la experiencia que tuvimos con el COVID. Y sí escuché yo que iban a mandar vacunas para allá ahora, para Ceuta, van a mandar vacunas. Sí,
2: pero no hay vacuna para sana, Javier.
0: ¿No hay vacuna?
2: Para sana no hay vacuna. Un tratamiento, te manda la pastilla, ¿sabes? Padre, que son 7, tiene que tomártela en 7 días, ¿sabes? Y una crema, ¿sabes? Te aporta el cuerpo, la crema y la pastilla son 2 diarias, son 7 pastillas.
0: ¿Sí?
2: Así durante 7 días.
0: ¿Cuántos es más que yo, Miguel? ¿Qué quieres decir?
2: Estoy diciendo porque yo la cogí. Yo cogí la sarna. Me la pegaron al hospital.
0: Pues entonces, a mí no te arrimí, ¿eh?
2: Pero yo tengo una ya,
0: No, pues, a ver si me vas a pegar a mí ahora tú también eso ahora a mí.
2: A ver, yo soy el primero.
0: A mí me dijeron que la sarna se pega por contacto de sábana o intercambio de fluido, tú sabes ya. Cuando sí, uno se acuesta a uno arriba y otro abajo.
2: Le da la mano a una persona con sana y se la pega. ¿Te acuerdas que yo te hablé que me ponía para mirar atención? Ahí me la pegaron a mí. Para pegar a los pacientes para mirar la atención. El 13 metro.
0: ¿El aparato de la atención fue que te lo pegó a ti?
2: Sí. Y te estoy diciendo que recomendó en la lanzadera. Lo comenté en la lanzadera. Que tenía la sarna. ¿Sabes? Fue con Rossi. ¿Sabes? Y me decía Rossi que era imposible. Y yo le dije que sí, la había cogido.
0: Pero Rosy, ¿qué vas a ver, Miguel?
2: Rosy, Rosy.
0: Pues tú sabes que Rosy va para el sur, va ella en el carril que viene para acá, ¿me entiendes? Todo el mundo vamos por el carril contrario y ella va por el que viene para acá. Eso lo sabes tú, Miguel, no estamos descubriendo nada nuevo ahora.
2: Pero mira, mientras ella sea feliz llevándola a contar a alguien, pues...
0: No, mientras vaya, acúlleme, mientras vaya por el arcén. ¿Me entiendes? Yo, mientras ella vaya por el arcén, bien. Además, tú la entiendes bien, Miguel.
2: Ya, somos buenos amigos. Y los queremos, pero los odiamos.
0: Se quieren, pero se odian. Qué amor tan bonito, Miguel. De verdad que eso no lo había escuchado yo. Son palabras de... Venga, Miguel, está bien, bueno.
2: Bueno, adiós.
0: Adiós.

0: vamos a seguir avanzando. Manda Isabel esto.
1: Hola Javier, buenos días, saluditos a todos. Mira, lo que dice ese señor está en lo cierto, porque acuérdate que a mí me dijo una amiga, fíjate tú, me enseñó el vídeo de cómo en Filipinas estaba la gente muerta, y me enseñó la foto y dice, esto llegará aquí, Isabel, y mira, llegó, que era el COVID. Así que no me extraña lo que está diciendo ese señor. Venga, buen día. Ya, coño, en Filipinas no, en China, creo que era.
0: Concéntrate, Isabel, concéntrate, mi cielo. A ver, que sí, que son enfermedades de estas de para afuera, pero no tiene nada que ver con el COVID, nada de esto. Esto tiene su conducto reglamentario y en Ceuta pues está de esa forma, ¿no?

0: Bueno, vamos a seguir avanzando ya, que son ya las 10 de la mañana. Habrá gente que se está levantando a esta hora. Me parece genial, estamos en vacaciones, holiday.
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0: Levantándose a esta hora, ya, yeah, coño.
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0: Bueno, ¿y dónde va uno que gaste menos? Si el litro de gasolina, joder. Ahora sí que le mandó Pedro Sánchez para arriba a la gasolina, ¿eh?
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0: Joder.

Bueno, pues en Flor Canaria para este miércoles a las 6 de la tarde, 5 y media, tienen Abora, el grupo Abora en Flor Canaria. Más cosas por aquí de bailes que tengo que ir actualizando la nota.

el tablero de más palomas el sábado estará yo, Geray Socorro, y el domingo Geray y Lolino. Otro Geray, Geray y Lolino.

amarillo. Bueno, la Unión Deportiva Las Palmas ganaba y hay que, bueno, yo saben que me gusta siempre pronunciarme y decir algo en cuanto a la Unión Deportiva Las Palmas. ¿Se acuerdan que yo les dije? Y ya ven, no sé si Paquito Santana estará a la escucha o si ya fue ya le comí a la tortuga. Le decía que Las Palmas en pretemporada, le dije que había que tener un poco de paciencia. Esto es la Unión Deportiva de Las Palmas. Es el cuento de la manta, ¿no? De la manta pequeña, que si te tapa la cabeza, se te destapa los pies. Y si te tapa los pies, se te destapa la cabeza. Y bueno, vamos a ver, aunque he tenido un poquito de suerte, todavía está el equipo ahí haciéndose, eso lo dijimos. Y yo lo dije, y bueno, que me parecía un poco vulnerable la defensa, pero todavía tampoco hemos jugado contra nadie. Porque mire ustedes, por ejemplo, el Albacete mismo, hay que hacer la cola, si no está en la cola. Y el Ceuta, pues también otro de los candidatos al descenso. Entonces, hombre, que le quiten lo bailado, Las Palmas, para mí, en mi opinión, de medio campo hacia adelante, bárbaro, bien, muy bien. Y la defensa, pues, ahí de esa forma. La propuesta de juego, bien, bastante bien. Y vamos a ver cuando ahora, la próxima semana, creo que es el sábado 8:30, se va a saber de qué es capaz la Unión Deportiva Las Palmas, ¿no? Cuando porque juega con un descendido, el Girona, y el Girona, pues eso, tiene, debe de ponerte las cosas de aquella manera.

Y sin embargo el Tenerife, bueno, el Tenerife veo peor al Tenerife que Las Palmas. Porque ya limita, que igual a lo mejor eso es lo que vale, ¿no? Se limita en uno de los contraataques a marcar un gol y luego pues a defenderse. Y igual de entrada eso ahora, pues mira, va bien, o sea, me parece bien, porque lo importante es no quedar abajo descolgado y ir luego a remorque. Eso, a grosso modo, un poquito lo que yo entiendo que pueda estar sucediendo, ¿no? Bueno, coger ahora al Girona, que por ejemplo está anestesiado un poco porque recién descendido, y se coge pues ahí de esa forma, adaptándose a la categoría nuevamente.

0: He intentado localizar al amigo Paco Santana y lo he conseguido, aunque me dijo que está descansando un poco porque tuvo que ir a cogerle comida a la tortuga. Los quehaceres que tiene que de cada uno, ¿no? Y tener animales a cargo de uno significa que te coartan la libertad. Tener nietos hace que tenga, en fin, una responsabilidad bastante grande, y que no sé qué piensa el amigo Santana de todo esto. Buenos días, don Francisco.
1: Hola, buenos días, don Javier. Buenos días a toda la audiencia de Radio Las Medianías. Y nada, sí, la vida es tremenda. El día a día es un sacrificio, Javier.
0: Qué duro. Qué duro es tirar del duro y pesado carro que es la vida.
1: Exactamente, está siempre, todo el día tirando de él.
0: Coño, hombre, yo comentaba en la mañana de hoy que le vi a usted, pero claro que apenas o sea, puede uno,
1: ¿sí?,
0: por el trabajo suyo ahora de la tortuga. Hombre,
1: exactamente, que ahora me ha salido un trabajo ahí extra de con un reptil acuático.
0: Oh, ya, acuático.
1: Sí, se instala mejor en el agua. Es de tierra también, se mantiene también.
0: Ah, vale.
1: Se mantiene con vida también fuera del agua.
0: Coño.
1: Pero su hábitat más es el charco.
0: ¿Y eso que come, por ejemplo, Paquito? Yo dije lechuga, que era lo que se me vino.
1: No, yo fui ayer al mercadillo y compré unos alimentos ahí que... Nada, ¿sabes? La tortuga que come tres granos, una semillilla. Que...
0: Pero hay que echarle, ¿no?, todos los días, ¿no? Porque eso no se lo voy a echar junto, se empanchará, me imagino.
1: Por lo visto hay que echarle todos los días.
0: Uh-huh. Joder.
1: Y fue un recado que me dejó mi hija, ¿eh? ¿Y para qué quieres tú eso? Si esto no produce nada ni nada, vale más tener una...
0: Paquito,
1: ella que tiene una azotea para allí, vale más que tengas una cabra y comemos leche,
0: sí,
1: y todo.
0: Sí, sí, yo soy partidario de eso. Igual que un perro, un gatito, una cosa de esas, ¿no? Porque tener un gato y tenerlo fijo dentro de la casa, y yo no quisiera ser gato si naciera gato, de verdad. Porque eso es estar preso sin haber cometido ningún delito.
1: Exactamente.
0: Es mi opinión. Ahora, cada uno que lo lleve como quiera, ¿no? Al igual que... ¿Usted se imagina un perro cazador de esto? Que venga un cazador y le ponga un chaleco de esto para... Como Rambo, ¿no? Que le ponga al perro la ropita de cazador y todo eso para ir a cazar, ¿no? O sea, porque se reguña o algo, ¿no? Yo a veces dice uno, ni calvo ni con dos pelucas, ¿me entiendes?
1: Efectivamente,
0: es que son cosas, coño, que este mundo está un poco alborotado, me parece a mí.
1: Nada, que la población está alterada.
0: Sí, sí, totalmente. Bueno, y Sánchez ahora, porque se dedica
1: a
0: hacer terremotos y cosas para desviar un poco la atención y todo eso.
1: Pues exactamente, ahora Perico, ahora quieren que se recluya a la población ceutí. Ellos saben ya ni qué decir ni qué hacer.
0: Pero Paquito, usted perdone, yo sé que...
1: Podrá llegar el momento en que... Si la situación se complica más y se contagia, pues habrá que confinarlo, pero bueno, hay que esperar a que las autoridades sanitarias den sus informes y prescriban lo que pueda haber por ahí.
0: A mí se me ocurren aquí dos preguntas a mí a vos de pronto. Primero, la señora Ayuso, bar, copas y todo, que nada, esto era ilegal confinar, ¿se acuerda? Era el confinamiento tal y cual, ahora dicen que confinamiento aquí, cuarto, o sea, y ellos proponen eso. Yo, esta desgracia es que ellos no saben ni lo que están hablando, tanto unos como otros, porque eso no es un problema de España, es un problema de Europa, y en el que está España, y en el que si mañana sale Pedro Sánchez y toda la gente de él por la puerta, por el pañal, el que viene, a ver cómo lo soluciona. O sea, que cuidado, que esto no es de uno ni de otro, esto es de todo. Y
1: efectivamente.
0: Y el que no sepa jugar a la pelota ahí, me parece a mí que cuidado con la pata para adelante y brinco al portero, ¿eh?
1: Exactamente. Las relaciones siempre con el norte de África han sido siempre delicadas, difíciles, con Marruecos.
0: Yo, el otro día hablaba yo con Javier Domínguez y le decía, digo, Javier, esto a mí no me gusta nada, ¿eh? Porque aquí los próximos somos nosotros, ¿eh?
1: Sí.
0: Y esto a mí no me convence para nada, cuidado. Cuidado. Yo, lo tengo de corbata.
1: Eso lo han tenido siempre ellos también en el ojo, como se suele decir, en el ojo.
0: Sí, esta gente...
1: No, y que toda la vida le han tenido respeto, le han tenido miedo a ese país, pero estamos hablando de la época de Franco.
0: Que sí.
1: Mira cómo no se han interesado por la autodeterminación del Sáhara, tanto que todos los que han habido, desde Felipe González hasta Pedro Sánchez, ninguno se ha enfrentado a Marruecos y le ha dicho, hay que hacer el referendo ya. Y ve la autodeterminación del pueblo saharaui, que están en un inhóspito lugar, allá en Argelia, en un desierto donde no hay sino arena y cielo, y llevan más de 50 años, y ahí qué pasa, ahí no hay nada, y todo es en defensa de Marruecos, todos defienden a Marruecos, pues ahí lo tienen, porque claro, Marruecos sigue mandando para acá los taponazos que está mandando, y lo que queda por venir.
0: Que sigue, ellos, y todo esto... ¿se acuerda aquí cuando yo he tenido el caballo de batalla mío y han defendido a Trump y vuelta de Donald Trump y vuelta a Donald Trump? Mira, sí. Todo el mundo ha ido plegando. Sí, señor, sí. Donald Trump, sí, señor, tal. ¿Y ahora qué? Ahora, de aquella lluvia están estos lodos. Y esperemos que eso se quede ahí, con lo sí. bien... o más o menos bien que estábamos viviendo, ellos allá con su rollo, nosotros acá, pero no, venimos y tal, y vamos a darlo ahí, Paco, tanto, porque sí. si no,
1: tanto querer y luchar y defender por esas autonomías ahí de Ceuta y Melilla, y resulta que eso pues, está en territorio africano, eso para empezar, y segundo, y Gibraltar, ¿qué? Y Gibraltar, sí, sí, sí. Que está en España, que cuando fuimos allá sube la policía inglesa a la guagua a pedirnos la documentación, tuvimos que enseñar, y gracias que no era el pasaporte en aquella época todavía, fue la época que ellos, ahora sí se necesita otra vez el pasaporte para entrar en Gibraltar, no sé si eso lo habrán solucionado o no, lo que sí sé, y me acuerdo que cuando estuvimos allá en un viaje del Inserso, la policía inglesa en Gibraltar sube y te pedía la documentación en tu pueblo, en tu territorio, en tu país. Nadie da solución, no pone solución a eso. No le busca una solución con los ingleses y que entreguen ese territorio, el Peñón de Gibraltar y el pueblo de Gibraltar. Porque está en España, no está en Inglaterra, ni está en el Reino Unido, ni está en...
0: El sábado tuve el gusto de ver el partido de fútbol, vi todo el fútbol que había. No me apeteció para nada, tampoco, yo sabe usted que yo salgo esporádicamente, ¿no? Y me quedé viendo toda la noche y lo vi hasta que casi terminó. Y otra vez me quedé dormido, pero estaba bastante interesante lo de malas lenguas este. Y estaban diciendo que la... porque después a mí me dicen que si yo tengo algo contra Ayuso, que Ayuso, que yo tengo algo contra ella, o sea, que me gusta tanto, que para mí es un amor frustrado, no sé, yo no le voy a quitar la mujer a nadie. Ahora se le queda libre otra vez, pues, para que usted vea dónde llega el sinvergüencerismo, de que ahora como ahora viene cosas difíciles, ahora dice que se ha dado en un tiempo ella y su novio, cuando primero lo defendió con el gobierno de Madrid, a que tal cual, un ciudadano particular, no sé cuánto, para arriba y para abajo. Ahora se han dado un tiempo, por eso ella se tomó una estrategia.
1: Que, sí, no, esta vez es un paripé.
0: Un paripé que están montando ahí para quedar, para cuando esto está. Si no, no, es que yo lo dejé con ese señor, sí. Después de que le enchufaste para adentro una tonga de millones, ahora lo dejas. O sea, pero aquí intentan engañar o aquí intentan ser bobo. Bueno, pues dice, Paquito, que la Comunidad de Madrid va a aprobar para los ministros o los, ¿cómo se llama esto?, los presidentes, de una paga de por asistir a las reuniones a los ex ministros. O sea, ¿qué quiere decir? Que la, ¿cómo se llama esta?, Esperanza Aguirre, la otra y todos estos que han estado. Sí. Y eso, si mañana no gobiernan ellos, vendrá para que venga. Entonces, vamos a suponer que mañana no gobierne el PP, por ejemplo, en Madrid, y entre uno, el de Más Madrid, por ejemplo. También, si aprueban la paga esa, entre 10 se la van a chupar todo. Pero bueno, decían, en mala lengua esta, que Ayuso, si mañana no saliera, se quedaría cobrando un extra de no sé cuánto dinero, 700 euros por asistir a cada reunión. O sea, que si al año hace no sé cuánto reuniones,
1: pues, nada más 10 que hagan, nada más,
0: pues imagínese, vale. Eso va para todo. Y sin embargo, los bomberos, el no sé qué y el no sé cuánto por ahí, a eso no se le mete mano. O sea, y usted me dice a mí que luego yo le tengo fobia o le tengo no sé qué cosa. Eso es lo que a mí me increpa, Paquito, de la política y de la mierda esta. O sea, pero ¿te parece poco lo que has mamado por estar ahí como para ahora ya ir articulando por ley una paga para cuando tú dejas de... Pues coño, ¿por qué no vas a trabajar como en claro, lo que estaba, lo que antes de llegar ahí o qué sé yo, o tal?
1: Una vez que acaba su cometido en la labor que haya venido desempeñando, ya después pasa a su vida privada.
0: Claro.
1: Y se defiende de su trabajo privado, ¿no? Pero que no tenga, quedando paga vitalicias ahí.
0: Exacto, exacto. Exacto. Me refiero, que un cierto tiempo tenga, está como en el paro, con lo que tú quieras, un privilegio, tal, pero de por vida, de... Venga, por favor, es que coño, es que vamos a formar nosotros un partido también del gobierno, Paquito.
1: Después dice que las cosas están mal, que todo va mal.
0: Entonces...
1: Pues de mal a peor irá.
0: Es que ya le digo que son cosas que uno... Pero bueno, pero... ¿Qué tenemos que hacer? ¿Qué hacemos? ¿Callamos? ¿Metemos la cabeza bajo la ala y todo?
1: Pues si callas eres, si hablas eres malo, y si callas, pues no sé lo que...
0: Claro, eso es lo que quieren ellos. Tú no ves que quieren que estemos callados aquí lo importante es llegar al poder, Paquito, y una vez estemos en el poder ya veremos cómo hacemos. Pero bueno,
1: todo se transfigura después.
0: Sí.
1: Antes era una cana, después es un pelo blanco.
0: Primero era un lunar y ahora una verruga, ¿no?
1: Exactamente.
0: Mire, pero bueno, yo lo llamaba a usted para hablar de fútbol, Paquito, el lunes. Hay que analizar un poco la jornada. Sería injusto no preguntarle cómo si ha visto fútbol o que la tortuga.
1: Sí, bueno, yo el partido de la Unión Deportiva sí lo vi, y vi algo también del Madrid, el partido de ayer, de algunos partidos he visto, no de todo, estoy viendo menos y no ni a veces, si tú supieras cabeza, hasta se me olvida, mira cómo está la cabeza mía.
0: Coño, ¿y eso?
1: Pues no sé. Y nada, y estuve anoche viendo el Barça también, pues ya era la última hora y estaba por aquí. Y bueno, y la Unión Deportiva Las Palmas, bueno, sacó el partido adelante, pero bueno, yo siempre digo que hay que esperar los primeros partidos, ver. Sí. La gente se está asentando, se está cuadrando y ver entrenadores, jugadores y afición y campo y de todo, ver a ver cómo se sigue desarrollando, porque claro, estas dos victorias en principio tampoco no es que estén,
0: hombre,
1: dicen algo, pero no
0: yo dije, no está, yo no dije, están dando un, yo dije esta un mañana, ¿no? Yo dije esta mañana, bueno, esta mañana antes, mi parecer y mi punto de vista, en el sentido de que primero se la ha ganado los dos colistas, digamos, porque el Albacete perdió en casa, y el Ceuta pues ha perdido los dos partidos, el Albacete también los dos partidos, ¿cómo ha ganado Las Palmas? Para mí, en mi opinión, yo sé que todos los equipos se están haciendo, Las Palmas también se está haciendo, sí. Pero hay una diferencia en comparación de este entrenador a otros entrenadores. No estoy diciendo que esto sea un maravilloso entrenador, cuidado. La diferencia es que de mitad para adelante, en el centro del campo hacia adelante, está mucho mejor Las Palmas. Ataca más, está llegándole, el entrenador está entendiendo a los jugadores, está siendo el tractor de rendimiento, lo que decía mucho Pacuco Rosales, que un buen entrenador es aquel que es un extractor de rendimiento, que le saca a cada jugador, o sea que hay jugadores, sí, que juegan con...
1: Claro, exactamente, sabe sacarle su valía, su puesto en el campo y sus cualidades, ponerlas en práctica.
0: Correcto. Entonces, ya todo eso es una gran ventaja. El estar ahí ahora, no perder estos primeros partidos mientras el equipo se va haciendo, correcto. Que no se puede, y pienso que todavía la Unión Deportiva Las Palmas, para ser un gran equipo, o aspirar a cosas mayores, tiene que la defensa, en mi opinión, reforzarse, porque esto es nuevo, no sé, esto es nuevo, no lo sé, pero...
1: Sí, defensa que, todavía se ve, sí, que va, quiere, necesita
0: sí,
1: algo,
0: sí,
1: más.
0: Necesita algo ahí para más contundencia, a mi ver.
1: Sí.
0: Porque luego se arriesga mucho sacando el balón, tipo el Barcelona, parece que todos los equipos ahora juegan a eso, pero la diferencia está en que los jugadores del Barcelona eso lo hacen a la mil maravillas, y los de Las Palmas pues son copias de esas cosas, salvando las diferencias. Es en mi opinión, lo que yo veo de la Unión Deportiva Las Palmas, que...
1: No, es así.
0: Va.
1: Se le ve, lo que hemos dicho, se le ve en buena forma.
0: Sí,
1: buena,
0: ¿no? Y
1: actitud
0: marca...
1: La ganas y el...
0: No, marca y va...
1: De querer hacer las cosas bien. Es que en el fútbol solo, Javier, no es jugar de esta manera y de la otra. Es que hay más cosas.
0: Sí.
1: Es que hay más cosas que tú tienes que poner en tu cabeza y en el juego, no, el compañerismo, la unión, España, porque ganó el Mundial, entre otras cosas, por la unión tan que hubo, que casi hasta, como el otro que dice, inesperada, porque jugadores que incluso a lo largo de la liga se tiraron los trastos a la cabeza,
0: en sus
1: respectivos equipos, y en sus partidos, demostraron en el Mundial un compañerismo y una forma de ser y de estar y de compartir y de todo, que eso fue parte también de lo que motivó para lograr ese gran triunfo.
0: Claro.
1: Ya no solo porque hubo partidos que tampoco jugó tan bien, y sin embargo. Pues se sacaron adelante, pero con otras cosas.
0: Sí, con tesón, con actitud y...
1: Sí, señor.
0: La diferencia, el por qué se cae la Unión Deportiva de Las Palmas en la segunda vuelta, y una de las cosas importantes que hay ahora, por ejemplo, el otro día jugó aquí Sergio Ruiz, ahora salió en la segunda parte, Sandro salió el otro día un poco, ahora no salió, o sea, que haya rotación entre todos los jugadores, llámese como se llame, yo creo que eso también va a ser importante para que nadie se duerma a los laureles, porque y de hecho vamos a ver cómo se defiende tanto el Pimienta como el otro, el Sota, Caballo y Rey, que Tari, ¿no? y al final llegaban los jugadores al final de liga fundidos de mala manera por los viajes y por todo, ¿me entiendes? Entonces yo creo que el equipo tiene que estar todo activado y todo lleno de confianza, ¿me entiendes? Si hoy no le toca jugar a Sergio Ruiz, que me parece a mí que es un buen jugador, pues no le toca jugar, sale el otro y ni uno ni otro se duermen los laureles. Una de las cosas que yo le estoy viendo que está manejando bien el entrenador, y después el sistema de juego, que va marca un gol y va a por el otro porque sabe que un corte...
1: Sí, no, eso sí, lo de mantenerse con un especular, con un gol, eso es la muerte. Uh-huh. Eso termina perdiendo el partido. Porque no sé, hay que ir... seguir con normalidad y vigilando la situación, ir a por un segundo gol que puedan caminar ya a mejor resultado final. Te esperas al final y te empatan en el minuto 90 y los 5 minutos restantes estás pidiendo la hora.
0: Y eso, por ejemplo, yo vi el Tenerife, ayer alternaba un poco entre el Tenerife y el Barcelona. Vale, yo vi que el Barcelona puso su tierra por medio temprano. Sí. Y digo, coño, voy a ver el Tenerife porque me interesaba ver un poco también qué es lo que es nuestra liga y tenemos que ver qué es lo que hay, ¿no? Y el Barcelona yo creo que va ahora, hay plantilla para hacer cosas en Europa, se van a pasear por la Liga Española, sin embargo el Madrid, que también lo vi, Paquito,
1: si va a caer en el error también, porque el año pasado tenía, ese año tiene equipazo, el año pasado también lo tenía, y claro, tanto arquitecto...
0: Sí,
1: vamos a ver.
0: Yo siempre he dicho que en una obra tiene que haber, todo el mundo no puede llevar el casco blanco, tiene que haber peones y tienen que... ser peón insolvente, ¿no? Y de hecho, el que marca el gol del triunfo es un jugador de los casi los más baratos que le ha costado al Madrid y de jerarquía española, que fue este hombre que marcó el gol, ¿no? No sé cómo se llama, el Epi, este, no sé cómo se llama. Y sin embargo, hay que saber gestionar ese banquillo y creo que el señor Mourinho ya ha cometido el primer error, en mi opinión. Si usted vio el partido, ¿cómo se llama? Vinicio. Yo soy el entrenador y le digo, pongo un tío a calentar sobre la marcha en la banda y lo cambio. Porque si no, se le va a ir de las manos.
1: Sí.
0: Se le va a ir de las manos, no sé si usted vio el partido, protestando.
1: No lo vi, bueno. Lo estuve viendo a rato, pues... estaba mi hija por aquí, mi yerno y eso, y estábamos aquí hablando y eso y tal, bueno, y bueno.
0: Bueno, pues...
1: Pero bueno, que sí, no, que pero eso, por eso es lo que te decía de antes de la Unión Deportiva, la forma, la forma de comportarse, el estado ahí en el terreno de juego, eso que no hay, son jugadores grandes ahí, hablando del Madrid, que no hayan celos, que no haya envidia, que si notar que no le pasó el balón en el último momento que se lo tenía que haber pasado y no lo pasó porque era él o el que sea, ¿no? Sí. El querer marcar el gol y entonces pues empiezan a aparecer por ahí.
0: Pues ya el Vinicio este empezó ahí a la gente a meterse con él, a silbar, a querer hacer la guerra por su cuenta.
1: No, ya eso desde el primer partido a silbar y meterlo, ya eso es malo, pero es malo también por parte de la afición.
0: No, pero bueno, pero
1: es lo que yo siempre lo que te digo, hay unos partidos de entrada que hay que darle unos márgenes de confianza a todo en general y ya se va viendo y entonces ya tú puedes ir sacando tus conclusiones y tus cosas, pues ya de entrada si le pita ya porque
0: pero Paquito le pitó la el Madrid jugó fuera, no jugaba que el Madrid jugó fuera, no jugaba en el Bernabéu.
1: Sí, no, el Madrid jugó con
0: sí, pero
1: con el español, pero sí. me refiero por los datos que tú me estás dando.
0: Pero la provocación es que provocaba, todo protestaba, sí. Todo tres faltas ya, llevo tres faltas, coño, sí. Tres faltas. Entonces, ¿eso qué hace? Que el público se te venga encima, la cara de Mourinho era un poema porque lo enfocaba. Y eso fue lo que le pasó el año pasado, que al final, mire cómo terminó. O sea, yo soy entrenador y digo, mira, ahora coge usted cambio, ¿vale? Y en el próximo partido te dedicas a jugar al fútbol, que es lo que sabes tú. Ponte a jugar al fútbol y deja que la gente, si el árbitro que arbitre, tú juegas al fútbol y ya está. Porque si te pones, claro que te dan patadas, si tú regateas y tienes el balón, te van a dar patadas. ¿O qué te crees? ¿A qué estás jugando?
1: Claro que claro.
0: Es que si tienes el balón más de la cuenta te van a dar patadas, que los defensas no son idiotas, coño. Parece, y luego pues vendrá eso, te quejarás porque te dan patadas, pues suelta más rápido el balón o que te den patadas dentro del área para que te hagan penalti, qué sé yo.
1: Exacto,
0: ¿eh? Es que al final se le va esto. Y después el otro, el Atlético de Madrid, Paquito, no sé si...
1: El Atlético como al final
0: el Atlético empató a dos con el Villarreal, pero sí. Sabe usted que el jugador este que quiere irse al Barcelona ahí creo que
1: Julián
0: este aunque el Cholo dice que no quería entrar pero creo que cuando un jugador no quiere estar en un equipo, Paquito, hagan lo posible y quítenlo de encima porque si no...
1: No, que yo siempre he sido partidario de eso. Incluso muchos jugadores que en el Barcelona, que años atrás, ahora parece que se ve un poco menos, pero antes amenazando que ya se iban desde media temporada, ¿verdad? Pues se quiere es que no hay que ni que esperar. Si se quiere marchar...
0: Claro.
1: No quieren que se vaya porque como va al Barcelona, pues ya tú sabes lo que hay.
0: ¿Cómo se va? ¿A dónde se va?
1: Es luchando contra 19 más ahí.
0: Pero a eso ya allá él. Aquí la cuestión es que el Barcelona dice, mire, yo doy tanto dinero. Dice, mira, yo la cláusula es esta. ¿Vale? No se vende porque no, porque tal, vale, yo salgo a jugar, ahora que me van a pitar, que me van a tal, allá tú, pues vos vas a perder dinero y estás perdiendo un jugador, un activo, ¿me entiendes? Sí. Y jugar con el Cholo es muy complicado, o sea, sobrevivir en el Atlético de Madrid para mí es complicadísimo, porque este hombre... No sé, igual que el delantero centro del que fichó el Real Madrid, que no estaba jugando, no sé si está lesionado o qué. El sordo ese, ¿cómo se llama?
1: Ah, sí, sordo, el noruego.
0: Sí, que no sé si está lesionado o qué es lo que tiene, que lo vi ahí en la grada, ¿no? Que es que el Real Madrid no te juega con un delantero al antiguo Sansa. Entonces, dice que salió apático y luego le dieron al jugador pitándole del mismo, la afición pitándole a jugadores de tu equipo, o sea, que pienso yo que debería de darle más cariño y más tal, y decir, oye, mira, las circunstancias son las que hay, vamos a hacerte que estés contento y que estés feliz, ¿no? Se marchó corriendo por ir para allá, tirándole a la gente de bufanda y, bueno, un espectáculo. No se habla otra cosa sino de eso. Y es lo que, como está el panorama, Paquito. A ver si, por favor, si usted va a hablar de fútbol, dedíquese más a ver el fútbol, porque si no...
1: Sí, claro, si no, no, pues claro, no...
0: Usted...
1: No me voy a emborrachar tampoco el fin de semana metido aquí en la casa, nada más que viendo...
0: Pero es que...
1: Claro, pues son 40 partidos, como lo otro que dije.
0: No.
1: Son 40 partidos.
0: Yo le estoy hablando que yo vi el Madrid, vi el Barcelona, el Atlético de Madrid y la Unión Deportiva Las Palmas. Y el Tenerife porque coincidió con la hora y lo alternaba. Pero
1: y
0: que
1: no se coincide la hora y, claro, y estás tú haciendo zapi.
0: Claro, claro. Ahí me pongo un poco a eso. Pero es que si no, no puedo hablar con propiedad. Y la gente espera mucho de usted. Porque usted, ahora cuando pega el Barcelona a perder, la gente va a decirle... usted no quiere sino que gane el Barcelona, más de lo mismo, y siempre está, y siempre lo digo esto, y me dice, no, ahora tiene usted un equipo precioso, un equipo que juega al fútbol. En cuanto Pedri está en el banquillo, imagínese usted si es el equipo que tiene el Barcelona.
1: No, y que se marchó Ferran y Lewandowski.
0: Exacto.
1: Como decían ellos ayer, dos delanteros centro, ayer no tenía delantero centro.
0: Y sin embargo...
1: De todas maneras, el Barcelona... Lo delantero centro nato tampoco nunca ha sido muy partidario de estar con un hombre punta arriba siempre, sino
0: hombre, bueno, una referencia
1: tiene que ser un jugador muy específico ahí, sí, que tú digas
0: tiene que tener varias cualidades para, aparte de ser hombre y gol, tendría que tener varias cualidades y que no sé si el Julián este las tendrá. Este hombre, el de Dar.
1: Sí, pero lo que pasa es que Julián es un delantero que viene para atrás y juega atrás también. Se ha visto hasta sacando balones de la misma defensa.
0: De todas maneras, marcar 5 goles fuera y sin delantero centro, como dicen, pues.
1: Sí.
0: Vamos a ver.
1: El Elche un poco. Pagando eso, lo que hablamos, pagando los inicios de la liga, los equipos cuando te tocan Madrid, Barcelona y Atlético Madrid, ya todos esos equipos de entrada, coño, temen, prefieren recibirlos a media liga.
0: Sí,
1: todos los quieren a media liga, pero claro, todos no lo pueden recibir a media liga porque tienen que jugar con todo.
0: Pero que también a lo mejor el camino malo lo pasa entre más luego mejor y ya está.
1: También le sirva de ejemplo y de...
0: Claro,
1: y
0: mira, ya tengo una piedra en el zapato, voy a quitármela lo antes posible y antes de empezar a caminar. Pues Paquito, ¿qué le digo? Que siga bien y...
1: Pues vale.
0: Y que tenga un feliz día. Saludos.
1: Bueno, hasta luego, adiós.

Pimpina, buenos días, ¿cómo estamos? Mañana te llevo el programa con Fefa para que me la recibas bien y le pongas la alfombra. Me manda muchos besos. Pimpina, yo decía yo que si no había fiesta bajo en siete puertas.

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0: Sí, muy buenos días tengan todos, queridos oyentes. Damos gracias al Señor una vez más por esta oportunidad maravillosa que el Señor nos entrega a usted y a mí de estar juntos en este tiempo, en este programa tan especial para honra y gloria del Señor, el programa Decídete. Un programa que trae la noticia diferente. Un programa que trae la esperanza mirada de otro punto de vista. Y por cierto, el que nunca falla. Damos gracias al Señor porque usted está ahí una vez más. Y como siempre digo, damos gracias al Señor porque amanecimos, estamos vivos. Y esto no es más que la muestra del amor y la misericordia de Dios sobre nuestras vidas. Si usted está vivo hoy, si yo estoy vivo hoy, es por eso. A lo mejor, como también comparto muchas veces aquí, su día no es el mejor porque no amaneció conforme a los planes que usted tenía. Quizás la salud no le respondió en la manera que usted pensó. Y quizás muchas cosas de su historia no están sucediendo como se ha planificado. Pero hay algo que está a su favor y es la vida. Dios le ha permitido respirar una vez más. Dios le está permitiendo abrir sus ojos quizás para que disfrute de su presencia, de su gloria, de su majestad, de su hermosa creación. Así que donde te encuentres, cualquiera sea tu situación, sea en libertad o en prisión, viajando o en casa, en el trabajo o en la escuela, donde quiera que te encuentres, eres bienvenido a este programa y te invitamos a que no te separes de la sintonía y te mantengas atento porque Dios quiere hablarte hoy una vez más. Tengo conmigo una vez más a mi hermano Pastor Pablo, compañero de milicia, amigo. Amén. Y que nos está acompañando casi todos los lunes en una serie llamada Parábolas de Jesús. Y hoy tenemos una hermosa parábola, un hermoso momento también para reflexionar sobre cómo el Señor nos enseña los principios del reino de Dios. Pues Pablo, una vez más, bienvenido. Gracias.
1: Muchas por gracias, este apoyo. Pastor Aníbal.
0: Y sin más, bueno, queremos también decirle que nos encontramos siempre, cada domingo, 11 de la mañana, en la calle Carmen Quintana, número 5, en Cruz de Piedra, Lomo Apolinario, Las Palmas. Ahí estamos, ustedes bienvenidos, con su familia, sus niños, todo. Hay programas para todos. Y en San Mateo, en la calle Granado, allí en la urbanización Pintor de Las Vegas, allí estamos también, el número 5, calle Maestro Granado, número 5, cada domingo a las 6 de la tarde y los jueves a las 6 de la tarde también. Bendiciones a todos y les dejo con el Pastor Pablo, que bueno, va a traer la palabra del Señor.
1: Haz la lectura.
0: Ajá, bueno. En el día de hoy tenemos la bendición de poder compartir la palabra de Dios que se encuentra en el libro del Evangelio, Lucas, en el capítulo 12, versículos del 13 al 21. Y les voy a dar lectura en el nombre del Padre, del Hijo y del Espíritu Santo. El subtítulo de esta lectura de hoy es El Rico Insensato. Oiga bien esto, El Rico Insensato. Usted va a saber por qué el título de esta lectura. Le dijo uno de la multitud, maestro, refiriéndose a Cristo, di a mi hermano que parta conmigo la herencia. Mas él les dijo, o sea, Jesús le dijo, hombre, ¿quién me ha puesto sobre vosotros como juez o partidor? Y les dijo, mirad, y guardaos de toda avaricia, porque la vida del hombre no consiste en la abundancia de los bienes que posee. También les refirió una parábola diciendo, la herencia de un hombre rico había producido mucho. Y él pensaba dentro de sí, diciendo, ¿qué haré? Porque no tengo dónde guardar mis frutos. Y dijo, esto haré, derribaré mis graneros y los edificaré mayores, y allí guardaré todos mis frutos y mis bienes. Y diré a mi alma, alma, muchos bienes tienes guardado para muchos años. Repósate, come, bebe, regocíjate. Pero Dios le dijo, necio, esta noche vienen a pedir tu alma. Y lo que has provisto, ¿de quién será? Así es el que hace para sí tesoro y no es rico para con Dios.
1: Bueno, gracias Pastor Aníbal por la lectura de este texto. A modo de recordatorio, hemos dicho en otros programas que una parábola es un ejemplo de la vida terrenal, o sea, de la vida natural, que tiene su paralelo o su equivalencia en la vida espiritual. Como la vida espiritual no la vemos con estos ojos, entonces Jesús usaba el método didáctico de poner una cosa que la gente ya sabía para que entendiera lo que no se podía ver. Y otro principio de las parábolas importante para no sacar conclusiones equivocadas es que tenemos que ver el contexto en el cual Jesús dijo la parábola esta. Y el contexto nos lo marca en el capítulo 12 desde el principio. Ahí vemos que Jesús habla del peligro de la hipocresía de la levadura, que en la Biblia es símbolo de pecado. Entonces Jesús le dice, guardaos de la levadura de los fariseos, que es la hipocresía. Bueno, ¿por qué Jesús habla de la levadura? Porque la levadura tiene un efecto de cambiar o de modificar o de fermentar la masa. Mira, tú puedes tener una masa de trigo de 4 kilos, pero tú le pones 10 gramos de levadura y con el tiempo esa levadura transforma los 4 kilos de la masa de trigo. Es decir, la levadura no es cuestión de cantidad, es cuestión de la calidad. ¿Y qué nos está enseñando Jesús con esto? Cuidadito con cualquier pecado. A veces nosotros, sobre todo los creyentes, pensamos que un pecadito no es problema. No, yo digo una mentirita, blanca, amarilla, nadie verde. Bebé. Y no pasa nada. Cuidado, mi querido hermano, porque te digo que 10 gramos de levadura acaban por contaminar 4 kilos de masa de trigo. Buena. Es decir, no menospreciamos las cosas pequeñas, porque si son perniciosas, van a crecer y se van a desarrollar.
0: Me hiciste recordar lo que dice la palabra del Señor. Las zorras pequeñas son las que dañan la viña.
1: Dañan la viña. Porque, la viña, exactamente.
0: Porque van a la flor.
1: Sí, exactamente.
0: Van a la flor y la flor, el fruto depende de la flor.
1: Y exactamente. Y en este caso, la levadura que fermentaba la masa de una persona era la hipocresía. Entonces, la hipocresía, que viene, de hecho, vamos a explicarlo, que viene de la palabra griega hipócrita. Y en el griego original, ¿qué era un hipócrita? Un hipócrita era un personaje de una obra de teatro que representaba a alguien el cual él no era. los actores de teatro griegos se llamaban hipócritas. Pero no porque fueran el hipócritas en sí, sino porque hacían un papel que no correspondía a lo que ellos eran. Por ejemplo, uno hacía un papel de rey y a lo mejor era un ciudadano, bueno, a lo mejor no, seguro que era un ciudadano normal. Y por eso se le llamaba hipócrita, porque representaba un papel que no era.
0: Y a lo mejor era un personaje de una persona de bien y hacía de villano.
1: Un dependiente o un esclavo, pero hacía el papel de rey. Por eso era un hipócrita. Claro, la palabra acabó derivando en que hipócrita es aquella persona que aparenta lo que no es. Bueno, esto era el antecedente de la parábola. Y luego sigue diciendo Jesús, ¿a quién se debe temer? Dice, no temáis a los que matan el cuerpo, pero el alma, el espíritu, no pueden matar. Y claro, ¿a quién se debe de temer? Dice Jesús, aquel que tiene poder para echar el cuerpo y el alma al infierno. O sea, el temor nuestro debe ser hacia Dios, no al diablo. El diablo lo más que puede hacer es matar mi cuerpo. Y se acabó. Hasta ahí llega su capacidad. Pero si yo niego el Evangelio, niego a Dios, entonces yo me estoy enviando a mí mismo al infierno. Y por último, en los antecedentes de la parábola, Jesús habla de algo que nosotros dice, aún los cabellos de vuestra cabeza están todos contados. Mira, yo todavía no me he encontrado a nadie que me diga con certeza, mira, yo tengo 2.325 pelos. ¿Verdad que no? Bueno, yo tengo menos, porque si ya se me han caído unos
0: cuantos. Y los otros, ¿quién te lo cree?
1: Sí. Entonces, fíjate, una cosa que es nuestra y que cuidamos, ¿eh? Porque yo sé que tanto hombres como mujeres cuidan el pelo. Se lo arreglan, champú especial, no sé qué, acondicionador. O sea, cuidamos el pelo mucho y no sabemos ni el número de pelos que tenemos. Sin embargo, Jesús y Dios sí lo saben. ¿Qué nos está enseñando Jesús? Que Dios tiene mucho cuidado de nosotros, más de lo que yo tengo de mí. Porque yo no he visto a nadie angustiarse porque se le cae un pelo o dos. Pero Dios sabe que se te ha caído un pelo. Bueno, hasta aquí los antecedentes de la parábola. Entonces viene uno y le dice, oye, maestro, dile a mi hermano que parta conmigo la herencia. ¿Por qué la pregunta esta? Bueno, porque digamos que en el contexto de Jesús, Moisés en la ley había determinado cuando se moría alguien y dejaba una herencia, cómo se debía de repartir. Y muy posiblemente, en este caso, allí había desacuerdo en la herencia. Y este chico, este muchacho, que no estaba de acuerdo, va a Jesús y le dice, oye, dile a mi hermano que reparta la herencia conmigo. Y Jesús le contesta de una manera que parece una evasiva, ¿verdad? Oye, ¿a mí quién me ha puesto como juez o partidor?
0: Es interesante, Pastor Pablo, que una historia que ya tiene más de 2000 años sí, de ser contada, tenga tanta actualidad.
1: Exacto. Habría que preguntar a los creyentes, oye, tú a lo mejor no eres un hombre rico, pero quieres ser rico. Tienes intención de ser rico. Para eso trabajas, te esfuerzas, luchas, te sacrificas. No voy de viaje porque quiero ahorrar para esto.
0: Y lo otro, ¿quién no se ha visto en un conflicto familiar por alguna herencia?
1: Eso es difícil encontrar, ¿eh? Es difícil encontrar. Entonces, la cuestión es que Jesús parece que le responde con una evasiva. Oye, ¿y a mí quién me ha puesto como juez? Pero ahora te vamos a explicar, amigo radio oyente, que lo de Jesús no es una evasiva. O sea, no es echar balones fuera. No, tenía un argumento. ¿Por qué? Pues mira, vamos a suponer que Jesús decide meterse a juez para repartir esa herencia. Y Jesús la reparte de una forma justa y estos dos hermanos se quedan encantados de la vida, de que la herencia está bien repartida. Ahora esos dos hermanos lo comentan con otras personas que tienen el problema. ¿Sabes lo que pasa, no? A la semana Jesús tenía 300 demandas de herencia para arreglar.
0: El juez justo de la ciudad.
1: Exacto. Y entonces Jesús dijo, un momento, que yo no he venido aquí a repartir herencia. Jesús tenía claro cuál era su principal misión. Era hacer la obra del Padre. Y por lo tanto Jesús no perdía de vista que su misión y su trabajo no era repartir herencias, era predicar y enseñar el Evangelio del Reino.
0: Que es la verdadera herencia.
1: Exacto. Esto que nos enseña a nosotros los creyentes y sobre todo a los que tenemos un llamado. Te voy a decir lo que nos enseña. Que no nos tenemos que meter en asuntos que no van en línea con lo que Dios nos ha llamado a hacer. Porque acabaremos enredados en cosas que no tienen nada que ver con el llamado.
0: Como dice el Señor en su palabra a través del apóstol Pablo, que ninguno que milita en la militancia del Señor se enrede en los negocios de esta vida.
1: Exacto, sí.
0: Ningún obrero.
1: Sí, en fin, conocemos casos cercanos de alguien que tenía un llamado claro a predicar el Evangelio de alguna forma y resulta que se enreda, por ejemplo, en una ONG, que una ONG está bien, pero si no es a lo que una ONG, quiero decir, de ayuda a la gente, a los niños, a la gente pobre, está bien. Pero cuidado, hermano, si Dios no te ha llamado a eso, salte de la ONG y dedícate a lo que Dios te ha llamado. ¿O no?
0: Claro que sí, porque es que te consume el tiempo y
1: claro, lo que no podemos recuperar es el tiempo. Y al final de nuestra vida nos encontramos con que nos hemos gastado la vida en una cosa que Dios no nos llamó a hacer. Así que esto va aviso a navegantes, a ministros.
0: Recuerdo el apóstol Pedro, cuando se formó aquel disturbio entre la repartidera de bienes y de cosas para los pobres en la iglesia primitiva.
1: Ah, sí, sí.
0: Que llegó el momento que había una queja.
1: El reparto de las viudas.
0: Y llaman a los líderes, sí. Lógicamente, y Pedro dice, espérate un momento. Esto no es justo que nosotros nos dediquemos a servir mesa cuando tenemos una misión más importante, que es predicar.
1: Dar el Evangelio.
0: Y estar en la oración. Y todo ese aspecto espiritual que es tan importante como lo otro, que es también satisfacer necesidades.
1: Exacto, ese es un ejemplo claro de lo que estamos aquí diciendo. Es decir, llega un momento, ¿era malo, era pecado servir a las mesas? No, en absoluto. Era una cosa digna, era una cosa bien. Cuando habla de servir a las mesas, no está hablando de ir con el plato al camarero a servir. Está hablando de ayudar a la gente necesitada.
0: Y,
1: en este caso, las viudas eran las personas más necesitada de la época, porque la mujer no trabajaba, el marido había muerto y si tenía hijos estaba desvalida.
0: Exacto. Y esto nos enseña que, bueno, que en el reino de Dios, en la iglesia del Señor, pues hay espacio.
1: Hay sitio para todos.
0: Para todos y todos podemos trabajar en la obra del Señor, unos dedicados a una parte más espiritual, otros a otra parte.
1: Exacto.
0: Que tiene que ver con la atención humana directa. ¿Vale?
1: Ahí los apóstoles guiados por el Espíritu Santo lo tenían claro. Dice, un momento, estamos aquí dedicando nuestro tiempo a servir las mesas, o sea, a ayudar a la gente necesitada, cuando lo que Dios nos ha llamado es a orar y predicar el Evangelio. Y por eso nombraron aquellos 7 diáconos que ayudaban en el trabajo este. Por eso, este es un mensaje en principio dirigido a ministros y a siervos, a pastores, a evangelistas, a que tengamos siempre presente a quién me ha llamado Dios.
0: Así.
1: Y lo demás es secundario. No quiere decir que no se haga, pero delega en gente.
0: Así mismo.
1: ¿Verdad? que a veces nosotros los pastores tenemos un afán posesivo por hacer todo. Somos los que abrimos la iglesia, encendemos la luz, ponemos las sillas.
0: A veces convertimos la iglesia de ser cristocéntrica en pastorcéntrica.
1: Pastorcéntrica, exacto. Y el pastor es el que limpia la iglesia.
0: El poeta y el loco.
1: Limpia la iglesia, coloca las sillas y luego cuando termina la reunión la recoge, apaga la luz y cierra la puerta.
0: ¿Cómo me pasa a mí?
1: No me digas eso.
0: Pues a veces tenemos que hacer.
1: Bueno, hasta una cosa es que lo haga una vez, ¿vale?
0: Pero es una realidad, si nos descuidamos, claro, poco a poco el ritmo de la vida, del ministerio, nos va llevando y nos va arrinconando. Y el enemigo nos va a estar dando.
1: En vez de dedicarnos a orar y a preparar el mensaje, estamos pensando que hay que colocar las sillas, que faltan sillas, que la iglesia está sucia, etcétera. Bueno, entonces, esa es la razón por la que Jesús le dijo: oye, yo no he venido aquí a ser juez, yo he venido aquí a traer el mensaje de mi Padre. Y entonces les cuenta la parábola de la que vamos a comentar, que dice que había un hombre rico, que yo te la voy a parafrasear para hacerla más entendible. Un hombre, vamos a llamarle Antonio, para personalizar. Antonio era un hombre que tenía dinero y tenía propiedades y había trabajado mucho, se había esforzado, había sido diligente, y entonces las propiedades de Antonio habían producido mucho. Mucho grano, mucho trigo, mucha cebada. Y entonces Antonio dice: uy, ¿y ahora con todo esto que me ha producido, qué es lo que voy a hacer? Y Antonio se pone a pensar y dice como Arquímedes: ¡eureka! ya sé cuál es la solución. Lo he hallado. Voy a hacer graneros, depósitos, almacenes más grandes, de 2 y 3 pisos, así puedo guardar la cosecha, la riqueza que he adquirido. Y entonces se pone las manos a la obra y hace esos graneros más grandes, hace esos almacenes más grandes para guardar todo lo que había cosechado. Y entonces, fíjate tú lo que dice Antonio. Antonio se habla a él mismo.
0: Y diré y dice, a mi alma,
1: sí,
0: muchos bienes tienes guardado para muchos años. Repósate, come, bebe y regocíjate.
1: Muy bien. O sea, fíjate tú el diálogo de Antonio con él mismo. El versículo 18 dice: esto haré, derribaré mis graneros y los edificaré mayores, y allí guardaré todos mis frutos y mis bienes, y diré a mi alma. O sea, date cuenta que todo es mi. Antonio no pensaba sino en mí, conmigo. Y entonces, bueno, lleva a cabo todo eso, Antonio, y dice, ahora le dice al alma: alma mía, muchos bienes tienes guardados para muchos años. Repósate, relájate, tranquilízate, come, o sea, vete a fiestas, bebe. En esas fiestas toma vino de Rioja, de La Mancha, de donde tú quieras, y regocíjate, o sea, alégrate, pásalo bien. Es decir, ya tienes ya la vida solucionada, por decirlo así, pensaba Antonio. Y resulta que hay, en el versículo 20 hay una palabra que cambia todo. Pero, o sea, lo que había dicho Antonio estaba bien, sí, correcto, eran sus bienes, eran su ganancia, eran sus dineros. Y ojo, quiero aquí dar un detalle: Antonio lo había ganado todo legalmente.
0: Honestamente.
1: O sea, justamente. No había hecho trampas, no había engañado a nadie. O sea, todo lo que Antonio había...
0: Era un buen hombre.
1: Era un buen hombre. Había trabajado duro. se había sacrificado, no iba de viaje porque había que cosechar el trigo o la cebada. Es decir, Antonio era una persona muy seria y muy digna, y lo que había ganado era dignamente, con su trabajo.
0: Y su plan era perfecto.
1: El plan estaba muy bien pensado.
0: Y un plan aprobado por los demás. Bueno, te lo mereces.
1: Oye, ¿verdad? Claro, te lo mereces. Oye, has trabajado mucho. Claro, y aquí viene el pero de Dios, pero...
0: Y cada vez que hay un argumento, después de un argumento viene un pero, hay que cuidarse.
1: Cuídate. Si hay un argumento que a ti te parece bien y a continuación viene la palabra pero, abre la guardia y, como dice una frase que leí, abre tu mente. La mente es como un paracaídas. Funciona si se abre.
0: Sí.
1: Si no se abre el paracaídas, te estampa.
0: Es como las leyes. Siempre hay un por cuanto,
1: sí,
0: o un por tanto.
1: Un por tanto.
0: Un por tanto y un por cuanto.
1: Claro, cuidado. Entonces, cada vez que en la Biblia tú leas la palabra pero, después de algo bueno, interesante, agüita. Pero, dice, Dios le dijo, no se lo dijo ni el vecino, ni el cuñado, ni la mujer. No, fue Dios mismo el que le dijo, Antonio, pero...
0: Es que ahí vemos la dicotomía que hay entre los pensamientos de Dios y los pensamientos del hombre.
1: Claro, exacto.
0: Al hombre hay caminos que le parecen...
1: derechos y su fin es muerte. Muerte. Claro. Entonces le dice, Antonio, esta noche vienen a pedirte tu alma, y lo que has provisto, ¿de quién será?
0: Qué triste.
1: Mira, yo te digo, Pastor Aníbal, lo que uno ha vivido a través de los años. Ha conocido gente que ha trabajado mucho, ha trabajado bien, lo ha hecho honestamente, y luego llega el día en que se muere. A lo mejor no de una forma, digamos, drástica. Se hace viejito y se muere. Y uno lo que ha visto es que los herederos de lo que este hombre trabajó, luchó, batalló, se sacrificó, vienen los herederos y ¿qué hacen?
0: Lo
1: despilfarran. Cuéntamelo tú.
0: Lo despilfarran fácilmente, sí, porque lo que no se obtiene con trabajo no se cuida.
1: Claro, claro.
0: Y lo triste es también la falta de consideración en algo que quizá un hombre como Antonio,
1: claro,
0: pensó, no solo quizás para mí, sino también para ellos, trabajo para
1: hijos,
0: ellos,
1: claro,
0: para que el futuro de mis hijos, mis nietos, esté garantizado. Sin embargo, muchas veces pasa lo contrario.
1: Exactamente. Entonces, la enseñanza de la parábola viene al final del versículo 21. Dice, así le va a pasar al que hace para sí tesoro y no es rico para con Dios. O sea, querido amigo radio oyente, mi consejo, no seas un Antonio. ¿Y cómo podemos traducir eso de ser rico para con Dios, Pastor Aníbal?
0: Bueno, el rico para con Dios es una actitud de vida diferente,
1: sí,
0: totalmente, donde el principio de vida es buscar primeramente
1: el reino de Dios y su justicia.
0: Y su justicia, o sea, su forma de vida recta, de bienestar, para en cuanto a los ojos de Dios. Y estas otras cosas en las cuales quizá Antonio dedicó toda su vida, que fue buscar bienes.
1: Y estuvo bien.
0: Dice, o sea, el Señor,
1: estaba bien.
0: Esas cosas vienen por añadidura cuando,
1: claro,
0: uno pone a Dios,
1: claro,
0: en primer lugar.
1: En primer lugar.
0: Interesante, porque la palabra de Dios también nos dice muchas veces a los que estamos quizás afanados en esta búsqueda de los bienes de hoy, dice, todo lo puedo en Cristo que me fortalece.
1: Amén, amén.
0: Es algo, claro, muy interesante.
1: Y es interesante notar que aquí Cristo no repara en que si el hombre era rico o no era rico. No, Jesús eso lo da por bueno, que el hombre trabajó, luchó, batalló y se hizo rico, más rico. Jesús pone el énfasis en que no tuvo en cuenta a Dios para nada. Este Antonio no se daba cuenta que quien le daba la salud para trabajar era Dios. Quien hacía salir el sol cada día era Dios.
0: El futuro le pertenece a Dios.
1: A Dios. Las lluvias, para que ese fruto creciera, lo daba Dios. El sol salía porque Dios se encarga de que cada día amanezca. Es decir, al final, todo lo que este Antonio hizo era porque Dios estaba detrás.
0: Y lo lógico era que honrara a Dios con sus vidas.
1: Hombre, lo mínimo que se espera es que dijera: Dios, gracias por este sol, gracias por esta lluvia, gracias por esta tierra, por los abonos, porque gracias, esto es lo que me ha hecho producir tanto. Pero no, Antonio pensaba que era él, yo, mí, me, mis graneros, mis bienes, mis propiedades, mí. Cuidado con el mí.
0: Interesante, pastor, dice la palabra del Señor en Filipenses 4, algo muy interesante. Decía el apóstol Pablo: mi Dios, pues, suplirá todo conforme a sus riquezas en gloria.
1: Sí, sí. Es que realmente es,
0: o sea, esa es la verdadera riqueza.
1: Es un versículo bíblico, pero cualquiera que se autoexamina un poco: oye, ¿yo por qué estoy aquí? ¿Por qué estoy sano? Porque no tengo una enfermedad que me obliga a estar hospitalizado, entubado, en la UCI. O sea, yo estoy sano y estoy bien. Pues lo mínimo que puedo hacer es decir por la mañana: gracias, Dios, por este nuevo día que he podido ver. Gracias por el techo que tengo. Gracias porque en mi despensa hay comida.
0: Y qué bueno fuera poder también decir como el apóstol Pablo, que fue enseñado en todo y nos instruyó de una manera especial. Dice: sé vivir humildemente, sé tener abundancia. En todo y por todo estoy enseñado, así para estar saciado como para tener hambre, así para tener abundancia como para padecer necesidad. Todo lo puedo en Cristo que me fortalece. Esa es la verdadera.
1: Así es. Aquí vemos a un apóstol, Pablo, que él no se añurgaba porque no tenía en ese momento a lo mejor dinero para hacer lo que quería o para comprarse ropa o comer. Y él decía: bueno, yo he aprendido a tener mucho y a no tener nada.
0: Estoy pero contento, cualquiera sea mi situación.
1: Exacto, y estoy contento.
0: ¿Sabe que el otro día también leí una frase que decía: si no eres feliz con lo que tienes, tampoco lo serás con lo que te falta?
1: Claro, claro. O con lo que no tienes.
0: Con lo que vas a alcanzar, con lo que crees que te falta.
1: Vamos a ser felices con lo que tenemos. Ajá. Que ya, como dijo Jesús, Dios tiene cuidado de nosotros. Y ni aún un pelo, ni un pelo de tu cabeza se cae sin que Dios lo sepa.
0: Y lo más importante también, querido oyente, es esto. Los planes son buenos. Haber obtenido y disfrutar de lo que tienes es bueno. Pero recuerda, el segundo siguiente no es tuyo ni es mío, es de Dios. O sea, el futuro próximo, mediano y a largo plazo es de Dios. Por eso es importante tener una visión correcta de lo que significa la vida. Por eso dice el Señor: no fuiste rico para con Dios.
1: Exacto.
0: Valora una forma de vida.
1: No que se hubiera enriquecido, sino que no fuera rico para con Dios.
0: Exactamente. Gracias por mantenerse ahí en la sintonía, querido oyente. Gracias por una vez más ser cómplice de este espacio. Y esperamos que la decisión que hoy usted tome sea la misma que estamos nosotros tomando, es buscar primeramente el reino de Dios y agradecer todo lo que Él nos ha dado y poner en las manos de Dios nuestro futuro, porque ese voy a hacer,
1: yo, mí, me,
0: eso solamente lo puede aprobar Dios.
1: Amén.
0: En lo que vamos a hacer hoy o mañana. Así que hasta un próximo encuentro. Y gracias a Pastor Pablo una vez más por apoyarnos con su presencia y sus enseñanzas. Amén. Hasta un próximo encuentro, querido oyente. Y gracias a Radio Las Medianías por ese sí, espacio también.
1: Gracias a esta emisora, a los operarios que están aquí, Javier, Rosy, que son un encanto.
0: Bueno, Dios me le bendiga mucho.

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12:09 de la mañana en Canarias. Muy buenas tardes, bienvenidos a este programa tan, tan especial que comenzamos con esta canción de los Parranderos del Sur, rindiendo homenaje a nuestro querido compañero Desiderio Denis. Hoy, como les comento, hacemos una pausa en nuestra programación habitual porque la radio tiene también esa capacidad maravillosa de mantener cerca a quienes ya no están y de poner voz a los recuerdos que sí que permanecen. Hoy queremos rendir ese merecido homenaje muy, muy especial a nuestro compañero Desiderio Denis Epifanio, que nos dejó hace ya 7 meses. Este homenaje se ha ido retrasando por diferentes motivos, pero por fin hemos conseguido coincidir todos los que hoy queremos estar aquí. Y aquí vamos a estar. Luego los voy a saludar porque quiero comentar otras cositas antes de. Desde la radio queremos enviar también un abrazo enorme a toda la familia, a Mita, su esposa, a su otra hija y a su yerno, y muy especialmente a sus nietos, y por supuesto a todos sus familiares y amigos que hoy nos están escuchando. Yo voy a estar por aquí al frente de lo que es el control y muy pendiente también de nuestras redes sociales, porque queremos que este homenaje sea participativo. Pueden enviarnos desde ya esos mensajes, recuerdos o anécdotas al WhatsApp 619-51-5107 o llamarnos al 928-64-60-88. Les pasaremos encantados al directo. Hoy, además, vamos a tener esa gran oportunidad preciosa, añado, de conocer un poquito más y mejor a Desiderio. A través de estos compañeros que están en la radio, de su familia, de sus recuerdos, vamos a compartir muchos, y también de esas canciones que a él le gustaban. Por ejemplo, esta que suena de fondo, de los Parranderos del Sur. Luego escuchamos el Solo te pido y muchas más. Los Parranderos del Sur sé que le encantaban porque cuando íbamos en la guagua de excursión siempre se ponía a tararear el Solo te pido, cuando la poníamos de los Parranderos del Sur, y se la dedicaba a Mita, siempre con mucho cariño, bueno, con ese humor que él tenía. Vamos a recordar al Desiderio más radiofónico, al hombre que junto a Javier Mamerta estuvo desde el principio organizando también excursiones, viajes de Radio Las Medianías de Gran Canaria, compartiendo experiencias con tantos y tantos oyentes en su momento y hasta última hora. Y también vamos a recuperar a aquel Epifanio, el personaje que interpretaba en las campañas publicitarias de la radio con ese estilo costumbrista, por eso nombraba a Mamerta, Javier Mamerta, estilo costumbrista canario que tanto nos hacía reír, ¿verdad? Porque Desiderio no fue solamente un compañero, fue parte de esta emisora de radio desde el inicio. Y ha compartido, nos ha dejado muchas historias que hoy siguen vivas. Y seguramente habrá emoción, pero también sonrisas, porque recordar a alguien querido es también celebrar todo lo que nos dejó. Así que 7 meses después de su partida, vamos a abrir nuevamente estos micrófonos para decirle algo muy sencillo. Desiderio, no te olvidamos.

0: Bueno, yo voy a dar ya sin más demora la bienvenida a quienes están en Estudios Centrales. Francisco Javier Santana Miranda, director, buenos días.
1: Buenos días a todos y todas.
0: A Vanessa.
2: Buenos días.
0: Que se ha emocionado. Vanessa, buenos días, bienvenida a la radio.
2: Gracias, buenos días.
0: ¿Cómo estás?
2: Emocionada.
0: Y lo que ya, nos queda, lo que nos queda. Bueno. Lo que nos queda.
2: Es normal, ¿no?
0: Es normal.
2: Siete meses.
1: Sí, exacto. Sí, Vanessa. Perdona que interrumpa, ahora sigue con la presentación. Nos está pasando ahora, y hace siete meses, tú imagínate si lo hubiéramos hecho más reciente.
0: Es verdad.
1: Hubiera sido imposible, porque soy yo y me cuesta que estoy todos los días aquí viviendo. A veces la cuña de no me esté moviendo la radio, déjame la quieta.
0: El indicativo
1: y quieras o no, yo no lo asimilo, o sea, a día de hoy no lo asimilo. Yo, para mí, incluso paso por delante la puerta de tu casa y no.
0: Sí.
1: Bueno, de la casa de ustedes, no recuerdo la silla allí.
2: La puerta abierta
1: y...
2: Sí, sí, no. Es así.
0: Lo echamos de
1: imagínate
0: menos,
1: mucho. Si se emociona uno, ¿no? Pero sí. Bueno.
2: En el día a día, nosotros y todo el pueblo.
0: Todo el pueblo. Yo como vecina, que estaba acostumbrada a verle calle arriba, calle abajo, pues claro, esa voz, ese buenos días, ¿qué andas haciendo? O cómo estás, se echa de menos, ¿eh, Vanessa?
2: ¿Y para dónde vas? Siéntate
0: ¿para
2: ahí.
0: ¿Para dónde vas?
2: Sí. ¿A dónde vas con tanta prisa? ¿No?
0: Sí.
2: Un punto de encuentro.
0: Sí, con ese humor que le caracterizaba. Bueno, está también Pedro Manuel, compañero de escenario, porque era el que interpretaba a Periquito Manuel. Buenos días.
3: Buenos días a ustedes y a toda la audiencia. Buenos días.
0: Paco Santana, buenos días.
4: Hola, buenos días, Rosy. Buenos días para todos los oyentes y a todos los presentes aquí en este gran día de hoy.
0: Y quiero saludar también a Pino, la mujer de Pedro Manuel. No sé si se ve en pantalla, pero ella está por aquí. No sé si quieres decir algo, Pino. Buenos días.
5: Buenos días a todos.
0: ¿Qué tal? ¿Cómo están?
3: Bien, bien, bien.
0: Vamos a recordar a Desiderio. Yo le cedo la palabra a Javier, que a buen seguro tiene mucho que contarnos desde los inicios de la radio, Radio San Mateo, en el que estaba. Y hasta el último momento. Vamos a recordar también ese último día. Pero todo a su tiempo. Cuéntanos,
1: con
0: Javier.
1: Con respecto a la canción esta de Solo te pido, hay una diferencia. Y digo cuál es. A él le gustaba y la cantaba sobre todo con ironía. Después de salir de una actuación o una excursión, tu madre siempre decía, es el vino, y tal, y él enseguida, solo te pido, ¿por qué? Porque estaba siempre con esa cantinela en la boca, porque tu madre sabía de cerca cómo estaba, y él para... En plan machote, porque después no, sin tu madre al lado no era nada. Porque me llegó era decir a mí, con todo orgullo, decir, no, gracias a mi mujer, si no, yo hubiera tenido la mitad de lo que hubiera tenido. Y es una realidad como un templo.
2: Exacto, así es.
1: Y eso, yo hablo y lo he dicho, y para mí yo perdí a mi padre biológico, se llama. Uh-huh. Y mi padre educativo,
0: sí,
1: ¿me entiendes? Porque me enseñó montones de valores que yo no tuve la oportunidad de aprender con mi padre. Y yo, más allá, yo nunca he podido beber, pero ¿qué es lo que pasa? Que siempre también a veces bebe cuando estás en rodeado de fiestas, de guitarras y de parrandeo, entonces, claro, te echas dos copas, porque todo lo sabe que lo hacían tenías que tocar la guitarra, tenías que, o sea, que siempre quería donde hubiera un acordeón también se vivía, ¿no? Y bueno, yo sinceramente para mí padre, pero en todo momento.
2: ¿Cómo? ¿Algún rastrillazo te llevaste también?
1: También.
2: Y mira que no le gustaban los conflictos, Como padre.
1: Me decía, hay que buscarle una, a ver si la próxima vez que vaya a salir con una mujer, te la tengo que buscar yo, o a buscarte algo para que tal, porque como sabía que yo era de esa forma, pues me decía tal, pero los rastrillazos que me dio, me los merecía y me los dio con todo el cariño y el amor del mundo, como se le hace hablando con experiencia y de lo vivido. Exacto. Y una de las cosas que jamás se me olvida, me dice, porque a mí me decía Ernesto Oñico al principio, los mejores negocios se hacen los bares. Y de hecho, la casa de ustedes la hizo tu padre en un bar.
2: Exacto.
0: ¿Trabajando?
1: No.
2: El negocio en un bar.
1: El negocio, lo negoció en un bar. Diciendo, vendo el solar, la esquina del solar y tal y cual, y tu padre pues, yo, venga, tal, la marcha. Cosas que me contaba, que no todo fueron risas y fiestas y todo eso, sino por eso digo yo que cuando te hablan, una persona te habla en el sentido de la risa, vale, pero que también cuando te hablan en los momentos serios, esto debe ser así, pues debe ser así, y a la larga a lo mejor dices tú, pues qué razón tienes, ¿no? Porque además eres mayor que uno y si, la calle, según me decía a mí, si la calle enseña mucho, de verdad. La calle enseña mucho.
2: Y así aprendió él, rodando en la calle.
1: Exacto, rodando en la calle.
2: Rodando, exacto, desde jovencito, ¿no? Uh-huh. Es verdad que si tuviera que elegir alguna palabra para definir a mi padre, sería humor, alegría y sonrisas, ¿no? Pero es la parte que también dice Javier. A él no le gustaban los conflictos, pero si tenía que pararse después de humor y de risas y de broma y decirte, oye, para un momento, esto es así, así y así. Te lo decía claro, con tres palabras, y así era. Y bueno, dentro de esa parte bromista, mi padre también fue un empresario del municipio, como bien sabemos, ¿no? Desde jovencito, pues, él, esa parte de aventurero y de disfrutón, pues la tenía desde pequeñito. Él se escondía para no ir a la escuela, debajo de un puente, según cuentan, y se subían las camionetas atrás y luego se iba por ahí. Bueno, tenía sus labores dentro de la familia, lógicamente, pero empezó a trabajar desde muy joven en la hostelería, ¿vale? Bueno, trabajó en el Retiro, en la tienda de Paquita.
1: Pero cuidó las vacas también.
2: También cuidó las vacas, por eso decía labores familiares, porque tenía sus encargos y después él pues un poco negociaba. Y trabajó muchos años en el bar El Saucillo. En el Retiro, ahí se hicieron los primeros pollos asados, según cuentan, de San Mateo, ¿no? ¿Tú te acuerdas de eso, Javier?
1: Hombre, que sí me acuerdo, y una vez fue para Navidad, esto jamás se me olvidará nunca en la vida. Salió mi padre a buscar un pollo para Navidad por la noche, que te había hecho tu padre, pollo que se vendían por encargo, y llegó el día siguiente.
2: El pollo y tu padre.
6: Llegó en Reyes.
0: Madre mía.
1: Llegó en Reyes, ¿verdad? Y mi madre pues se embaló allí y ya está.
0: Se olvidó. Claro, sí, que tenía familia y que era Nochebuena.
1: Sí. No, las copas eran...
0: ¿El diablo?
2: Sí. Y lo de los pollos, ellos mismos lo mataban, ellos mismos lo metían en el fuego. Aquello era una fiesta, ¿no?
1: No, y sí decía, era una cosa que el buen cocinero era el que, por ejemplo, era así un caldero grande en salsa, de los gandules. Seguro tú serías muy pequeña, o creo que no sé si habías nacido.
2: No.
1: Pues yo me acuerdo hasta casi cuando se casó tu padre, imagínate. Era por la época del bar.
2: Exacto.
1: Y decía él que de hecho amasó, como decía él, lo que amasó fue hacer una cana en salsa, sobrar cana en salsa y al día siguiente hacer una ropa vieja o otro tipo de comida para aprovecharlo. Y todavía, pues sí, ella seguía sacando dinero en aquella época cuando el Retiro era el centro de la capital, digamos.
2: Ahí está. Sí, después también trabajó en Los Pinos, ¿no? Y bueno, y ya más adelante, pues creó su propio negocio, el Bar del Retiro.
1: Pero también, Vanessa, hay una foto que me enseñó él, que creo que me la llevó a dar, en el que se le ve trabajando en el bar ahí por la zona de Las Palmas.
2: En Triana.
1: Okay, correcto.
2: Antes de crear su bar aquí, en Triana, en el Linco.
4: La cafetería Linco.
2: Cafetería Linco. Sí, iban varios de aquí de San Mateo, incluso algún familiar, y iban todos para abajo en el mismo coche y subían, que una vez tuvieron un accidente y aquello fue, vamos, tremendo, porque iban un poco más pisados de la cuenta. Y eso lo contaba él siempre con mucha curiosidad y como una anécdota. Y luego eso, creó su bar en el Retiro, era un punto de encuentro del turismo en San Mateo, ¿vale? Paraba muchas huevas allí, ¿no? Y luego crearon una pequeña tienda de artesanía, que ahí casi que fue cuando, dice Javier, se casaron y nació mi hermana, porque mi padre conoció a mi madre en una fiesta de San Mateo. En eso de para arriba y para abajo.
1: Bueno, ya ahí tiene ese paquito de
4: paseo y música.
2: El paseo y música, sí. Y bueno, y ya más adelante cuando...
1: ¿No la conocí en la fiesta de tu tía acá?
2: No, de San Mateo. Dicho por mi madre, yo no estaba presente.
1: yo es que recuerdo llevar el pan a la tienda de tu abuelo, para descansar, y tu madre y las hermanas... De hecho, Olga, en paz descanse, estuvo conmigo en el colegio y era una moza tu madre cuando casi, no sé dónde se conocieron y eso, pero sí sé que...
2: Ya estaban tramitando, ya estaban...
1: Sí, porque yo lo recuerdo todo eso de por ser del barrio, ¿no?
2: Exacto. Y bueno, y luego ya se abrió el museo en la avenida Tinamar y ahí fue cuando empezó el negocio del solar...
1: Pero antes, tú perdona que te...
2: Sí, claro, yo no estaba, ¿eh?
1: Claro.
2: El que lo viviste fuiste tú.
1: Lo viví y aparte me lo contó, me contó. Él tenía el Retiro con tu madre, ponían una mesa para vender las cosas típicas de Canarias.
2: Sí, artesanía y tal. Recuerdo.
1: Vale. Pues allí tenía una mesita y tal, igual. Pues paraba las guaguas allí, la gente, esto, lo otro y tal, cogía todo eso, o tenía en el coche, no sé cómo lo hacía, lo montaba en un coche amarillo que tenía, un Hilma, me parece que llegó a tener, no me acuerdo, era una...
4: Sí, era un coche que se usaba en la época.
1: Sí,
4: la
1: Hilma, sí. Y tal, salía por ahí para arriba corriendo, para arriba, por los atajos, y llegaba arriba a la zona de...
2: La lechuza.
1: A la lechuza. Sacaba la mesa, es lo que llegaba a la guagua.
4: Ah, sí.
1: El que no compraba la guagua, compraba arriba. Y no sé si seguía para arriba, no me acuerdo. Me dice, yo ahí gané mucho vendiendo manteles, vendiendo roncomiel.
2: Recuerdo, roncomiel. Bueno, manteles, llegaron a montar una tienda en la lechuza.
1: Exacto.
2: Llegaron a montar una tienda en la lechuza.
1: Y ahí era obligación parada, que creo que paraban ahí en el bar de Luis, el que está mañana entra para la Leyus, creo que sí, allí en la Luis, zona aquella,
4: Luis Marrero,
1: sí, en aquella zona allí tenían tal, y así, y tu madre te lo puede confirmar todo eso.
2: Exacto.
4: Pasa que, lo de correr para arriba también le había salido un contrincante en la venta, y entonces claro, él tuvo también que caminar, porque si no, por arriba le quitaban
2: el negocio,
4: ¿eh? Y entonces se vio obligado también a subir.
1: A correr con los atajos, por arriba.
4: A subir a la carne.
1: No se subir los atajos, pero seguía por arriba y explotaba, ordeñaba bien.
4: Exacto.
2: Así es. Pues sí, como vemos, dentro de todas sus fiestas y su humor y demás, pues también era una persona responsable con su día a día.
0: Pedro.
3: Sí, cuéntanos. Pues bueno,
1: ya Pedro fue mucho más tarde,
0: justo,
1: ¿no?
0: Justo lo iba a preguntar, que, pero, a ver, tú lo conoces
1: No,
0: de toda cuanto, la vida, ¿no?
1: En cuanto a ella.
0: A Desiderio.
1: Fíjate, digo. En cuanto a ella, estoy diciendo, niña pequeña, tu padre las apuntó a usted en el Conservatorio de Música. Uh-huh. Tu madre tenía una batalla, porque yo recuerdo ir ahí, porque yo empiezo a conocer y a tratar a tu padre justo en el carnaval de San Mateo.
2: Exacto.
1: En el famoso entierro de la sardina. Ahí.
0: ¿En qué año, Javier? Para hacernos una idea.
1: Pues yo, por ahí hay dos películas de vídeo.
2: Es que no primero sabe, eran los de la lechuza, ¿no, Javier? Y después ya empezaron los del pueblo.
1: Sí, no, creo que se hacía. Sí, entre. El que está más al tanto de eso es Antonio Reina. Uh-huh. Porque ahí nos juntábamos. Antonio Reina, yo era un niño, yo tenía 16, 17 años, era un niño en esa época, pero ahí fue cuando yo empecé a tratarle, y luego me llevaron de monaguillo, empecé a ir de monaguillo con ellos. Tu padre, vestirse de cura, eso era para él el lobo más. Me empezaron a llevar de monaguillo, y claro, ya entonces entré en el cuartel y yo iba a buscar a tu padre allí, a buscarlo, no, a hablar cómo preparábamos el entierro de la sardina, que era lo que se hacía en San Mateo. Y él sentía, porque tenía que llevarlas a ustedes
2: a estudiar,
1: abajo del conservatorio, eso lo tenía tu madre a rajatabla, eso, él decía, no. Tengo que quedar, y claro, le costaba ir después, porque como lo sellábamos dos o tres piscos, le costaba después de tal, pero no fallaba, ¿eh? Uh-huh. Se quedaba dentro del coche esperando y tal, igual que ustedes salieran para allá abajo en el conservatorio, si tenía problemas para aparcar y demás y tal. Y también hay una imagen que no se me olvida de ustedes nunca, ustedes siendo niña atrás en el coche, con la Gilma que tenía dentro del garaje. Que estuvo muchos años ahí dentro metida, el cristal de atrás roto y con la música de los pitufos, ustedes flipando a la puerta del colegio, llevarlo por ahí para arriba con su coche tan tranquilo, veo y ustedes,
2: y nosotros niñas,
1: ustedes niñas, y siendo,
2: y eso pretendía hacerlo también cuando ya íbamos en la época del instituto, y mi hermana y yo no queríamos que mi padre nos llevaba, porque era un escándalo llegar mi padre al instituto con nosotras, era una fiesta. Sí. La música a todo meter, sí. Los chiquillos siempre pues diciendo, ay, es que tu padre es muy divertido, no sé qué, y entonces, pero la verdad, claro, que
1: ustedes,
2: sí,
1: ustedes daban como un poco de
2: cuando pequeñas, muy bien, claro. Y de hecho de grandes lo disfrutábamos muchísimo. Sí. Pero ya en la edad de la adolescencia, eso ya digo porque no cambió el parecer, sí, ni el ritmo en ningún momento.
1: En ningún momento, no, la verdad. Le llevaba la sangre.
3: Hasta el otro día, le daba para atrás al techo del coche y pasaba por todo el pueblo, sí, con rancheras a toda mecha. Eso le encantaba a él.
1: Y vestirse de Papá Noel también.
3: Y vestirse de Papá Noel, sí. Son las anécdotas que yo me acuerdo. Estuvimos varios años juntos y bueno. Y como dice la gente mayor, nunca tuvimos un sí y un no.
2: Exacto.
3: Todo le parecía bien, todo date cuenta que nosotros no hacemos guión ni nada, sino cuando los estamos vistiendo, tú entras por ahí para adentro y dices esto y esto y esto.
2: Y a partir
3: después de salgo yo. Entonces eso era como si fuera una base. Entonces ya después de ahí lo demás lo inventábamos nosotros, pero tener una base y tal, pues mira, ¿de qué hago mañana yo? Pues mira, mañana soy de médico, de abogado, de tendero, pues vale.
1: Mira, ¿qué vamos a hacer en tal fiesta?
3: Exacto, y entonces pues allí preparábamos todo, en el mismo escenario cuando lo estábamos cambiando, pues no, tú dices esto, tú estás igual. Y entonces ahí preparamos todo, porque yo estuve hablando con un amigo que es profesional de obras y de eso, y me decía, dice, es la primera vez que yo oigo, y si yo como de esto. Lo mío es el teatro y obras y tal. Pero ustedes una hora actuando y que no tengan nada escrito, yo eso no lo he visto nunca.
2: Éxito que tuvieron y tienen, porque además sí, siguen bueno. Ahí. Y la capacidad, yo lo decía, yo fui a muchas actuaciones de ustedes y decía la capacidad de improvisación que tienen y la capacidad de hacer reír tanto.
3: Sí.
2: A tanta gente.
3: No, y que hacer reír es muy difícil. Es más Exacto. fácil hacer llorar que hacer reír.
0: Exacto. Y eso de todas las edades, añado.
3: Sí.
0: Público de todas las
3: de
0: edades
3: todas las
0: que
3: edades.
0: Se reía.
3: Sí, sí,
0: eso
3: sí.
0: Es muy difícil.
3: Nosotros fuimos a Barranquillo Andrés, fue para allá para el sur, lejísimo, que no queríamos ir, porque yo era, vamos. Y fuimos. Y entonces allí éramos la gente sacándose fotos con nosotros, que le firmáramos autógrafos, como si fuéramos artistas ya estos consagrados. Nos prepararon un tenderete para nosotros solamente. No, mira, hombre, que yo vine con mi mujer y tal. Si es igual, aquí hay comidas para todos y tal. La verdad que
1: hay,
3: vamos.
1: Hay un par de anécdotas, para que tú veas tú cómo era tu padre. Que al principio, coño, mira que nos invitaron a tal fiesta y tal, vamos. Sé que le dimos, recuerdo yo cuando empezamos, porque se empezó con, al estar yo en Radio Dinamar en aquella época, lo llamé y digo, coño, mira que está, que voy a hacer un programa aquí en Radio Dinamar y tal y cual, y yo quería ponerle mi estilo a lo que yo hacía, ese programa el sábado. Entonces lo llamé a grabar una cuña y le dije, coño, mira, tal, ¿por qué Panadería Pulido
0: había contactado?
1: Pagaba y era casi en los comienzos de la Panadería Pulido y quería algo como lo del fulbo, estaba empezando con el fulbo y entonces nos encargó y, coño, ¿y qué le grabamos? ¿Qué grabo para yo diferenciar lo que en aquel momento hacía Radio Dinamar a lo que yo podía aportar, ¿no? Para una cosa es que ganara la radio y otra cosa es que le decíamos, mira, a ver si pues vamos a grabar esta cuña y tal y compartimos, ¿no? Y así lo hicimos, que fue cuando aquello, a Senegal toda la ropa y tal, igual, Senegal toda la ropa y tal. Y luego nos llama y tu padre se planta un día, le dije yo, digo, mira que nos llamó el Batalfiesta, dice. Y vamos a. ¿Y quién paga?
0: Los transportes.
1: Digo, no, que nos invitaron ahí. Sí, sí, pero. Ernesto, me dice así: el artista tiene que cobrar. Digo, ya, coño. ¿No? Llamo allá y digo: mire, nosotros vamos, pero. Tiene que pagar 150 euros. 50 euros para gasolina del coche porque íbamos a no sé qué sitio y 50 euros para él y 50 euros para mí. O sea, yo me mando a ver, digo, mira, me da vergüenza, ¿eh? Digo, que es que no somos, ¿cómo vamos a cobrar? Dice, si no, el artista, si no cobra, no te valora. Y de hecho fue verdad. Y un día, estando, y eso, ¿verdad? Llaman de Lanzarote. Pedro, llaman de Lanzarote. Yo estaba yo con tu padre y... ¿Sí? Mire que le llamo de aquí de Lanzarote, Fuerteventura, ¿eh? No, Fuerteventura, mejor. Sí, porque la radio se escuchaba en Fuerteventura. Y tu padre, ni corto ni perezoso, le dice, bueno, ¿qué día dice usted que es? Tal fecha, tal. Vamos a ver, porque me parece que ese día lo vamos a tener ocupado.
3: Tengo la agenda llena.
1: Y la agenda está llena y ya la avisaría, pero es que, claro, es Fuerteventura a lo mejor, a ver si se le puede, si pagan bien, que después no nos llamaron, pero...
0: Se asustaron. No. Y se pero, caché muy alto.
1: Pero se dio la importancia de decir, vamos a ver, porque la agenda está llena, ¿eh?
3: Pero tu padre se apuntaba hasta un bombardeo, pero él era más vergonzoso. Yo lo conseguí una vez cuando empezó el Maestro Florido y toda esa gente en televisión, porque llevé a un paciente que la hija fue con nosotros en la ambulancia y entonces empezamos a hablar y tal. Sí, yo soy directora de vestuario, mi marido es el don Seque. Digo, coño, pues nosotros tenemos un grupito ahí, somos tres compañeros y tal. Y la mejor tal, dice, yo hablo con mi marido, que es el más cerca que está el director general, y hablo, ¿tú crees que me llamó y me dijo que sí, que hiciéramos una grabación, te acuerdas que yo te lo dije? Que hiciéramos una grabación, se la mandaron, se la mandaba para ellos o Isla, y que eso estaba garantizado, ¿verdad? Y estoy, ya, yo no voy, yo es que ya yo solo que salir por televisión, digo, coño, algún día que salí.
1: De hecho, ¿sabes? Una vez fuimos a hacer un casting a la televisión canaria, la gente
3: sí, no sí, fuimos.
0: Dilo, cuéntalo.
1: No, bueno, le llama, esto fue Miguelito de San Antonio Norteño, quien fue un día a tocar allí y tal, y dice, coño, estaba este, ¿cómo se llama? El de bigote, de, que hacía un programa, después tuvo, sí, que era de allá, Jaime Marrero.
3: Ah, Jaime Marrero, el humorista.
1: Sí, y tal.
3: Sí.
1: Y nada, llegamos por ahí y tal, igual, Nosotros pensábamos que estaba ahí Jaime Marrero este y tal. Llevamos a tu padre y tal, íbamos ahí, la tarde, a las 4 de la tarde, 4 y pico, ¿verdad? Y nos llama, tal, ustedes son los humoristas. Digo, oh, tu padre, y así, sí, nosotros somos, ¿verdad? Si nos dan una llave y si vayan al camarón de tal,
3: al camerino.
1: Sí, al camerino, tal, ¿eh? Y para allá, la maleta arrastrando, como dos caballeros por allá. Entramos allí, una nevera con cosas y todo dentro y tal. Y si, coño, esto es tal. Y tu padre siempre llevaba en el bolso una botella de vino para. Se llevaba un pisco porque se ponía nervioso. Después de todo, se ponía nervioso. Y nada, vamos a dar. Dice, no, ustedes esperen aquí a que les llame, tal. Había más gente haciendo el casting. Esto. Nos llama a nosotros, vamos para allá y tal. Nos sentamos ahí con todo aquello, una luz apagada, todo el estudio de televisión y tal. Nos sentamos y nos empieza a decir, bueno, que sabe, no sé, usted digo, diga usted qué quiere que le echemos. Dice, no, no sé, ustedes sabrán y tal. Pegamos ahí a hablar, aquello ahí mirando, tu padre y yo, porque tal, porque cual, que si la moto, que si fulano, que si tal. Todo lo que es el repertorio, ya tu padre dice, ¿hasta cuándo vamos a estar ahí? ¿Te parece poco lo que hemos echado? Y dice, no, ya lo avisamos ya. Venga, se calentó. Se calentó, como se ponía. Sí. Venga, que ha recibido un hombre. ¿Sabemos para afuera? Ellos no se reyeron, estaban ahí. Y según llegamos a la puerta, todo el mundo tenía que ver con nosotros, con la chaqueta, con la ropa que llevábamos. Todo el mundo muerto risa, menos los tíos aquellos y tal. Y dice tu padre, ¿cómo se van a reír? Si son todos peninsulares, ¿cómo van a saber de lo que estamos hablando?
0: Claro, claro, ¿eh? No entendían el
1: y después había uno, claro, uno de arriba en una ventana, este que estaba trabajando ahí. Y dice tu padre, ¿qué? ¿Estás preso? ¿Te llevamos un bocadillito? La gente se iba a partir de risa, pero...
3: hombre, a muchos artistas canarios la han pasado en la península, claro, que se han estallado.
1: No los entendieron. Pues no los y por eso dicen, no, ya las avisamos.
3: Y a la empresa de transporte Velázquez, ¿te acuerdas? Que fuimos, se retiró también, el señor Velázquez, sí, el mayor, y eso se los daba a los hijos y los contrataron para ir allá, y nada, actuamos y tal, y cobramos y ya lo vimos ahí, como que se van a ir. Ustedes tienen que comer aquí.
1: Fiesta,
3: yo, no, pues, hombre, vinimos con las mujeres, chiquillos y todo. Y dice, una mesa larguísima, enorme, reservada para los artistas. Sí, señor. Y allí comimos, a mí me pusieron que cometieron un error, eso de chocolate, la máquina esa.
0: La fuente.
1: Sí, yo nunca la había visto.
3: Yo tampoco, y carga de fruta al lado de nosotros.
0: El azúcar por las nubes.
3: Bueno, ya te digo.
0: Hombre, que... fiestas recorrieron ustedes bastante, actuaciones por ahí y luego particulares. Yo me acuerdo de una fiesta también, o varias, de don José Sánchez, el médico, en paz descanse, que era fan de ustedes.
3: Lo más que me gustaba siempre en las actuaciones, que éramos muy respetados, ¿eh? Después no gastaban broma y doña Mameta que estaba periquito y esto y lo otro, pero lo que eran las actuaciones ni los niños molestaban. O sea, siempre estaban todo el mundo muy atento a nosotros, sí, nos consideraban, que es lo bueno de un profesional, que aunque no lo éramos al 100%, pero bueno, a todos nos gusta que nos respeten nuestro trabajo, ¿me entiendes? Y entonces llegar allí no se veía ni mandar a callar a nadie ni nada, pues la gente, ya te digo que nosotros lo pasamos, el público lo pasaba bien, pero nosotros no veas.
1: Una vez, siete puertas, precisamente por esta época, le llamaron y Paco dice que tenías que hacer de una obra que tú hacías con Lolina, Marco.
4: Sí, un monólogo, sí.
1: Monólogo, sí. Y caías al suelo borracho.
4: Sí.
1: Salta. Y dice, me acabo de... Uno se ve la copa y otro es borracho,
4: anécdotas.
1: Si le digo fatiga a Paquito,
4: De Desiderio, pues para escribir un libro.
1: Hombre,
4: hay que tener en cuenta que una de las virtudes que llevó a la vida también a las cosas de Desiderio, que fue un hombre que después de que dejó la agricultura, palabra de él, se cansó del padre, en una palabra, porque los tenía un poco agobiados en la agricultura, entre las vacas y todo, esas mañanas amaneciendo y lloviendo y tener que levantarse para ir a la tierra y todo eso. Dice, desde que pude, me marché de todo ello y me fui, que fue cuando empezó después en lo, no sé si primero empezó arriba o abajo, yo lo incluso lo recuerdo, aunque todavía en esa época no lo conocía, lo llegué a ver, que se lo recordábamos después más tarde cuando estuvo en la cafetería Linco, y ya iba mucho por allí porque frente había una joyería que era de una tía mía, la joyería Bordón, justo frente a la cafetería Linco. Y bueno, un hombre que criado en los bares, criado en la gente, cuando se cría un poco en la calle, parece que va con otra mentalidad por la vida, con otra acción, otras formas. Y entonces, claro, cosas para muchísimas, tantísimas cosas que de Siderio, de la forma de cómo jugaba. Tenía su genio también, sí, tenía un pronto, estaba atrás, pero... lo que decía antes Vanessa, que si, como decía, hasta aquí hemos llegado, por ejemplo, ¿no? Tenía, pero bueno,
2: y te alertaba y te quedabas ahí general, como diciendo, es después, verdad. Pues,
4: ¿sí? Compartimos, abrimos nuestra botella de vino también en la casa de él, en lo bajo, en el salón garaje de su casa, allí mucho tiempo. Yo a partir del 2000, cuando más empecé a conocerlo más profundamente, al principio solo era de vista, de cierto, sí lo recuerdo cuando tenía los souvenirs allí en la avenida Tiramar. Después de la radio, después de Radio San Mateo, después del 2009, fue cuando ya empezamos a entrar más, las excursiones, esto, los viajes, fuimos a los viajes del Inserso, y nos reíamos con él porque era un hombre con mucha ironía, y todo, siempre dejaba él caer algo, siempre sí, con ese cachondeo de sano.
1: Él de lo que le pasaba a otro.
4: Exacto.
1: Te cogía tal. Una vez en la radio, a mí... poco menos que eso fue en Radio Dinamar, ¿no? Juan Peñate, que era
4: Juan Peñate, sí, el padre Javier.
1: Sí, estaba con esto de la del en el PSOE,
4: estaba
1: en el PSOE, con sí. Y fue a Madrid y iba postulado para ir para coger en cabeza la tal. Y a su padre no se le ocurrió sino decir ahí en la radio y te dice, no. Por lo visto, Juanito Peñate fue a Madrid y le cortaron la cabeza. Y tal, y yo me reí, le cortaron la cabeza, quería decir que le quitaron la cabeza. Poco menos que lo echaron debajo y tal, igual. Y Juanito, a mí me estuvo un montón de tiempo sin hablarme y sin decir nada. Porque le fueron diciendo que tal, que si le había, que yo hubiera dicho que le cortaron la cabeza y tal. Después tu padre hablaba con él como si nada.
2: Y a mí y con muy buenas relaciones y la culpa para ti.
1: Y la culpa para mí. Digo, coño, decía, habla con él y dile que tal, que cual. No, ya eso pasó. Sí, pasó. Yo creo que te queda el huevo que tenía por lo de sal, ¿no?
2: Exacto.
1: Pero sí, de sí. Todo, de cualquier cosa que le pasaba a alguien siempre tal. Yo me acuerdo mucho de María José, lo que decía María José, él, luego después lo llevaba después del vino, después de comer era cuando ya la guagua ya
2: se ponía
1: animada y divertida, ¿no?
3: A mí me gustaban mucho las traducciones, a lo mejor estábamos aquí y había una pareja allá afuera de dos hombres hablando, uh-huh. Y él se ponía mirando. Dice, mira, le está diciendo se va a comprar un tractor. Pero el otro dice que no, que eso de la agricultura no deja dinero. Yo me primero que no lo conocía bien, digo, coño, ¿cómo diablo va a estar oyendo si yo no oigo nada? ¿Está oyendo? Y se lo digo a Javier, dice, ah, muchacho, eso me tira, eso se lo inventa.
1: Claro, yo lo conocía, a mí me lo he dicho un montón de veces. Te cogía y te decía, veía dos personas hablando de tal y cual. O una persona mayor decía, enseguida tenía él algo que ver con,
3: sí, sí,
1: con,
3: sí.
1: La, con la persona mayor, decía,
3: le ponía un guión en un momento.
1: Sí, sí, le cogía y decía, mire usted que la dejaron de atrás, esta gente nueva no tiene, claro, la gente llamó un carro, un supermercado, lo que sea, cuando íbamos a comprar para las excursiones, y tal, enseguida, que una vez nos engañaron como chinos, cogíamos un carro. Y tu padre cogió, le metió un euro a aquello y estábamos mirando que vamos a comprar vino para el sorteo de la rifa. Vamos con el carro, yo con el carro y tal. Entonces, sí, estamos cogiendo el vino, yo había cogido ya las tres cajas de vino. Y viene dos mujeres y le dice a tu padre: no, me dice, mire, por favor, este vino que tal, que igual que tal. Tú no mire, hable con él que
3: entiende de eso.
1: Y tu padre viene y dice, No, depende para lo que sea, da igual. Y lo que eso sí, da. Claro, nos entretuvieron y la mujer metió una cosa así por detrás y se lo pagamos el euro.
0: Ya.
1: Nosotros no nos dimos cuenta. Nos dimos cuenta cuando fuimos a aparcar el carro.
6: Fuiste a sacar el euro.
1: Con la puta madre que la parió la gran puta, ¿no? Por un euro. Digo, coño, nos metió el dedo en el ojo. Y después dice, no, este no va más nunca.
0: Eso.
3: Bueno, dejamos la hija que termine.
0: No, yo no tengo, sí. Al contrario. Es así, hoy es para compartir aquí. Pero sí que es verdad que tiene muchas anécdotas y lo recordamos. De hecho, dejó un gran legado, ¿no? Y de humor. Y siempre buscaba el humor, la broma. Él iba al centro de salud y tú oías, sí, nada más entrar las carcajadas de todo el mundo. La gente, yo creo que hasta lo esperaba en la farmacia, en el supermercado. Yo voy ahora y me lo dice, ay, pero qué bien, lo echamos de menos, porque él empezaba ahí en la frutería a coger de aquí y de allí, y risas y fiestas, sí, carcajadas, sí. Y bueno, y tantas anécdotas en ese carnaval, ¿no? Yo creo que Javier debe contar cuando llevaron una vez un invitado especial a una discoteca.
3: Exacto.
1: Cuando
3: el entierro.
1: Cuando el macho cabrío. Es que pues llegó dos veces. O sea, es que él no las pensaba para hacerlas. O sea, el
3: y el trastorno a la cantera.
1: Sí.
0: Las ocurrencias.
1: Es que si él lo piensa, tú sabes lo que es estar la tienda abierta. La tienda ahí, cuando ¿verdad? Y hubo una época en San Mateo, yo no sé si ustedes se acuerdan, pero empezaron a venir estos con una camisa blanca y
6: con la guayabera.
1: No, el hermano fulano, tal, que venía con unos libros.
0: Los testigos de
6: Jehová.
1: Pero eran de estos rubios que eran de fuera. Uh-huh. Pues él y Graciliano, pues de cáncer también. Que pasaba por ahí, pues iba para la casa y tal. Y ya era las 12 del mediodía y tal. Y tu padre vendía allí mochilas, esto y lo otro. Esa gente solían venir con un libro de esto predicando, ¿no? Y nada, coge ellos ahí sobre la marcha, coge tu padre la tijera, coge dos cartones y recorta y pone hermano Tonsu. Y hermano, coge dos trabas de la ropa, se las hincan aquí. Coge cada uno una mochila, la llena de revistas, y salen los dos por ahí para arriba.
0: Imitando.
1: Imitando. Y en el bar y tal, igual, la religión, de vuelta para acá, de vuelta para allá. Y copa va, copa viene y tal, igual. Pero sin pensar las cosas. Igual que el macho, fulano, yo era el macho, y si coño, está. No, nosotros lo pagamos. Si pasa algo en macho, nosotros lo pagamos. A esta reina, Antonio Reina, que pues van a la discoteca, llevamos en macho, mira tú, que. Y en la mesa tomamos la copa. Y tu padre cogió el macho y lo amarró a una de la pata de una mesa.
3: ¿Pero lo entraron dentro de la discoteca?
1: Dentro de la discoteca.
0: ¿Qué discoteca era, Javier?
1: Yo no me acuerdo. Yo es que de eso no. No me acuerdo. Yo no me sé qué era.
6: La Dolce Vita.
1: El Balbaloja. Era en el sur, eso fue en el sur.
3: En el sur.
0: En carnavales, época de carnavales.
1: Eso fue carnaval en el sur. Y nada, el macho, que después también lo llevaron a la lechuza, era cuando la OTAN, fíjate tú. No a la OTAN, sí a la OTAN. Sí. Tal, igual, tal, por esa época era. Lo llevaban ahí abajo. Y amarran el macho allí, y venga, copa va, copa viene y tal cual. Sí tengo que decir una cosa, que yo jamás y nunca, mire que yo me gocé fiestas, juelga y tal, nunca vi a tu padre, como quien dice, mujeres para arriba, mujeres para acá, mujeres para allá, no. Él salía a divertirse y se iba a reír y a divertirse. Pero sí, eso te lo puedo garantizar yo, de que jamás y nunca, y ni tampoco vi pasándose de la raya, ni la mujer pasándose de la raya con él, ni nada. Foto, 100.000 por todos lados. Ahí en esa península tendré que tener fotos tremendas. Pues, ¿qué pasa? Que estamos allí y amarra el macho así, y en esto que bailando y tal, igual, el macho se refleja en un.
0: Las discotecas antes estaban llenas de espejos, ¿no?
3: Sí.
1: se refleja allí.
3: No, te la arriba, pensar, para allá. Pensando que era otro macho, claro.
1: Claro, va para allá ella así. ¡Pay! Bueno, aparte dejar con toda la mesa de un escándalo ahí. Y salieron por patas, dejaron el macho ahí, ¿sabes? Cuando vio todo el desastre así. Antonio Reina sabe el cuento mejor que yo. Yo era más chico. Vale.
3: ¿Y tuvieron que pagar el macho después?
1: No,
2: espérate que la historia sí.
1: No, no. Se vienen para arriba y dejaron el macho debajo y fue la policía. Y yo no sé cómo dieron con Antonio Reina, porque dieron con él. Y en la comisaría de Maspaloma, que tenía que pagar los desperfectos y tal, igual, si no, pues tu padre dice que se cobren con el macho, y más de lo saber y tal. ¿Cómo?

0: Pero cómo la misma policía te dice, pero ustedes están de vuelta a la cabeza, psiquiátrico, ¿cómo? Y nada, tu padre tenía salida
1: para todo.
0: Para todo.
1: Sí.
0: Pero es que con una no déjenlo nadie, hagan un cojan y hagan un asadero con él,
2: sí, una carne salsa. Las cosas de él eran con naturalidad, sí, porque sí, le salían. Él sí, no, sí. Improvisaba, es sí. Que tenía como un temperamento superior en ese sentido para ese tipo de cosas.
1: Sí, sí.
2: La ocurrencia la tenía siempre.
3: Tenía un don.
2: Sí, siempre ahí.
1: Sí, sí, muy ágil, papá.
0: Sí. Sí, era una cosa, es que oh, pues fíjate tú, una vez fuimos abajo a una actuación, yo no sé si tú fuiste a esa, Pedro, no me acuerdo. Al poco tiempo de yo separarme de Mila y tal, fuimos a una actuación allá abajo a Cazadores, allá abajo, ¿cómo se llama aquello allí? Por arriba de Cazadores, que es la fiesta aquella de. De eso, más total, no sé. Y nos
2: La Breña.
0: La Breña, exacto. Nos habían puesto en el programa. Como que había un grupo humorístico, está igual, Epifanio y Mamerte, está igual, ¿tá? Estamos ahí tan tranquilos y vamos a empezar y llegan los inspectores.
3: Ah, sí, yo me fui.
0: Ah, que tú te marchaste, sí, claro, sí, después los quedamos él y yo ahí, y vos, sí, vamos a marcharnos todos.
3: Si hay una inspección, ahí digo, igual,
0: tú no tenías mejor. Tu trabajo, sí, ¿tá? Sí. Y tal, yo era autónomo y tal, y entonces tu padre seguía fuera y tal. Y dice, no, el DNI, dice, no, yo no lo tengo aquí y tal, dice, pues, dígame el número. Le dijo, el que le pareció. Y yo de gilipollas, pues fui gilipollas.
1: Dijiste la verdad.
0: Dije la verdad, pero es que además yo no tenía ningún problema, porque yo tenía el epígrafe de la radio, de Radio San Mateo en aquel momento, podía hacer una factura como que tal, y me hacen ir a mí, allá va. Allí a
3: comisaría.
0: De inspección, de la inspección, no. Esta de trabajo.
2: Sí, sí.
0: Claro. Y tuve que ir yo allí, tal, igual. Mire, pero. No, yo soy, tal. Eso fue un ayudante mío que al final se marcharon, tal. Yo me escudé, digo, que ellos no querían problemas y. Pero no, yo soy aquí, tal, me senté, los papeles de la radio y tal y cual, que esto era, no somos, íbamos por colaborar con la publicidad de la fiesta y más nada, está publicidad de la radio.
3: Y, escapate. Tal,
0: pero a tu padre ni lo molesta.
1: Claro. Bueno, si lo tienen a bien, vamos a ir haciendo más cosas. Podemos incorporar, por ejemplo, una de las publicidades que quedó grabada por... Desiderio Epifanio, podemos también escuchar alguna de esas canciones y tiene cabida, que antes lo decíamos justo al comenzar, el empezar a leer los mensajes que han llegado al Facebook de Radio Las Medianías de Gran Canaria. Pueden seguir escribiendo al WhatsApp, han entrado. Mira, unos cuantos.
0: Perdona que te interrumpa, ahí hay una de las cuñas que creo que no sé si llegara a salir de una, creo que dice algo de un abogado o algo. Que nos encargaron una cuña.
2: Sí, después no llegó a salir.
1: Y bueno, aquí pone topógrafo con Mamerta, larga óptica, larga bloques. Carmelo Taxi.
0: Sí, y hay otra de...
1: ¿Fuerteventura?
0: No. Sí, eso fue un viaje que hicimos a Fuerteventura.
1: Vale.
0: Y
1: son las que veo así a vos.
0: Sí, pero no, a la punta abajo el topógrafo puede ser.
1: ¿Quieres que la ponga?
0: No sé, de las que te parezca ahí. Luego está otro disco, del disco,
1: sí.
0: Arriba.
1: ¿Del disco? ¿Cuál?
0: En el mismo sitio. Pero pone ahí, por ejemplo, de lo de Fuerteventura. Mismo, qué sé, algo que hay.
1: Yo tenía, ya, para salir Carmelo, lo del vale, taxi lo me llamó Carmelo, la atención. Taxi,
0: vale, bueno, sí.
1: Vamos a escuchar. Y a reírnos a buen seguro. Recordando.
4: Padre allí fuera, ¿qué fue? Que lo están echando en el coche y no lo pueden subir, que lo van a llevar a cobrar.
5: Ay, pero si era tanto idioma,
0: no va
5: a ir
0: para
5: nadita, ¿dónde va a ir allá abajo?
4: Pues no sé, irá a cobrar y...
5: Epifanio, ¿qué pasaba allí fuera, allí que está Carmelina y está con el padre allí fuera, ¿qué fue?
4: Que lo están echando en el coche y no lo pueden subir, que lo van a llevar a cobrar.
5: Ay, pero si era tanto idioma, no va para el Panadita? ¿Dónde iba a

0: allá abajo?
1: Pues no sé, irá a cobrar y para renovar el carnet de identidad que lo tiene vencido, pues se lo obligan a tenerlo.
0: ¿Pero cómo lo echan dentro del coche?
1: Yo le dije que esperara un momento a ver si yo tenía un número de teléfono aquí de un taxi que hay aquí para los minis válidos.
0: ¿En dónde?
1: ¿Aquí en San Mateo?
0: ¿En la parada de San Mateo hay taxi de eso?
1: Sí, hay uno. Uno solo hay, pero hay uno. ¿Qué hace tanta falta?
0: ¡Ay! ¿De quién viene a ser?
1: Oh, ese es lo de Carmelo.
0: ¿Y de qué? ¿Es una furgoneta grande?
1: ¿Una furgoneta grande? Siete plazas más una de minisválido.
0: O peor, pues no lo pone ya el directo, porque no vale para nada.
1: En ese sí lo pone ya, en el de minisválido.
0: ¿Por qué?
1: Porque entra la carrucha y todo junto para adentro. Eso tiene una rampla.
0: ¡Ah! Ya va allí directo, eres amarradito y todo.
1: Claro, vale la pena coger el taxi ese de Carmelo, porque para subir un hombre y está muy pesado, para ir para echarlo en un coche de eso normal, eso no, casi no lo subimos.
0: Estúpido, a mí parece que te veo hasta sudando.
1: No, cualquiera no suda, tú sabes, el peso ese para echarlo en el coche. Ya se lo dije ya, que en el coche de la hija, que no lo estén llevando, que llamen al taxi a Carmelo, y Carmelo viene y lo carga con la rampla, y va y hace lo que tiene que hacer. Ya, deja que le pueda dar el teléfono.
0: Eso es como entonces como una ambulancia, mi baño.
1: Bueno, no una ambulancia, después lleva pasaje también. O al otro día no lo llevaron para una despedida soltero, porque ya la gente no quiere llevar los coches, puede llevar siete plazas. Y fue, los dejó allí, después fue a buscarlos otra vez y todo el mundo tranquilo y contento, porque se supone que eran un pisco.
0: Pues la verdad, mi Fanny, que un coche de eso es una ventaja muy grande, porque para ir a un médico y todo.
1: Eso es lo mejor que ha venido aquí al pueblo, porque tú sabes lo que es, que te se baja la rampa para abajo y te metes con carrucho y todo allí. Eso, lo mejor que ha venido para esta gente mayor y para los pobres inválidos ha sido eso.
0: Pues si eres atento.
1: Ese es atento, y se baja y los coloca y los amarra, y no tiene problema ninguno.
0: Pues sí, me parece bien eso lo del taxi, ¿eh? Sí, pues Epifanio, tengo ganas yo avisar para ir allá arriba y espencar todas las pitas aquellas, meterlas en saco y que las traiga para abajo.
2: Eso no viene preparado para eso. Eso viene preparado para los minisválidos y para si tú vas a querer a Tejeda, por ejemplo. Y pues,
0: ¿yo te voy a Tejeda yo?
2: Puedes echar la bicicleta en el coche, que la puedes llevar también, y de para abajo vienes con ella.
0: ¿Bicicleta?
2: Claro que lleva bicicleta atrás también amarrado. Así si quieres.
0: Pues cierto, si tú eso sí que hacía falta en San Mateo.
2: Eso. Adelanto que van viniendo de día en día. Es que la esencia cada vez está más adelantada. Coño, pues si lo hay en Las Palmas, no lo puede ver aquí en San Mateo. 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
3: Es simpático, es que así da gusto.
4: Pero la cosa es que...
3: Qué bonito este humor.
4: Que yo intentaba acortar y
3: no
4: lo dejaba acortar.
3: Daba juego.
4: Sí, pero que...
3: Sí.
5: Que de la chaqueta canela también marcó un hito ahí.
3: Bonito, sí. Mira, y Ovilla.
6: El Ovilla.
4: Sí, creo que esa está en el disco ese de...
6: Sí, la chaqueta.
4: Esa fue la chaqueta canela, esa fue lo más importante de las cuñas que más... Bueno, también era cuando empezaba la radio.
5: Sí.
4: Ahí fue cuando más...
5: Había una que, lo digo por la forma de él, las ironías de él, que era muy bonita, una cosa que se usaba antiguamente. Una vez hubo una publicidad que era alguien que iba a montar un negocio por primera vez y tú le preguntabas... Epifanio, y eso será un buen negocio, está, y el sitio que estáis, eso está en un paso de paloma. En un paso de paloma, los cazadores antiguamente, pues, no, y todavía se suelen colocar en lugares donde está el paso de las palomas para cazar, y entonces claro, ese negocio está en un paso de mucha gente, y sacaba eso está en un paso de paloma.
4: Es que utilizaba
6: sí, la palabra, la broma, siempre sí. Tenía el chiste preparado. Sí. Siempre.
3: Ese es el desiderio que yo recuerdo, fíjate.
4: Pero
3: ni una sola palabra negativa, siempre en positivo, ¿eh? La sonrisa de oreja a oreja, el consejo si lo estimaba oportuno, y si no, pues siempre, como estoy diciendo, con humor y buena vibra.
6: Exacto.
4: Yo siempre dije porque había gente, yo me acuerdo de ir a las convenciones de don José el médico, que tú lo nombrabas antes, que nosotros hicimos amistad con él y nos apreciaba, nos invitaba a la casa de vez en cuando a estar. Ahí sí que nos sentimos nosotros mucho cuando se murió este hombre, ¿no? Pero a cada rato el médico don José hacía cualquier cosa en Las Palmas y nos llamaba y teníamos que ir, donde se reunían todos los médicos y tal. Y ahí echábamos nosotros, tenemos que poner la ropa y echar tres parrafías. Siempre llevábamos la radiografía debajo del brazo, que era
6: de médico.
4: Era de médico.
6: Acorde con la temática.
4: Ellos se meaban de risa porque es lo que los médicos habían vivido. Pero claro, es que tu padre le ponía la parte esa.
6: La palabra, y bien asentada.
4: Y la clavaba, ¿eh? Sí. La clavaba. O sea, sí. Yo decía, siempre digo, si existiera un gobierno de había que premiar eso. O sea, sí. si tú hablas de Juan Canario, este, aquel que decía,
6: sí,
4: no sé si tú lo conoces, ¿no?
7: Sí, parecido a Pepe Monaga, más o menos. Claro.
6: Exacto,
4: es que,
6: sí,
4: es
6: sí.
4: Eso es, o sea, para mí tiene que ser, ¿no? Porque es que a mí me paraba la gente por la calle y dice, mire, ¿qué es? Lo que dice este. Un día, fíjate tú, fuimos a Tenerife a un baile y Mari Carmen, la de chamán, siempre fue una mujer, siempre
6: guapa,
4: bien puesta,
6: elegante,
5: guapa y elegante.
4: Pero imagínate 10 años atrás o 20, o 15 años atrás, y nada, me acuerdo yo que si yo estaba tu madre, ¿tá? Hemos sentado ahí, estaba Paco, ¿tá? Y va tu padre y le echa un baile a Mari Carmen. Bailando y tal. Y vine para acá y le digo, ya, ahora sí que está así. Ella está bailando y dice, eso echa mucha paja por fuera. Yo le da risa y dice, Mari Carmen, doña, le dice, ¿Qué fue lo que dijo? ¿Que se rió de mí? Dijo, no, nada. Dice, no, que echa mucha paja por fuera y dice, ¿y qué estás diciendo? ¿Qué quiere decir con eso? Y tal, igual. O sea, digo, no, que ya mucha paja por fuera. Te está hablando y tal. Claro, en la trilla.
5: En la trilla, sí.
6: Claro.
4: En la trilla, el caballo bueno.
6: Sí.
4: Y ella lo cogió por otro camino.
5: Sí.
4: Pero le estaba diciendo que era. Valía la pena bailar con ella porque era muy buena bailadora y tal. Pero claro, ¿quién lo entendía? Lo entendí yo y lo entendió tal, pero ya. Maricarme eso.
6: Ahora seguimos recordando, permítanme dar lectura ya sin más demora a los mensajes, sí, del WhatsApp y también del Facebook, porque se me van acumulando. Y ha sonado el teléfono, recibimos esta llamada y enseguida doy lectura. Sí, buenos días.
8: Buenos días, señorita Escarlata.
6: ¿Qué pasó, Marisol? Buenas.
8: ¿Qué pasó? Buenas y gordas. ¿Cómo estás, mi niña?
6: Pues muy bien, muy bien. Hoy de homenaje, no sé si estás escuchando la radio.
8: Dios, mira que te iba a decir una cosa. Le digo a Alesa Casapado, ¿verdad? Alesa, pon al mínimo. Resulta de que te voy a decir una cosa. Está la madre aquí, pero no te digo el nombre de él. Dice que no le gusta Barcelona, escucha, que y ha ido por no sé cuántos sitios, ahora se va a Rumanía, que no le gusta Barcelona, que estás hablando, que no le gusta Tenerife, que no le gusta aquí, que está todo destrozado, que estás hablando, después te habla, voy a fregar, que a fregar, limpié el piso para él, fregar, tiene 24 años, la madre acaba de hablar, la maimada.
9: Yo también fregar.
8: Chacho, tú eres un renegado de tu tierra.
9: Pero mi abuela hablaba.
8: Mi padre decía, no, mi padre, que fregar, que el piso.
6: Marisol.
8: Abuela no era canaria.
6: Marisol, ¿me escuchas?
8: De Tenerife.
6: Marisol, no me escucha.
4: Está en otro mundo.
8: Dice Rosy, sí. Perdón.
6: Sí, que se te cortó. Escúchame, por favor.
4: Corta y se te cortó.
6: Javier, escúchame. Que estamos con un programa homenaje a nuestro querido compañero Desiderio.
8: Desiderio ya lo vi antes, sí.
6: Y claro, las llamadas que recibimos son
3: para lo que estamos haciendo, Marisol, con todos mis respetos, ¿de acuerdo?
8: Nada, no solamente esto, only. Mi padre decía, my father, no hay que comparar, cada sitio tiene su encanto.
3: Por supuesto.
8: Pero no tenemos que perder nuestra identidad.
3: No, no, ya hablamos en otro momento, Marisol, muchas gracias. Buen día, buen día.
8: A todos, hasta luego.
3: Bueno, disculpen, se ha colado la llamada de Marisol. ¿Estás más tranquila?
6: Sí.
3: Vale, porque voy a leer un WhatsApp muy bonito. Vanessa, dice lo siguiente. Buenas tardes. Remito este WhatsApp en homenaje a mi querido padrino Desiderio. Soy Faina. Si es posible, y aún estoy a tiempo de que puedan leerlo. A mi querido padrino Desiderio, Denis Hernández, que ahora descansa en los brazos de Dios. Desde que partiste en enero hay un vacío en mi corazón que nada puede llenar. Te echo de menos cada día y son muchos los momentos en los que quisiera poder volver a verte, abrazarte y decirte cuánto te quiero. Pero mi fe me ayuda a confiar en que la muerte no es el final, sino el comienzo de una vida eterna junto a nuestro Padre Celestial. Hoy quiero darle gracias a Dios por haberte puesto en mi vida y por haberme permitido tenerte como padrino. Gracias, Señor, por cada momento que pude compartir con Él. Siento la tardanza del envío, discúlpenme. Reciban un cordial y afectuoso saludo y agradecerles este bello homenaje que será mañana, porque es que este mensaje lo dejó en el WhatsApp. Voy a echar un vistazo al Facebook porque aquí también ella está pendiente, ha escrito. Aparte de otras tantas personas, por aquí la vi. Faina, gracias por este bello y sentido homenaje a mi padrino. Besos y abrazos a todos.
4: Faina es la chica rubia. Sí. Bueno, que la vi
6: sobrina,
4: en.
6: Sobrina,
4: sí. Sí, la vi en. Tiene un sobrino, un hijo cura. ¿O está estudiando para cura?
6: Está estudiando, sí. Ah,
4: porque la vi en Utiaca, en la fiesta de Utiaca, Santa Mónica. Y bueno, se me dio y se dio a llorar, me hizo llorar a mí también porque agradecida conmigo. Yo no lo único que he hecho ha sido devolver el cariño, pues yo con todo esto no he mirado nunca el negocio. Mira, si ves la foto que está aquí en esto, en la imagen de la radio,
3: el logo de la radio es Epifanio, Desiderio.
4: Lo elegí en una foto que de tantas y tantas que se hacen. hice una en. Creo que estamos ahí en la Caldereta, me parece que fue esto y tal. Y entonces, era la época también que los marchosos iban con la radio.
7: Sí, en la playa y todo se veía.
4: Me pareció eso y digo, coño, me decís, ponte aquí y tal y cual. Y tengo la radio esta todavía guardada ahí. Como rompaño porque forma parte de la historia de esto. Usted llegará un momento y se acabará y se cerrará y. Pero ahí va a quedar, ¿no?
3: Exacto.
4: Y lo más bonito que queda en el recuerdo de todo.
3: Y lo bonito es que cuando.
4: Pero que nunca.
3: A perdona, mí, perdona, Javier. Sí, termina. Sí.
4: El egoísmo en esta parte no tal. Porque entiendo de que. La gente ve la imagen esa y asimila la radio por eso y bueno,
3: no lo vamos a olvidar.
4: Creo que aquí no se va a olvidar nunca. Y tu madre dice que no te decía, dice ahí, dice que lo digo a Rosy que no nos olvidáramos. Yo no lo voy a olvidar. El problema es que cuando vienes aquí te sientes y escuchas y veo y yo he visto, tú imagínate la cantidad de fotos que puedo tener yo, Vanessa, que disco duro entero y es, no, yo no lo puedo asimilar, o sea, y no es, esto continúa, porque continúa. Y
3: yo quería apuntillar que cuando decidimos ponerlo en la factura es el logo de Radio Las Medianías de Gran Canaria. Sí. Bueno, en Facebook, en todas partes está tu padre, ¿no? Yo recuerdo que le comentamos a él si podíamos hacerlo, porque es su imagen. Y él me contestó, dice, no hay ningún problema. Ahora, cuando yo no esté, tendrían que decidir ustedes, los familiares. Y ahí nos vimos.
4: Al igual que las cuñas.
3: Exacto. Claro, al igual que las cuñas. Y estuvimos unos días ahí, ¿verdad, Javier? Pensando qué haríamos finalmente. unas palabras entre ustedes, ¿verdad? Y como no nos han dicho lo contrario, nosotros hemos seguido.
6: Por supuesto.
3: Gracias, Vanessa.
6: Por supuesto, la radio
3: seguido.
6: Era su día a día. Él apostó mucho porque Javier, con la radio, saliera hacia adelante.
3: Sí.
6: Hasta en los peores momentos.
3: Cierto.
4: Nunca me abandonó, nunca.
6: Eso. Mi madre lo dice, Javier nunca tendrá un apoyo tan grande como el de tu padre en cuanto a las gestiones de la radio.
3: Sí,
6: y de hecho hubo momentos delicados de la radio, ¿no? Pues surgen un montón de imprevistos. Y él, me acuerdo que estaba una vez ingresado, decía, pase lo que pase, la radio hacia adelante. Javier, pase lo que pase, con la radio hacia adelante. Y entonces, oye, la radio le dio a él mucha vida, Javier le dio mucha vida, estamos muy agradecidos con Radio Las Medianías, cuando fue Radio San Mateo, la familia muy agradecida porque la radio era su día a día.
4: Fue vida para él. Mira,
6: su vida.
3: Yo lo conozco de la etapa de Radio Las Medianías, yo con anterioridad, bueno, de escuchar, ¿no?, que me encantaba. Pero sí recuerdo que desde el minuto cero estaba implicado en el que arrancara, eso por un lado. Dos, cuando tuvimos el problema de tener que mudarnos, ahí estaba él también con nosotros buscando local, ¿entiendes? O sea que no solo era la gestión de las excursiones o esas obras de teatro, ¿verdad? No.
6: Era
3: o la publicidad, que también daba un empujón hacia adelante, sino que se implicaba en todo.
4: Él hubo, desde cuando empezamos a hacer las excursiones, eso me acordaré, tu padre tenía su parte, pues era un trabajo y teníamos que... Yo te digo que no, egoísta, nunca, y nunca tampoco lo engañé, porque tampoco quería que me engañara a mí, entonces... Para mí era mi confianza, y de hecho, el dinero lo manejaba él.
3: Sí.
4: Mucho
3: y
4: dinero lo manejaba
3: muy
4: él.
3: Bien,
4: o sea,
3: las cuentas.
4: Él cobraba, él repartía, esto para aquí, esto para allí, esto guárdalo por si hay algún problema de que tal y pasa algo.
6: De las antenas, de no sé qué. Siempre era muy previsor.
4: Y él tuvo allí dinero mío, bastante. Y siempre... guarda tu paquita, lo hay por si acaso, tal y cual, que ella viene a buscar el dinero y tal.
3: Un buen contable.
4: Exacto. No, pero y después lo veías allí siempre, todo apuntado.
3: Sí.
4: Una raya para aquí. De hecho, en la última excursión, yo recuerdo que él ingresó un miércoles, sería, ¿no? Me parece. Fue un miércoles. Sé que le...
6: Jueves.
4: Y nada, yo estábamos apuntando, Noel y abajo apuntaba a la gente de Las Palmas y yo le apuntaba a Santa Brisa y San Mateo. Y nada, los vimos en ese momento y digo, coño, pero ¿por qué coño no me contesta este jodido? Llamaba y no me contestaba. Luego llamaba a tu casa, tampoco me contestaban, digo, coño, qué raro, tal, igual. Entonces yo le dije a Noel y digo, mire, yo mañana... pasé por ahí por tu casa y no lo vi, está viernes, no lo vi, digo, pues no sé, estará para allá abajo, ¿verdad? Porque claro, yo tenía perdido el día que tenía que ir a la diálisis esta, ¿no? Y entonces, lo llamo el sábado y me lo coge, aquel día me lo cogió. Yo, ya, oye, digo, que estás ingresado, le dije, porque tal... Dice, ah, estaba como si el hombre y tenía metido dentro de la cabeza la dichosa puta excursión. Y digo,
6: la lista, no sé qué, lo que estaban apuntados,
3: que no los dejaras atrás.
6: Que no los dejaras atrás.
4: Y tal, le digo, Desi, digo, mira, yo, nada, estate tranquilo, el lunes tengo yo revisión médica y paso por ahí a verte. Y tal, después me cogió tu madre me cogió el teléfono, salió por poner y me dice, mira, está fastidiado, está ingresado y está fastidiado. Digo, nada, mita, yo era por la lista, que tal. Y la tenía allí, y estaba diciéndole a tu madre.
3: ¿Te das cuenta?
4: Diciéndole a tu madre
6: que
4: llamara a Noelia,
6: que si estos eran la parada de Santa Brígida, sí, que si este no lo dejaran atrás en el Madroñal, minutos antes
4: y yo hablé con él ese sábado, y no había pasado una hora cuando me llama tu madre
3: y nos dio la,
4: no sé, me entró
3: la
4: frío
3: de las noticias.
4: Me entró frío y me dice, mira, nos acaba de dejar de vivir.
7: Y después ponerle un poquito de humor a esto, que doña Mamerta es una falsa.
6: Eso.
7: Porque ahora quiere quitar el ganso.
6: Sí, ¿no?
7: Ponerle ruedas nuevas.
6: Exacto.
7: ¿La has oído?
6: Sí. He oído, he oído. El coche de Epifanio, sí. Para cambiarle...
7: Sí, sí, sí, sí. Hombre, quiere quitarlo.
3: Mira, hay otra cosa linda que hace tu madre cada día y es encender la radio, sí. Tal cual tu padre hacía.
6: Sí. Ahí está. Sí. Nosotros en casa de mi, bueno, yo en mi casa también lo tengo, pero en casa de mi madre hay un pequeño altar, sí. Está una gran foto de él y demás, y con su radio todos los días encendida, con su florita, su vela, y todos los días mi madre se levanta y le enciende la radio.
3: La radio.
6: Sí, nos fuimos de vacaciones al sur, sí. Hace poquito, con toda la familia, que lo hemos echado mucho de menos, todos los días, pero en la familia también, y mi madre le dejó toda la semana la radio
3: la encendida. Radio encendida. Qué lindo esto.
6: Y hasta el último momento que ustedes estaban,
3: sí,
6: presentes,
3: sí,
6: también
3: sí.
6: Se llevó su radio.
4: Se llevó,
3: cierto,
4: su radio.
3: Cierto.
4: Su...
3: Por cierto, que le gustaban las rancheras. Luego pongo una de Vicente Fernández. Tengo más mensajes. Aquí está Cirilo. Así. Buenos días. Quiero participar en este homenaje a Desiderio. Era muy buena persona y un gran amigo, siempre con bromas. Nos llevábamos muy bien. Pasamos muy buenos ratos juntos en las excursiones, en los viajes, cuando lo veíamos por San Mateo, que Dios lo tenga en el cielo. Un saludo para los familiares y muchas gracias.
4: Fátima, después Revi dice que el macho fue la Wilson.
6: Mira, la Wilson.
3: En la Wilson, la discoteca Wilson. Vale, manda una foto al WhatsApp donde se ve, que yo se la enseñé a Javier, este señor. El médico.
6: Su médico, sí.
3: Junto y a Desiderio.
4: Es mi médico.
3: Disfrazado.
6: Y es el médico de Javier ahora, exacto.
3: Ah, es tu
6: Quiñones.
3: Este.
6: Quiñones. El doctor Quiñones.
4: Me dijo. Yo esto no se lo había dicho a ustedes, ¿no? Que sintieron mucho ellos la pérdida. Y sabía el médico, por lo que me dijo mi Quiñones, dice, mira, podía a lo mejor verle día o tal, si no hubiera sido un fin de semana. Pero el desenlace estaba cerca. Yo me identifiqué, incluso le enseñé la foto. Esa misma foto y tal y cual, y a la que está allí también, ¿cómo se llama?
6: A Maite,
4: que tal, mira, yo era el compañero en la radio, tal y cual, y esto y lo otro, y la pérdida de ellos todavía hoy no se acuerdan bienísimo. O sea, él llegaba allí al Negrín
6: y era una fiesta,
4: y era una fiesta.
6: Desde que entraba en el ascensor ya estaba todo el mundo risas y fiestas.
3: Cirilo ha guardado mensajes de audio. Vamos a poner uno que es cuando le sigue el juego.
6: Ajá.
3: A Cirilo y habla de las misas, el horario.
10: Hoy tenemos una a las 7 seguido. Y el domingo, si queréis, tenemos una a las 6, que es la de Gallo, otra a las 9 y otra a las 11. Pero la de las 11 es larga porque es cantada.
6: Eso, él los últimos años, bueno, ellos los lunes de carnaval siempre era una fiesta. Javier llegaba a mi casa tempranito porque ellos empezaban a preparar desde por la mañana,
4: sí.
6: Y un lunes de carnaval, bueno, muchos lunes de carnaval, cogían la guagua. Primero iban para el pueblo, visitaban todos los negocios por ahí para arriba. Luego cogían la guagua y se iban a Triana. Recorrían Triana. Luego iban al hospital a visitar a los enfermos, el lunes de carnaval, y luego iban al Corte Inglés a comprar algo si hacía falta, ¿no? Y bueno, y luego mi padre, cuando ya estaba con su tratamiento y demás, pues él, los lunes de carnaval, pues iba vestido de cura a visitar a su médico. Y todo el mundo tenía que ver con él. De hecho, quiero mandarle desde aquí un abrazo a todo el equipo, porque además nos lo han hecho llegar, que lo echan mucho de menos.
4: Yo te lo digo, que yo fui a la última revisión, y lo hablé, y me dijeron a mí, dice, al amigo Desiderio se le podía haber alargado la vida días, pero estaba muy muy mal. O sea, porque él murió de una neumonía. Él no murió de...
6: Bueno, pero da igual de lo que... Bueno, él tenía sus patologías, sí, y lo importante es que llevaba con su enfermedad, y bueno, y a pesar de su enfermedad y sus patologías, que sabíamos, él siempre hacía todo lo que podía por estar bien, disfrutar el al máximo, estar con la familia y vivir la vida. Vivir. Y de hecho, fue un aprendizaje, eso fue lo que nos dejó, ¿no? Cada día, cada segundo es el último y hay que vivirlo. Y así era, porque incluso antes, escuchando a mi prima Faina, mi padre también era el mediano de 10 hermanos y siempre fue un apoyo para toda la familia. Tenía, como saben, hermanos sordomudos, sobrinos, y él siempre pues ayudaba en todas las gestiones. Él era un... siempre estaba involucrado en la vida de todos.
4: ¿Cómo se llama la parcea? ¿Cómo se llama eso? El que manda, digamos, con el que...
6: Siempre cuenta, el asesor.
4: Sí, o sea, a su hermana, ahí atrás, con todo lo que pasaba, pues iba a verla y llevarle que no le faltara nada, sí, los papeles.
5: Ahí al centro de salud a resolver sus papeles y todo.
4: Impoluto con los horarios, con las fechas de los hospitales de mi hermano, de mi hermana, de no sé quién, de no sé cuánto. Era en ese aspecto. Que eso sí que es difícil conjugar.
3: Llevar el control.
4: Risa, fiesta, y después la parte
6: eso, seria. Sí. Me estoy acordando, Javier, incluso con la radio, de llamarte y decirte, oye, Javier, ¿cuántas veces vas a enterrar a ese? Porque ponían las esquelas y a lo mejor las esquelas se quedaba. Ahí lo llamaba, Javier, pero vamos a ver, esa esquela ahí, ¿cuántas veces lo vas a enterrar?
4: Me equivocaba. en una esquela y me decía... Cojan cabeza, que...
5: Sí,
4: cojan cabeza porque...
5: Al siguiente día repetía la esquela.
4: Y oye, y una de las cosas, para las esquelas, oye, fulano tal que se murió, siempre me acuerdo yo cuando, que estaba, nos cogió en Tenerife cuando murió Germán en Vaticano, se llama Suárez, que estábamos allá, y eso lo dije, y lo había escuchado por la coincidencia que estaba oyendo el fulbo, y lo dijeron en eso.
3: Ahora seguimos recordando, vamos con otros mensajes, se van a sorprender, miren qué bonito. Voy al Facebook y voy al WhatsApp. Ahora es el turno del Facebook, tenemos a Miriam Irma Rodríguez, que da la enhorabuena por este merecidísimo homenaje. Mari Sánchez, figura así en Facebook, es Mari, la de Martín.
6: La de Pino Santo.
3: Sí, dice lo siguiente... Precioso y merecido homenaje a nuestro querido Desi, persona muy querida por la familia Alonso de Pino Santo. Un abrazo muy grande para Vani y su familia. Les queremos muchísimo, Martín y Mari. Vicente de Vecindario también está por aquí. Tita Esteves, Ofelia Cedrés Rivero, que ponen el pulgar hacia arriba. Mi hermana Alicia, que mandan también saludos y un abrazo. Sergio Fernando Navarro, este es el de Tamaragua, ¿no? A ver, sí, Tamaragua, saludos para todos y todas, hermoso homenaje, yo solo lo conocí por los sketches, vamos, de la radio, pero es como si lo conociera de toda la vida. Bajo mi opinión, la mejor forma de no olvidar a un ser querido es recordarlo como si aún estuviera aquí. Raúl Pedro Alonso, buenas, un saludo desde Tejeda, me gustaría saber si en este momento podrían improvisar una pequeña actuación como homenaje en directo, por lo menos escuchar las voces de los personajes. Claro, podríamos haber preparado, no improvisar, sino tenerle
4: yo
3: aquí como un sketch, pero bueno.
4: Ahí es que he grabado.
3: Sí.
4: Ahora me levanto y miro.
3: Buscamos algo.
4: En la que está Pedro y...
3: Vale. Un abrazo grande al cielo, recordar es vivir. José Denis, el que fue concejal en el Ayuntamiento de la Vega de San Mateo. Hola, Rosy, estoy escuchando este merecido programa homenaje a Desiderio. Muchísimas gracias por hacerlo y felicidades por la iniciativa de este homenaje. Fue genio y figura. Hasta la sepultura, San Mateo siempre le va a recordar con enorme cariño. Mi abrazo para Vanessa y para todos ustedes. gracias. Tenemos a Loli Artiles, que lanza un pedazo de corazón de estos enormes. Pili Denis, la última vez que lo vi, le pregunté cómo estás y me dijo, jodido. A ver, espera un momento que saltó Publi por aquí. Aquí. Ah, mira, mira, mira qué gracioso tu padre. Dice, la última vez que lo vi, le pregunté, ¿cómo estás? Y me dijo, jodido. Ay, que saltó otro mensaje. Y mal pagado. Pero con un vino y un bistec, se me quita.
6: Todo.
3: Se me quita y le dije, tu hija salió a ti en diversión. Y me dijo, esa no sabe divertirse. Para eso tiene que estudiar todavía como yo, y bien que nos reímos.
6: Así es.
3: Disculpen ustedes, pero están entrando más mensajes. Nandi.
4: ¿Qué?
3: Nandi Pérez. Nandi, la...
5: Sí, sí. La Maraceite, sí.
3: Sí. Desi no tiene ni tendrá nadie que lo pueda igualar. Era único. Besitos al cielo. Florencio lanza un montón de aplausos por aquí. José Miguel, un abrazo a todos. Y de momento... Por aquí es lo que hay.
4: Por mucho que te guste a ti el humor, y por mucho, siempre en la familia hay alguien que, digamos, que saca
6: algún rejillo.
4: A ti, tú, te gusta, vale, claro, te gusta, sí, los escenarios. De hecho, te gusta tocar y te gusta, digamos, un poco las telas. Ahora, vas a tener que vivir una vida entera para poder igualar
6: totalmente
4: un mínimo, sí, ¿no? Y igual que yo a lo mejor él sin mí no hubiera sido, no, o no hubiéramos alcanzado lo que alcanzamos, pero yo sin él tampoco,
3: cierto.
4: Y ahora mismo que Pedro, que fue el último en llegar, digamos que le faltaba muchas veces, porque él me decía a mí mucho cuando hacíamos lo del abogado y el macho y tal, decía, tú máchalo, ay, máchalo, porque se reía mucho con eso, y muchas veces a muchas actuaciones fue malo, pues iba malo, pues estaba malo, y iba, y a lo mejor sentado allí nada más, sentado, yo le sabía llegar. Uh-huh. Le decía, digo, y tú no te muevas, que te cuesta. Él con reírse y con decir una sola frase, ya estaba la gente riéndose.
3: Sí.
4: Yeah. O sea, por eso decía yo antes, digo, que ¿por qué no se le reconoció a nivel de dar a alguien, los encargados de decir, dar un algo, porque resulta que parece que no conocía a nadie de esta radio, pero la conocía todo el mundo.
6: Sí. Sí. Bueno, un defensor de las tradiciones, claro, y de mantenerlo de
4: palabras,
6: siempre. Palabras que todavía a veces las escucha y dice, pero y esto, como decías antes, la gente se queda como, pero ¿y qué está diciendo? ¿Qué está y eran diciendo? Palabras, claro, de toda la vida, de antes.
4: Pero es que quedaban tras.
6: Clavas.
5: Sí. Sí, la presencia de él en los sitios y en las cosas era fundamental, aunque sí, no hiciera nada.
4: Aunque no hiciera
5: su
4: nada.
5: Su presencia, sí, ya decía mucho.
4: A mí en la excursión, yo en las excursiones, le decía, Desi, coño, hay que tener cuidado con esto, porque tal, porque guay, y tal. Y siempre, hay que subir, yo, coño, que no, es que hay que subirla, que no, tal, igual. Empezamos haciendo bocadillos a las 5 de la mañana, porque queríamos y que la gente no se gastara más dinero en las excursiones, sino que le cobrábamos y preparaba. Y se levantaba siempre desde las 5 de la mañana, yo no sé para qué, pero es que la cama lo escupía. ¿Sí? Sí.
6: Sí, la cama me escupía. Eso es verdad.
3: Vamos con un audio de Maribel.
11: Buenos días, Rosy. Mira, dile a Vanessa que la quiero mucho, porque estoy llamando y no puedes contestar, lo mejor. Te estoy oyendo por la radio. Dile que la quiero mucho. Y que estén orgullosas del padre que tenía, y que no llore, que la vida sigue y esto es así. Ale.
6: Gracias, María.
4: El teléfono
3: no está operativo.
4: Mira a ver cuál que lo es. Y mira a ver una
6: bueno,
4: puña,
6: y oro de emoción. Hoy es un día de emoción. Son muchos recuerdos. Sí. Y bueno, y oro de emoción y de alegría. Y eso, nosotros estamos muy orgullosas del padre que tuvimos. Mucho nos enseñó. Y ahí está, mucha gente me dice, tú eres igual que tu padre, tú eres igual que tu padre. Sí. Y como dice Javier, sí, me parezco mucho a él en el humor, en la alegría, en la sonrisa. Y me gusta también mucho el vacilón, ¿no? Pero muchas vidas tengo que vivir para coger el ritmo de él.
5: Sí, no, lógicamente te pareces mucho más que lo que sería tu hermana Mónica, de otra forma, de otro carácter, de otra, y tú estás más acorde a lo que era la vida de él y sus cosas y demás. Sí.
4: Hay una de las cosas que siempre uno puede decir, hablando de los reconocimientos, cuando nos reconocieron en una de las fiestas, porque no, o no se apostaba, siempre la dichosa política a veces, y muchos consejos me dio tu padre, dalo para el coño, no te metas, tal, pero es que si no hay dinero para esto, y es que yo, hay cosas que tal. Y él siempre aguantaba y siempre intentaba apagar fuego porque es que me lo decía tal igual cuando,
6: no te metas con eso, Javier, no te metas en los rollos de política, Javier.
4: Y tu madre, a lo mejor yo hablaba algo de en aquella época de la política, se ponía enseguida de tal y tu madre le decía así, no lo estás juzgando, no sé qué, no sé qué, pues es que era. Y al final un año nos hicieron un reconocimiento a cosas que le agradezco y al ayuntamiento en la Vega de San Mateo, ¿no? De haberle algo es algo, ¿no? Pero para mí, en mi opinión, como humor, debería haber tenido un referente un poco más y tal, porque se le llamaba para Papá Noel,
6: sí.
4: Bordaba el papel, qué sé yo.
6: En Cabalgatas de Reyes también participó. Exacto. Bueno, carnavales, que vamos a decir de esos entierros de la sardina que todo el mundo tiene en el recuerdo, ¿no? Que recorrían toda la isla, porque mira, se les hacía
4: carnaval,
6: chica.
4: Mira, el carnaval. Ahí sí que tengo mucho que decir porque uno de los años que falló porque estaba malo y nos dijo a Luis y a mí, dice, y a Antonio Reina me parece que fue, o fue este Paco arriba el de la lechucilla.
5: Paco el de los bravos.
4: Sí, Paco el de los bravos, me dice, mire, se baja tu padre para abajo, abrió el garaje, dice, viste, si preparen ahí, vayan por ahí para abajo y hagan lo que puedan y que me dispensen. Digo, nada, pues estamos aquí y vamos para abajo. Pero nosotros íbamos en la guagua abajo a Las Palmas desde por la mañana porque había que ir a montones de sitios. Es que a veces te vienen cosas, imágenes a la cabeza, como que una vez la guagua, pues no sé por qué nos quedamos ahí por la tropicada y mandando a parar un taxi, nadie nos paraba, porque después yo me acordé y digo, coño, tengo el número de San Antonio Norteño, Miguelito y tal, y lo llamé, lo vino a buscar porque es que no paraba nadie, porque
7: estaban vestidos,
4: claro. No nos paraba nadie, lo dieron ahí botado y dirá, coño, tú me coges, amigo, claro, a peso al día,
7: claro.
4: Por la mañana. Y digo, uy, coño, esto.
7: Tú vienes de amanecer a borrar, claro, aquí ahora.
4: Y nosotros, cuando verdaderamente la gente se reía, te montabas en la guagua y empezábamos que si esto que se hablaba, que tal, igual, el chofer montado de risa. Y nosotros llegamos a ir a Las Palmas, llega la guagua a Las Palmas, y arriba, de arriba otra vez, y después para abajo otra vez. Y ahí está Antonio Reina, que te lo puede decir.
6: Amenizando los viajes de la Global.
4: Sí, señor. Una cosa asombrosa, de decir tú, ¿cómo puede ser esto? Y no los cobraban tampoco.
6: No.
4: Está mal decirlo, ¿no? Pero
3: Vane,
4: no los cobraban.
3: Sí, otro mensaje. Buenos días. Soy Blas Rodríguez de Aruca. Un programa maravilloso el de hoy. Recordar a alguien tan especial como el amigo Desiderio. tanto Ángela como yo lo conocimos gracias a Radio Las Medianías, en los viajes y en las excursiones, y a su maravillosa familia también. Desde el primer momento me demostró un gran aprecio y eso es algo que llevo grabado, además de su gran sonrisa. Un fuerte abrazo para Vanessa.
6: Un abrazo. Gracias, Blas.
4: La sonrisa que siempre tenía es que no podía ver una cosa seria. Se iba a un entierro a dar el pésame a alguien, y de que te torcías para allí, ya tenía una anécdota de quién se murió, de cómo tal, de aquel día, de no sé qué, no sé cuánto. O sea,
6: yo recuerdo ahora que nombró él lo de la guagua. Ellos se iban el lunes tempranito, el lunes de carnaval, y un día mi madre fue con nosotras a... Nos subimos en la guagua porque ellos estaban de fiesta, mi madre no tenía carnet, y fuimos a una cabalgata a ver la cabalgata, ¿no? De lo típico de carnavales. Y cuando nosotras cogimos para regresar la guagua en el hoyo, y cuando para la guagua en el puente piedra, ellos. Mi madre y yo ya contra, a ver dónde nos metemos ahora. Nada, nosotros nos hicimos las locas, ¿sabes? Como no les dijimos nada, y ellos nos vieron, ellos no ni nos saludaron, pero ellos nos vieron. Se sentaron detrás de nosotras. Mira, empieza. Bueno. A decir cosas, a meterse con nosotros, a reírse. Mira, la guagua era, el chofer era llorando de la risa, pero desde el puente de piedra hasta San Mateo. De hecho, qué nos tuvimos guay. Que bajar la voz, yo le dije a mi madre, voy a hacer pie encima, porque... Y así, y es lo que él decía, sí, viaje para arriba, viaje para abajo, ellos se lo pasaban bien, y lo bueno que era un humor sano, sí, sano. Y exacto. Ese detalle que tú hoy lo dices, y la gente parece que no se lo cree, que ellos utilizaran su humor y su alegría y su diversión para ir un día, por ejemplo, de carnavales a hospitales.
4: A hospitales.
6: A residencias de ancianos también llegaron
4: también
6: ahí.
4: También llegamos a ir, también.
6: ¿Eh? Sí. Eso es de admirar, ¿sabes?
7: Sí, imagínate. Tú imagínate aquí el señor en la UBI, malito, cables y mangueras por todos sitios. Y llega la enfermera, no sé si te acuerdas de esta anécdota, y le encargaste la vacinilla, pero haciendo de vieja. Y entonces, claro, había otra señora al lado que estaba en coma, una cortina, la señora al lado, y claro, la enfermera miró para atrás, pero no miró para él, miró para la señora, no, normal. Y va afuera y le dice a los médicos y a las compañeras que la señora hablaba. ¿Cómo hablaba? Que lleva meses ahí en coma. Que sí, coño. Me acaba de decir.
3: Lo de la vacinilla.
7: Que me trajera la vacinilla. Todos para adentro. Estimulando a la señora, tirándole a las orejas. Tirándole aquí. Y nada, la mujer no decía nada. Cuando se van para afuera, va caminando a mitad de camino, la llamó. Y le dijo, hija de fruta, si ve usted, si está hablando, para adentro otra vez. Y me ponía, me van a echar a la calle. Y yo estaba porque estaba de uniforme, porque ahí tiene unos horarios, aquellos muy tal. Y le dije, me van a echar a la calle. Y yo, cállate la boca, jodido, y tal. Pues claro, el médico y todos miraban para la señora, porque va a pensar que
6: claro.
7: Iba.
4: Pero que encima él decía, no, es mi mujer, me decía mi mujer.
7: Sí.
4: Pero más tranquilo que el carajo, yo era más mujer de que tu madre.
6: Exacto.
4: Y venir a la guagua. Y yo ese día, sí, ahora que me estoy acordando yo.
6: Ya te acuerdas, ya te acuerdas.
4: Me decía, dice nada, ahora cuando llega a la casa, tamborazo va, tamborazo viene, donde estuviste, que no sé cuánto.
7: Y cuando yo hacía de médico, había una anécdota que yo siempre le preguntaba a él, porque se quejaba de la garganta y tal, y yo le decía, ¿y ella es puta? ¿Sabe escupir? Ella es puta. Y a veces me decía, no, ella es costurera y tiene unas manos. O a veces me decía, media realona, así es. Según le diera.
4: Ay, creo que te decía una cosa, la misma cosa que te la decía dos veces.
7: No.
3: Paco, tú traes algo escrito, ¿no? Sí, ¿de qué se trata?
5: No, es un recopilatorio que he hecho, bueno, de cosas ya, digamos, un poco viejas que tenía por ahí y que vienen acorde a lo que, a cómo era él y demás y tal. Y pues Lolina no le dio tiempo, no, que las manos de ella ya no le valen para escribir, pues ella se pasaba horas enteras escribiendo de noche y demás, pero ya no sé si se recupera un poco y de aquí a cuando sea el aniversario de su fallecimiento y demás, pues en cualquier momento ella escribe algo, porque ella lo conoce desde antes que todos nosotros. porque él de joven iba a la finca del Maipé, porque él coincidió con un hermano de Lolina en el cuartel, y él iba allá arriba a la finca del Maipé desde tiempo remoto. Y bueno, siempre lo ha conocido siempre toda la vida, y bueno, luego se acentuó con el tema de la radio y demás, ¿no? Ya siguió todo el camino de la conocencia con él y los grandes ratos que se pasaron con él. Tenía por aquí de una cosita que se había ya escrito en otros momentos y demás, y que bueno, si te parece, pues lo voy leyendo y demás, a ver, en fin. In memoria Desiderio Deni. En la misma exquisita sencillez y con la misma inagotable seriedad y simpatía que en ti predominaba desde tu infancia hasta hoy, te ha sido camino de la eternidad. La parca te ha apartado de tu querida familia, amigos y admiradores, de quien te granjeaste la amabilidad y simpatía que todos te caracterizaban y a quien tú siempre atendías y ayudabas solícito y desinteresadamente. Por eso fue la modestia quien te llevó a ser líder de tu mejor gala, la laboriosidad tu más dulce recreo, siendo el hogar el centro de tus amores. Cuando el féretro sentimos tu presencia, un hálito de silencio nos conmovió a todos, y fue por ironía del destino como pagaste tu tributo a la muerte en una enfermedad en la que no tenía secreto para ti. Pero el dulce reflejo de la serenidad de tu alma quedó reflejada en tu rostro después de haber muerto. Qué hermosa y qué valiosa debe ser una plegaria pronunciada por quien ya se ha ganado el cielo y por quien un difícil vacío de llenar ha dejado en todos los que le conocieron. Pero por arriba de todo esto, con tu partida irremediable a cuantos has dejado sumidos en el dolor y con los ojos enjugados en lágrimas, te acompañamos hombro con hombro y en incontenida emoción hasta tu última morada, el Campo Santo de San Mateo. No olvidemos que tu paso por la tierra fue el de un alma noble y generosa. Ni una sola de tus acciones pudo tallarse de mala. Ni un sentimiento egoísta tuvo cabida en tu corazón. Tu memoria será siempre bendecida. Solamente nos queda una oración en nuestros labios desde lo más íntimo del alma. Hasta siempre, querido Desi, te has ido sin un abrazo de despedida, sin un adiós a tus amigos. Y hoy, como nunca, nuestra vista buscará las estrofas funerarias del famoso epitafio. Templo de la verdad es el que admira. No desoigas la voz del que te advierte que todo es ilusión en la vida menos la muerte.
6: Qué bonito. Muchas gracias. Precioso,
3: sí, llega, Emociona. Tengo más mensajes. Escuchamos.
4: Me manda uno también, ¿sí? Valentín.
3: Ponlo, Javier.
4: Para que guarde un poco de resuello aquí la amiga.
3: Sí.
4: Vanessa.
12: Buenos días, Javier. Y toda la audiencia de Radio Las Medianías. Nada, estoy escuchando por ahí algo del amigo Epifanio. Y la verdad que yo, desde que lo conozco, ese buen humor siempre, cayondeo y la bromilla de. Y un hombre muy respetuoso también, Javier. La verdad que era un referente también a radio. Se echa de menos, claro que se echa de menos. Porque aunque estuviera por ahí, siempre un hombre ponía su granito de arena, donde íbamos a las excursiones y todo. Pero el hombre siempre estaba con su cañondeo. La verdad que hay que recordarlo siempre, Javier. Y nada, decirle a la hija también que el otro día estuve en la Solana y estoy viendo el concierto que hicieron ahí. La verdad que me encantó. Y yo tuve la ocasión también de saludarla, como me dijo Ricardo quién era. Y que llamó por grupo. Al final estuvimos hablando abajo con las compañeras en el bar. Y para adelante, Javier. Que siga para adelante, que la música es cultura, y se lo pasa muy bien. Un abrazo.
4: Bueno, Valentín.
6: Gracias, Valentín. Un abrazo. Sí, lo saludé el otro día.
3: Vamos con Yolanda.
11: Buenos días. Buen día para todos. Para Vanessa, mucho ánimo y así para adelante, que tuvo un gran padre, maravillosa persona. Un besito para todos, para Vane, para Mónica, para Mita, que la quiero un montón. En fin, para todos. Y que se nos fue un puntal muy grande de la radio. Pues nada, mis niñas, buen día, así para adelante.
6: Gracias.
3: Voy a dar lectura a otro mensaje. Esta es Rosy. Rosy G. Suárez. Yo lo conocí desde niña, que tenía el restaurante en el Retiro y también la tienda de souvenirs. Siempre fue el humor canario personalizado. Tengo fotos de él con un buen equipo que fueron disfrazados a la discoteca Sorbas con caja y muerto incluido. Esa es otra anécdota, sí. Lo de pasar las vacaciones en familia y reunirse en la casa de Utiaca también era un mandamiento y la alegría de todos. Un abrazo y besos al cielo para él y para toda la familia. Vanessa, que me duele verla llorar, pero que es digna hija de su padre.
6: Gracias, Rosy.
3: Y Saruki, Sandy, le recuerdo con mucho cariño. Abrazos para todos. Son los últimos mensajes en el WhatsApp. Y este es largo, pero vamos a leerlo. Mila, hay personas que cuando se van dejan un silencio que no se puede explicar. Y eso es lo que siento cuando paso por la avenida de Tinamar y ya no estás, Desiderio. Yo fui tu cartera de toda la vida. Y son tanto los recuerdos que se me vienen a la cabeza, aquellos polos que me regalabas en verano, la gente esperándome en tu garaje y tú como siempre en tu silla blanca, pendiente de todo y de todos. Para mí siempre fuiste una autoridad en aquella calle y todavía recuerdo cuando me decías, ay, desde que tú faltas, esto es un desastre. Siempre tenías una palabra bonita, un halago, una sonrisa o simplemente esa manera tuya de hacerme sentir querida. Ahora paso por allí y noto que falta algo, falta tu silla, falta tu voz, falta tu presencia. La avenida de Tinamar quedó un poquito más triste y sobre todo quedó en silencio desde que te marchaste. Te echo mucho de menos, Desiderio, porque hay personas que no necesitan hacer grandes cosas para dejar una huella enorme. Tú dejaste la tuya en mí y también en esa calle, que sin ti ya nunca será la misma. Descansa, querido Desiderio, y allá donde estés, espero que sepas que tu cartera de toda la vida te recuerda con muchísimo cariño.
6: Qué bonito. Precioso. Gracias, Mila.
3: ¿Sonó el teléfono?
4: Sí, hay cosas. Bueno, lo que vas teniendo la llamada. Hay cosas que. Que estoy de acuerdo con ella en el sentido de que a mí me cuesta pasar allí y mirar para la puerta, ¿no? O entornada o verlo sentado allí, ¿no? Pero se sentaba allí y pasar el que pasar.
6: Algo le decía.
4: Algo tenía que ver, algo. Pero después te lo. Y te lo contaba y tú le preguntabas cosas de San Mateo. Yo me acuerdo de llamarlo y decirle, ¿cómo está San Mateo? Está como pasara algo de cualquier cosa. Siempre tenía la puntilla de decir a lo malo que podía haber pasado de tener una cosa
5: positiva,
4: que leer, ¿no? Positiva.
3: Perdón, vamos a recibir la llamada.
13: Hola. Buenos días, hola Rosy.
3: Hola, bueno, esta Pino. Es
13: María del Pino.
4: Pino de Lomo Blanco.
3: Ah, Pino de Lomo Blanco. ¿Qué tal, Pino? Cuéntanos.
13: Ay, pues entonces me acuerdo yo tanto de Desiderio. La última vez ya que fui con él, me iba ahí caminando por la gaeta para allá. Dije, siéntate aquí, que estás vieja, ahora vas ahí caminando. Ay, yo le dije, pero no me digas que estoy vieja, hombre, que todavía.
3: Qué gracioso.
13: Sí. Siéntate aquí conmigo, aquí, que mira, nos va a llevar el hermano de Javier. Vamos a ir, pero no vamos a ir al club, vamos a dar una vuelta por todo. Yo no doy vueltas, yo soy vieja para eso. Mira, si tuviera lo que vi yo en el coche, y me acuerdo mucho, fui a verlo al hospital, también salí un montón de amarga de verlo allí un rato, estuve un ratito con él, y me dejó cuando me lo dijeron, digo, ay Dios mío, pero todo en este mundo, tú, uno está jodido ya, también es viejo.
3: Y no, que todavía queda.
13: Ah, ya lo vimos ahí arriba, pasé un ratito contigo bien ahí arriba cuando comimos el otro día, ¿verdad?
3: Divino.
13: ¿Verdad?
3: Sí.
13: Mira, digo, mira que digo, ay, qué bien con Rosy, a ver si la voy a buscar un día. Como no puedo ni, mira, tengo las piernas, no puedo ni caminar, pero digo, yo hago esfuerzo, hago y sigo para ahí porque esto no puede ser menos.
3: Claro que sí, Pino. Oye, muchas gracias por participar.
13: Y le da saludos a la y a la madre, que yo la quiero mucho.
6: Gracias, Pino. Ay. Saludos.
13: Sí, siempre se me sienta, me dice,

0: hasta otro momentito.
1: ¿Te acuerdas de la guagua, Paco, que cuando le decía, no, yo tengo que ir adelante con...
0: Sí. Que me mareo.
1: Que me arrojo toda. Ese rey dice... Dice, mira, ¿cuál es el sitio ataca esa roja toda? Y después dice, no, ahora las guaguas van a ir así. De.
0: Ah, sí, eso me lo decía a mí. Todos quieren ir adelante.
1: Va, que vayan de, así, campana.
2: Haciendo.
1: No, no, así, peli. Así. En vez de ir de frente, que vayan así.
0: Vamos a pasar al directo. Yo supongo que ustedes escuchan, ¿no? Si no subo el volumen aquí. Sí, no. Porque es la hermana de Mita. Hola, buenas tardes.
3: Hola, buenos días. Buenas tardes ya. Rosy, soy Mari.
0: Mari, buenas.
3: ¿Cómo
0: me alegra
3: está?
0: Saber de ti. Pues mira, emocionada por este programa que estamos compartiendo. Cuéntame.
3: Estamos todos emocionados. Mira, nosotros lo llamamos de oferta todos los domingos que vamos por viaje. Después nos fuimos para el sur y todos los días lo nombrábamos porque él era la fiesta de nosotros. Sí. ¿Sabe? Que él estaba siempre con nosotros y nosotros
1: toalla,
3: con él.
1: La toalla,
3: y nada, lo hemos echado mucho de menos y lo echaremos.
0: Sí.
3: Así que vamos a ver, Rosy, esto es así, es ley de vida. Pero nada. Rosy, Vanessa.
4: Un abrazo, María.
3: ¿Cómo está, Vanessa?
4: Bien, aquí.
3: Ya te veo, ya te veo que estás como yo.
4: Es así.
3: Pero
4: es así.
3: Nada, un besito.
4: Un abrazo, gracias por llamar.
3: Bueno,
0: adiós. Un beso.
4: Bueno, bueno. Sí, así es. Lo echamos mucho de menos en el día a día porque mi padre era una fiesta, él se levantaba y él ya ponía en anda a todo el mundo. A todo el mundo. Él estábamos en el complejo, vamos todos los años en familia con las hermanas de mi madre, los cuñados en su momento, sobrinos, nietos y todo el mundo. Somos un grupo bastante amplio. Y mi padre, él... Desde las 6 de la mañana, como bien decía Javier, ahora se levantaba un poquito más tarde, pero ya él estaba en anda. Y él iba al bungalow de una de mis tías y ya estaba rodando la silla para que supiera que estaba allí. Después cogía las toallas de todos los bungalows, iba y las ponía en la piscina.
1: Primera línea.
4: Nosotros durmiendo, la juventud durmiendo, y él estaba ahí. Después que sí el café, después... Entonces se echa mucho de menos y este año que fuimos era... Nos faltaba la esencia, él estaba siempre con el humor. Claro. Él iba para arriba a la una y decía, yo voy a empezar a cocinar. Él se ponía el paño en la cabeza, empezaba a hacer la viejilla pelando las papas. Siempre estaba con el chiste y con la broma. La verdad que sí.
1: Que tenía las cosas esas que parecen insignificantes, pero él las hacía con una naturalidad, con una... Sí. O sea, levantarse y coger las toallitas puestas, preparadas para todo el mundo.
4: Para todo el mundo.
5: ¿Y es que era más cocinero que camarero?
4: Era camarero, pero a él le gustaba la
1: más cocina.
4: Es verdad que...
5: Yo me acuerdo cuando Dulia, la hermana de Juan, de Malón para Descanso, llevaba a la esquinita, que él iba a hacer las tortillas.
4: Exacto.
5: Y por la mañana íbamos todos los compañeros allí a desayunar un bocadillo de tortilla, la hacía riquísima, la tortilla de papa.
4: Eso era otra cosa que quería decir antes que se me olvide. Mi padre siempre le gustaba echar una mano a todo el mundo, a los compañeros, a los negocios de arriba, de abajo, al del mercado, pero cuando él se jubiló, él no podía parar, porque nunca fue de estar quieto. Pues él le echaba una mano a la gente de la esquinita, a Ramón, el carnicero, a Manolín, repartiendo con Manolín en el furgón. Sí. Y después iba al mercado por la mañana, también le echaba allí una mano. O sea que él no era una persona que siempre le gustaba estar con la gente, relacionarse y por supuesto ayudarlo.
0: Tenemos una llamada. Buenas tardes, ¿quién está al teléfono?
6: Buenas tardes, Ros.
0: Hola, Agustín, buenas.
6: Bueno, saludo a todos los que están ahí, a la señora esa que por lo visto el padre fue el que se murió, Desiderio Epifanio.
0: Vanessa, habla con ella, si
4: saludo.
0: Quiere.
6: Saludos. Sentimos un placer para todos. Su familia.
0: Gracias, Agustín.
6: Paquito.
7: Sí, Agustín.
6: ¿Su mujer cómo anda?
7: Va mejor ya, sí.
6: Mejor, me alegro.
7: Sí. Bueno, gracias.
6: Y la señora está al lado también, a la que está. Pues sí. La estoy viendo por Facebook.
5: Periquito.
6: Y aquí a Javierito, que está aquí a la mano derecha. Saludos. Y a todos los Radio Medianí.
5: Muchas gracias. Bueno.
4: Gracias, buen día.
6: Adiós.
7: Hasta luego.
0: Otro mensaje para ya ir despachando lo último que queda. De parte de Pino Denis, su hermana, que lo quiere mucho, que no lo olvida. Un abrazo fuerte para Vanessa, para Mónica, Mita.

0: Paquito y los nietos.
1: Saludos, Pino.
2: Que iba a Ramón ahí
1: a la carnicería
2: y tal, cuando a picar carne. Se le daba bien eso. Y luego mejor iba arriba al bar de Rogelio, cuando tal, una huerta, lo que sea, tal, igual, tal.
3: Me acuerdo como verlo con Manolete,
2: como le decía, pasando revista.
3: Sí, no, y cargando furgón y todo. Sí,
2: pero él, como decía, él pasaba revista.
3: Sí.
2: Una palabra que a mí se me quedó siempre, pasaba revista. Y lo que todo lo que vayamos a decir y que se le ponga, yo creo que estamos aquí ahora hasta mañana.
1: Y no terminamos.
2: Y no terminamos, porque de una cosa te recuerda a la otra, a la otra.
3: Sí, pero se va el tiempo, ya llevamos dos horas aquí, sí, son las dos.
0: Sí.
2: Mira a ver alguna cuña.
0: Sí, vamos a poner una cuña y permítanme otro mensaje, yo creo que es familiar. Gloria, Denis.
1: Sí.
0: Nosotras nos hemos criado con Vane y toda su familia, por lo que Yeyo, como yo y mis hermanas, siempre lo hemos llamado. Son parte de nuestra familia. Fue una grandísima persona, divertido, con sus bromas perspicaces. Cuántas anécdotas. Un abrazo para toda la familia, que lo queremos muchísimo.
1: Me decía. Gracias, Gloria.
2: Una cuña de las que, no sé si... la del topógrafo.
4: ¿Topógrafo?
5: Aquella del fulbo, ¿no la tiene?
2: La del fulbo.
5: La de la chaqueta canela.
0: Esa sí, estaría buena, ¿eh?
2: Pero no sé si la puse en la carpeta esa que está.
0: Mira,
2: ahí.
0: Te lo leo.
2: De todas maneras, yo no quiero.
1: Echa la del topógrafo a ver cómo sí, es.
2: Yo la de. Yo no quiero. O sea, durante. Porque no, yo sabía eso, lo dije a ella. Digo, no prepares mucho porque no va a dar tiempo para tal.
5: Ya.
2: Pero durante la semana. Sí, oye, voy a ir poniendo algunas. Yo quería pedirle permiso a ustedes.
1: Por supuesto.
2: Porque ya te digo que yo me pongo a ver y a revisar los discos duros y las cosas que se han hecho. Y siente una que no me lo puedo creer. Y dos, que igual digo, no es que quiera mirar esto como negocio y hacer negocio de esto, no, porque todas esas cuñas se grabaron, ahí estaban, y
0: esto es como un legado, siempre la hago,
2: exactamente, que dejó. Entonces en ese legado quiero, si le vamos a hacer el homenaje, hacerlo, ir recordando a que son empresas que unas existen, otras no, otras y yeah. tal, pero pero cada cuña que se fue haciendo, la Rebeca Canela, esa sí. es la una de las más
1: que triunfó
2: y todo el mundo tenía que ver con ella porque no sé, era tan espontánea. Donde ibas ahí
1: el llegar a los sitios, a muchos sitios, pues fueron funeral, en el mercadillo y tal, y la gente le preguntaba por la Rebeca Canela, es decir, era como su identidad, ¿no?
2: Sí. Yo le decía, digo, cada vez que grabamos una cuña nueva, decía, mira, ¿qué dice la gente de eso? Y dice, no, sí, me están nombrando tal, o dice, me vuelven loco, a ver si yo huía. Dice, coño, me cago hasta el día, dice. Viene, tiene un peo, me cago en 10, no sé, me arrimo para ir solo, desde que me caen encima, no me puedo ir en el peo. Y me caen encima, que sí, hasta que se la dejé, y digo, oye, me cago en 10.
1: Me vuelven loco, sí, verdad.
2: Sí, verdad.
0: Vamos a escuchar la del topógrafo, y también tengo un mensaje de Paula.
2: Ah, la amiga Paula.
0: Paula, sí.
6: Amigo, aquel día es que me da algo, porque esto que va, te lo juro por Dios santo bendito, que voy a ir al cuartel de la Guardia Civil y le pongo una denuncia por muy amigo tuyo que sea y por muchos favores que hayas hecho, porque lo mío es mío.
7: ¿Y qué coño te pasa ahora que vienes envenenado?
6: Que estoy en TK estoy.
7: ¿Por qué? Pero explícame.
6: Te explico que Juanito, el de la burra, tu amigo Juanito,
7: Sí.
6: Empezó con dos cabruchas que me dijo de dejárselas poner ahí arriba. Y ya va a lo que me he enterado, que me llegó el aviso de que estaba rodando el mojón.
7: ¿Rodando el mojón? ¿Lo que faltaba ahora? ¡Qué poco respeto, carajo!
6: ¡Eso es del T! deletivo.
7: Eso deletivo, eso es estar mandado, porque le puede salir hasta cárcel por meterse a los ajenos y pagar una millonada. Él no sabe cómo están las leyes ahora por meterse a los ajenos y rodar los mojones.
6: Que le dieron permiso, dijo, allá arriba la joya moca, lo mío es mío.
7: Eso se hace con todo, se lo deja.
6: Pues, con dos cabrillas iba por ahí para adelante con un ganado. Que cuando me dé cuenta, te lo dije a ti hace tiempo también. Que cogieras y fueras a un dichoso fotógrafo de eso y hicieras fotos a todo aquello. Opa, y ya está.
7: ¿Habrá que ir a Terón entonces?
6: ¿A Terón a qué?
7: Al fotógrafo.
6: ¿Y a Terón por qué?
7: Porque allí hay uno muy bueno, que te arregla todo y no te cobra caro. Y después puedes arreglar a tu hermano todo junto y no estamos dando vueltas. Y al que le toca la punta, en la punta. Y al que le toca el centro, el centro. Y ya dejamos todo arreglado por vía y no estamos dando más vueltas para arreglar eso. Porque la legalidad es muy bonita. Y ya lo quitamos de follón y jaleo.
6: ¿Y eso cómo lo hace tirando hilo? De la punta arriba hasta la punta abajo.
7: Ya no hay hilo, ahora son todo por cámara y no sé qué. Eso, hasta los lagartos te los saca. Te los miden todos hasta con rayos láser. Y te sale hasta el milímetro te sale. Pues se le acaba la batería esto. No lo denuncies, primero vamos a ir a Terror.
6: No, mi niño. Los trabajitos que pasó para allí, para dejarme a mí eso, que me miro yo en él, y ahora viene a ese. No, señor. No, mi niño.
7: Claro, con los trabajos que pasaron ellos para dejarle un tacón, y ahora que venga otro a sorroballarse en lo de uno.
6: Eso sí que no lo permito.
7: Claro que no.
6: Por mucho Juanito y que sea, por mucho favor y que
7: no,
6: sea.
7: No, las amistades a un lado y el negocio es otro.
6: Oye. La gente tuya es que se ha tenido la culpa. ¿Por qué? Si eso lo hubieran ya delimitado y hubiera cada uno cogido lo de él, ahora mismo no estaría pasando esto.
7: Claro, porque todo, tú sabes lo que pasa con la gerencia, que todo lo dejan por manga, por hombro, y después cuando vas a ver, se lo tienen dato conmigo. Vamos a tener, vamos a tener.
6: Asfixiándome ya que me
7: déjate estar, déjate estar. Eso vamos a Yetero hoy, hablamos con él, con el fotógrafo, que eso está allí al lado del ayuntamiento, en la misma calle.
6: Pues háblate con el fotógrafo ese.
7: Fotógrafo no es, fotógrafo, que te arreglan los papeles y te miden todos los terrenos y te hacen todo. Eso con la nueva notología que hay ahora, que unos aparatos, notología. Y eso te lo hacen todo. Agilo por pabilo.
6: Mi niño, pues si él te arregla los papeles también.
7: Él arregla todo, él se hace cargo de todo.
6: No, que no, señor, hombre. Ese trabajito le costó a mi gente que se miran en eso.
7: Claro que sí, hombre. ¿Qué
6: no,
7: se ha querido
6: no, vete a buscarlo ahora mismo si es necesario y tal. Porque si voy a la Guardia Civil.
7: No, deja la Guardia Civil, Vamos a hablar primero.
6: Porque no va a tener.
7: Vamos a hablar
6: dinero.
7: Primero con Juanito y después.
6: No va a tener dinero para pagar.
7: No va a tener.
6: Yo
7: voy a hablar con el fotógrafo ese a Terror y lo traigo que me mida todo. Lo pongo en su sitio, coño, ¿por qué se ha creído este? ¿Que se va a hacer el amo de todo? Déjalo de mi cuenta. Oh, coño.
0: Ay. Voy con un mensaje que esperaba y acaba de llegar. Es muy, muy especial. Escuchen.
8: Hola, Rosy, ¿qué tal? Buenos días a todos los que están ahí, en especial a mi hija Vanessa. Que muchas gracias por eso, que he llorado y me he reído, porque de verdad que tenía cada cosa y que tendría que hacer muchos programas para poder contar todas las anécdotas de él. Y nada, que muchas gracias, que muy bonito él, pues no me sale ahora la palabra, lo que leyó Paquito. Y que muy bien, vale. Adiós, porque no, iba a llamar por teléfono, pero no voy a poder hablar. No sé si lo verán. Bueno, vale.
0: Un beso, Mita.
1: Eso. Qué un abrazo. Linda,
0: un abrazo, pero de esos fuertes, ¿eh?
1: Y agradecimiento de toda la familia hacia mi madre por todo lo que estuvo ahí con mi padre, con su enfermedad. Y cómo no, acompañándolo en todo momento. Antes lo decía Javier, ¿no? Que mi padre incluso lo decía, que todo lo que tiene se lo debía al apoyo a su mujer, que siempre había estado ahí. Pero incluso en las excursiones, él quería ayudar, colaborar, participar, recoger incluso cuando estaba malo la gente que iba llamando. Y mi madre pues siempre le echaba una mano, siempre lo apoyaba. Donde él quería, ahí estaba. Y desde aquí quiero... ella lo sabe, darle las gracias en nombre de todos y principalmente de él.
2: Tiene que estar tu madre con la cabeza bien alta,
1: sí,
2: porque fue muy envidiada, ¿eh? Eso te lo puedo garantizar, que de envidiada, Y eso que se sabe que a veces las copas y tal, yo lo digo por mi padre mismo, que mi madre tenía que aguantar cosas de a veces de las copas, pero nunca a lo mejor tuvo que ir a buscarlo para allí o buscarlo para acá o un problema por aquí, un problema por allá. O sea, en ese aspecto no dio problemas que yo supiera durante Exacto. toda la vida. Pero al día siguiente ahí estaba otra vez firme como un reloj, y a la gente le decía, no, porque está por igual, lo clásico, pero le a tu madre la quería y le sí. la adoraba. Y tu madre, yo creo, por toda la vida que yo pude decir mucho antes, que él fue lo que fue, o lo tiene lo que tuvo, y todo gracias a que tu madre siempre supo entenderlo.
1: Sí, con entender. Caracteres totalmente diferentes.
2: Sí, sí, sí, sí.
1: Mi hermana, mi madre es más seria, más
2: Exacto.
1: No, pero siempre le pero gustaba mucho
0: el pillo tu madre, ¿eh?
1: Exacto, y siempre le gustó mucho su humor y lo acompañaba, sí, ¿sabes? Sí. En todo, en ese aspecto ella tiene que estar muy orgullosa.
2: Sí,
1: y...
2: sí, la verdad que yo la parte que yo conocí eso, que, hombre, yo creo que también si tu padre iba a cambiar, igual a lo mejor no lo hubiera aguantado tanto, ¿no? Digo yo.
1: Exacto.
2: Pero se volcó hasta con los nietos a última hora, que o sea, ustedes mismas,
1: siempre,
2: las
1: siempre.
2: Carreras y la profesión que tiene, cosa que se sentía muy orgulloso. Sí. O sea, yo, la gente, a lo mejor visto desde fuera, dirían que era... no sé, un cascabelero, una veleta o lo que quiera que fuera.
1: Sí, mucha gente le conoce esa parte de juerguista,
2: claro, claro,
1: que es verdad que la tenía.
2: Claro, sí.
1: Pero la otra parte también, claro, era muy importante, era muy responsable, claro, y muy de su gente y de su familia.
2: Y muy respetuoso. Yo te lo digo que me pegué muchas huelgas, y a veces con humor puedes llegar a muchos sitios.
1: Sí.
2: Porque estamos muy carentes de humor y de cosas, y se llega. Sí, pero jamás y nunca te digo, quieto aquí, nunca tal. Mira que salíamos y regresábamos tarde, terminábamos. Nunca me dijo, vamos para aquí, vamos para allí, vamos para tal sitio que hay. No, terminábamos de actuar donde quiera que fuéramos. Y ahí está Pedro también, lo puedo decir, que por último, aunque iba a Maripino, bueno, a veces íbamos en un coche, o ellos lo recogían, o siempre lo recogía yo. Y siempre así. Y tu madre, como lo mismo digo yo de mi madre, deben de tener una ermita y tal. Y envidiada, sí puedo decir yo que sea, porque es que en todo momento predominaba el humor. A lo largo del día era raro que no hubiera una cosa que no te hiciera reír. O sea que... Eso. Yo no sé, porque como ya es tarde...
0: Bien decías antes, Javier, que si seguimos, tenemos programa, yo creo que hasta mañana y a esta hora, y porque siguen entrando sí, mensajes al
2: claro.
0: WhatsApp y al Facebook. Yo es que sí que me tengo que retirar, tengo un compromiso luego, tengo a mi hija por aquí, en fin, jaleo. Si quieren, cerramos aquí. Y si no, pues yo me retiro y ustedes siguen. Son las 2:15.
3: Sí, aún 2 horas.
1: Se ha alargado. Se ha alargado, pero sin darnos cuenta.
0: Sin parar. Esto es un sin parar. Mira,
2: no, yo sabía que no iba a dar tiempo.
0: Ricardo mandó 2 audios.
9: Buenos días, Rosy, para todos los que se encuentran ahí. Y darle mucho ánimo a Vanessa, a su madre, a toda la familia, porque a todos los quiero. Y yo de Desiderio tengo que recordar, pero muchísimas cosas, porque siempre peleaba conmigo y me decía a mitad, déjalo, coño, déjalo al coño. Y la verdad que hice actuaciones también con ellos, porque a lo mejor fallaba Periquito Manuel. Y la verdad que siempre hay que tenerlo de buenos recuerdos en este pueblo de la Vega San Mateo. La verdad, y darle las gracias a Vanessa con el éxito que tuvo en La Solana y que la queremos mucho. La verdad que son gente que no de ahora, de muchos años, me tienen mucho aprecio toda esa familia de Mita, y yo a ellos también los aprecio y los quiero mucho. Así que Desiderio, en el cielo, donde quiera que esté, siempre hay que recordarte cómo eras buena persona con todo el mundo, tenía ese gran humor y esa alegría que siempre exhortaba, y cállate, coño, y íbamos a las excursiones, peleábamos, y la verdad que eso, tengo muchos recuerdos en la mente de él. Buenos días, Rosy, para todos los que se encuentran ahí, y darle mucho ánimo a Vanessa, a su madre, a toda la familia. Porque todo
0: está aquí. Repetido, perdón, lo reenvió, vale.
1: Gracias, Ricardo, un abrazo.
0: Y Michael, un saludo a todos, a la familia, en este homenaje a Desiderio, un hombre cabal. Creo que está con Paco en el cielo, se refiere a Paco, el de las excursiones.
5: Paco, el de las mesas.
0: Ese. En las excursiones no me aparecía el recibo para comer y me dio uno de una mujer. Como digo, solucionaba problemas. Un abrazo a todos. Hasta pronto, Vanessa. Lo estás haciendo muy bien.
1: Un abrazo.
0: Bueno, yo tengo una canción preparada, la del rey, porque es que tu padre era un rey.
1: Y sigue siendo el rey.
0: Sí, sí, con palabras mayúsculas. Y bueno, yo le cedo el testigo a ustedes para que añadan ya como cierre lo que estimen oportuno.
1: Bueno, yo quiero darle las gracias a todos, a Radio Las Medianías, a todos ustedes, por participar hoy aquí, como no, a todos los oyentes, a todas las personas que siempre lo pusieron en valor y lo querían, y muchas gracias. Ha sido un programa precioso y siempre lo vamos a tener presente.
3: Pues nada.
0: Vanessa, yo de verdad, un aplauso, eres maravillosa,
3: Un abrazo grande hacia el cielo, y que ahí está descansando, y que lo recordamos todos los días.
5: Solamente decir que nada, que su nombre permanecerá de forma imborrable.
2: Pues yo, como soy de los que piensan que desde arriba nos fiscalizan, nos siguen y ven lo que estamos haciendo, lo que le debe la radio, eso no es pago con dinero. Todo lo que luchó, yo me siento como no lo mismo que ustedes, ¿no? Pero fueron muchos años.
1: Un hijo para él, siempre sí, lo decía.
2: Muchos años, y empecé diciendo esto de que como que perdí un padre. Y la gente todavía hoy me lo recuerda y me lo dice, que si coño, que a mí me dieron el pésame y no, no sé, parece que no tendrían, pero lo siento de tan profundo, que yo ver a tu madre es tener un, no sé. Por eso te decía, según llegaste, digo, mira, a tu madre, que cuando quiera, que venga a las excursiones, porque también ahí, su presencia...
1: Ella quiere, ella está dispuesta, pues dice, por supuesto. Mucho, ¿no? Es verdad que es como muy reciente y hay que pasar, claro, un proceso. Vale,
0: el duelo, sí,
1: pero
0: hay que pasar.
1: Pero, por supuesto, la radio sigue siendo parte de ella también.
2: Que venga, porque yo creo que él hubiese querido eso,
0: sí,
2: que esté, sí, es mi opinión, ¿vale? No,
0: yo también lo veo, no, así, no, le viene bien.
2: Pero sabe que lo mismo que va mi madre, que van los que van, ahí está su plaza, guardada siempre, y además que quiero que venga, no es simplemente por arropar y apoyar a lo que él defendió con todo el cariño y con todo el amor del mundo. O sea, que él lo defendía como si fuera de él. Sí. Y sabe que lo que se ganaba, lo que no ganara, eso era un poquito. Pero la gente pensaba y querían que íbamos a hacer una obra de teatro o un homenaje en San Mateo a lo grande. Y ganas no me faltan, y ojalá fuera así, pero me gustaría que guardara esa chaqueta, ese pantalón, ese pañuelo, ese lazo rojo,
1: esa gallimba,
2: esa gafa de eso, guardara como oro en paño para que sus nietos el día de mañana digan: esto era de mi abuelo. Y
1: y alguno se lo va a poner, porque tiene uno, sí, de los nietos, sí, es la versión mejorada, sí, sí. Pues, yo me parezco, pero ahí vienen pisando fuerte.
2: Sí, me gustaría verlo y ojalá un día pudiera yo subirme en un escenario y compartir ese rato, ¿no? O subirnos. Pedro está ahí, lo puede decir. Nosotros el otro día fuimos a grabar una cuña y...
1: Faltaba algo.
0: Sí, falta, es verdad.
2: Se lo dije a Pedro, digo, esto...
0: Tener compañeros, bueno, como tu padre, y lo voy a resaltar, en los tiempos que corren, es todo un regalo.
1: Exacto.
2: ¿Eh? Si tu padre hoy en día llega a ser un joven, las mujeres se lo hubieran
1: rifado.
2: Hoy...
0: No daba vivo, como decía él, no daba
2: de vivo. Gente, de hombre, de humor, con, sí, una sonrisa siempre, sí, en la boca, sí, y en los peores momentos. O sea, hubiera sido un diamante.
1: Sí, en bruto.
2: Sí, porque es que no cabía en ningún momento una...
0: Esa es la imagen que yo tengo de él, cierto.
5: Sí, la pena que antiguamente también los padres era a trabajar. A lo mejor si hubiera estudiado,
0: claro,
1: lo hubiésemos perdido porque tenía muchas capacidades.
5: Así, pero los padres, cierto, no era sino la labranza, la agricultura, ya, porque pasaba mucho antiguamente, y no dejaban acceder al estudio a sus hijos, a los niños, ¿verdad? Porque era de esa gente que hubiera llegado lejos.
2: Quizás faltó no haber empezado o haberlo tomado más en serio la parte esta del humor.
5: Sí.
2: Hoy en día hubiéramos sido importante.
5: También, exacto.
2: Yo creo que nos ha echado falta eso.
10: Si lo hubiéramos tomado como una profesión.
1: Sí, claro. Sí, claro. Ustedes eran más un hobby, sí, que luego se fue.
10: Estábamos un ratito y ya
2: un rato, pero encima había un listón y una responsabilidad que llegó un momento que tuvimos que dejarlo. Yeah. Tuvimos que dejarlo porque él se sentía mal de la barriga, yo me sentía mal de la barriga por los nervios, y si no es que anoche no dormía, anoche no pegué ojo, pensando en
1: la responsabilidad, el compromiso.
0: Ay, Dios mío. Vanessa, muchísimas gracias.
1: Gracias a ustedes. Yo antes de terminar me gustaría hacerles entrega de una cosita. Me quito esto. A Radio Las Mediarías.
0: Muchísimas gracias, Vanessa.
1: Javier, Javier.
0: Venga, Javier. Y lo muestras a cámara.
1: Es un detalle.
0: Claro, mira, sí sale bien.
1: En agradecimiento de parte de toda la familia y, como no, de él.
0: Rueda un poquito el micro.
1: A ver si va a explotar esto.
5: La caja de Pandora.
0: A ver.
2: Temblando.
0: Ay, qué cosa tan bonita, Vanessa. Gracias. Míralo ahí. Qué lindo, muchas gracias. Precioso. La verdad que...
1: Para que lo tengan aquí presente, sí, a diario. Sí.
0: Mira, déjalo aquí en mesa.
1: Vigilando ahí.
0: Eso, aquí. Quita el ramo este de flores o ahí, que no se vaya a caer.
1: Esa radio está sintonizada en la 92.2, Bueno, lee lo que dice, sí, por favor.
0: Lee, Javier, y muéstralo aquí funciona. A cámara. Javier, muéstralo. Y cerramos con la rancherita. ¡Buah! Ahí está nuestro rey. A ver...
2: Radio La Medianía, gracias por tantos años compartiendo buenos, perdona, pero es que no
0: una esa gafa. Tienes que ir a óptica por ver.
1: Gracias por tantos años compartidos llenos de música, humor y cariño. Por siempre, Epifanio Desiderio, 24 de agosto de 2026.
0: Muchas gracias.
1: Día de hoy.
2: Yo por gracias. Último decir, aquellos que todos ya saben que era Desiderio, pero la gente casi le conocía más por Desiderio que por Epifanio, porque hemos hablado de todo y no hemos hablado del por qué se le puso Epifanio. Y Epifanio fue, el apellido supuestamente era Epifanio del Cristo.
10: Una novela.
2: Venía de buscar un nombre que no ofendiera a nadie, igual que el de Mamerta, que no ofendiera a nadie ni que fuera, ¿me entiendes? Y a ti Periquito, ¿por qué Periquito?
10: Pedro Manuel, Periquito Manuel.
2: Periquito Manuel, sí. Como la gente mayor. Gracias, Vanessa, de corazón. Y bueno, ahí está ese pequeño detalle. No un pequeño, es un grandísimo
0: pequeño
2: detalle.
0: Pequeño, gran detalle.
2: Tendremos que poner la foto de ese aquí. Como ha ido la de aquí. Mientras exista esta radio, pues ahí estará todo eso.
1: Muchas gracias a ustedes por este detalle, este programa, y por recordarlo con tanto cariño. Gracias.
2: A esperar y ver a tu madre de la excursión, porque hay mucha gente que nos pregunta y que no pudieron estar el día del entierro y demás, y tendré que anunciar el día que vaya, porque mucha gente quiere transmitirle el cariño que tu padre le dio hacia ellos, que él ejercía esa parte de toda la organización saliera bien, para que la gente encima se divirtiera, y nos dieron cachetadas y nos dieron 20.000 problemas, pero lo hacíamos con gusto y porque era una manera de sobrevivir la radio. Así que animarla y gracias por todo.
1: Gracias a ustedes, gracias.
2: Aparte, aquí estamos.
1: Gracias.

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1: Son las 2:34.

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1: Son las 3:03.

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1: Son las 3:33.

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1: Son las 4:02.

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1: Son las 4:32.

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1: Son las 5:32.

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1: Son las 6:01.

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1: Son las 6:32.

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1: Son las 7:32.

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1: Son las 8 de la tarde.

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1: Son las 8:30.

0: periguito. Menos mal que aparece, hombre. ¿A usted le echaron aceite en las patas?
1: ¿Por qué dice eso, doña Mamerta, que se me echaron aceite en las patas? ¿Qué pasó ahora?
0: Oh, porque no aparecía por aquí por mi casa usted para nada. Y llamándolo y llamándolo al telefonillo que tiene en la cintura y no le soñaba ni por nada. ¿Qué se creía? ¿Que era del banco?
1: No, yo miro el teléfono y según quien me llame contesto. Yo sabía que para algo me quería. Vamos a ver, ¿que para qué me quiere ahora? Usted sabe la cantidad de llamadas y WhatsApp que yo recibo al día. Entonces diré que yo voy a estar atento a usted. Y encima cuando la vi, digo, más tarde la llamo. Después se me olvidó.
0: Pues ponga la wifi.
1: Yo tengo la wifi, tengo todo eso, lo tengo yo ahí. Eso no hay problema ninguno. Y usted sabe ya lo que es la wifi.
0: Yo lo oigo a ellos ahí con la dichosa wifi y todas esas cosas. Y digo, él no me hace caso a mí. Que lo mandé a llamar, periquito, a ver si me hace un favor y me vaya bajo a Camito. Habla con Terry que quiero ponerle las ruedas nuevas al ganso.
1: ¿A qué ganso le va a poner las ruedas?
0: Al ganso que teníamos ahí con Epifanio, para el coche de salir.
1: Ah, al ganso. Pues nada, y para eso me llaman a mí, si eso va allí a Camito y en un momento se las pone, o llama antes, mira, pues mañana vamos, dame una hora más o menos buena, porque ahí está siempre lleno, entre coches y motos, y está siempre lleno, mejor que le pida hora y él le busca una hora apropiada.
0: Uy, y para eso lo llamé yo a usted, para que usted me hiciera favores y vaya allí. Pues para tanto como eso hubiera mandado yo ayer y más allá abajo. ¿O usted allí no les hace descuento?
1: Hay descuento, yo creo que los precios son para todo el mundo igual, son buenos precios. Ahora que usted tiene esa amistad con Terry, que a lo mejor vaya y le haga un pequeñito descuento, bueno, también se agradece, carajo.
0: Pero es que yo no cogí ni papas ni nada, periquito, cogía ni plantos, ni cabruchas, no hay nada. Esto, no sé, a ver si vendo el dichoso coche. Mira que usted no está bueno en la cabeza, periquito. Usted se ha puesto millonario y a las pobres no hay nadita. ¡Ay, señor! ¿Y qué hago entonces para yo saber?
1: Pues eso va abajo y pregunta a usted por Tere o por el hijo de Mito, que también está allí, un encargado, y enseguida la atiende. Son muy amables. Enseguida, antes que llegue allí, ya salen afuera, le cogen la matrícula al coche y enseguida ellos le atienden. Sí, sí. Que no, que esos ruedas ruines no hay. Son de distintos precios, pero unas aguantan más que otras, pero dependiendo de lo que se quiera gastar, doña Mamerta.
0: ¿Qué sé yo? ¿50 o 60 euros?
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0: Sí, muy buenos días tengan todos, queridos oyentes. Damos gracias al Señor una vez más por esta oportunidad maravillosa que el Señor nos entrega a usted y a mí de estar juntos en este tiempo, en este programa tan especial para honra y gloria del Señor, el programa Decídete. Un programa que trae la noticia diferente. Un programa que trae la esperanza mirada de otro punto de vista. Y por cierto, el que nunca falla. Damos gracias al Señor porque usted está ahí una vez más. Y como siempre digo, damos gracias al Señor porque amanecimos, estamos vivos. Y esto no es más que la muestra del amor y la misericordia de Dios sobre nuestras vidas. Si usted está vivo hoy, si yo estoy vivo hoy, es por eso. A lo mejor, como también comparto muchas veces aquí, su día no es el mejor porque no amaneció conforme a los planes que usted tenía. Quizás la salud no le respondió en la manera que usted pensó. Y quizás muchas cosas de su historia no están sucediendo como se ha planificado. Pero hay algo que está a su favor y es la vida. Dios le ha permitido respirar una vez más. Dios le está permitiendo abrir sus ojos quizás para que disfrute de su presencia, de su gloria, de su majestad, de su hermosa creación. Así que donde te encuentres, cualquiera sea tu situación, sea en libertad o en prisión, viajando o en casa, en el trabajo o en la escuela, donde quiera que te encuentres, eres bienvenido a este programa y te invitamos a que no te separes de la sintonía y te mantengas atento porque Dios quiere hablarte hoy una vez más. Tengo conmigo una vez más a mi hermano Pastor Pablo, compañero de milicia, amigo. Amén. Y que nos está acompañando casi todos los lunes en una serie llamada Parábolas de Jesús. Y hoy tenemos una hermosa parábola, un hermoso momento también para reflexionar sobre cómo el Señor nos enseña los principios del reino de Dios. Pues Pablo, una vez más, bienvenido. Gracias.
1: Muchas por gracias, este apoyo. Pastor Aníbal.
0: Y sin más, bueno, queremos también decirle que nos encontramos siempre, cada domingo, 11 de la mañana, en la calle Carmen Quintana, número 5, en Cruz de Piedra, Lomo Apolinario, Las Palmas. Ahí estamos, ustedes bienvenidos, con su familia, sus niños, todo. Hay programas para todos. Y en San Mateo, en la calle Granado, allí en la urbanización Pintor de Las Vegas, ahí estamos también, el número 5, calle Maestro Granado, número 5, cada domingo a las 6 de la tarde y los jueves a las 6 de la tarde también. Bendiciones a todos y les dejo con el Pastor Pablo, que bueno, va a traer la palabra del Señor.
1: A la lectura.
0: Ajá. Bueno, en el día de hoy tenemos la bendición de poder compartir la palabra de Dios que se encuentra en el libro del Evangelio, Lucas, en el capítulo 12, versículos del 13 al 21. Y les voy a dar lectura en el nombre del Padre, del Hijo y del Espíritu Santo. El subtítulo de esta lectura de hoy es El Rico Insensato. Oiga bien esto, El Rico Insensato. Usted va a saber por qué el título de esta lectura. Le dijo uno de la multitud: Maestro, refiriéndose a Cristo, di a mi hermano que parta conmigo la herencia. Mas él les dijo, o sea, Jesús le dijo: Hombre, ¿quién me ha puesto sobre vosotros como juez o partidor? Y les dijo: Mirad y guardaos de toda avaricia, porque la vida del hombre no consiste en la abundancia de los bienes que posee. También les refirió una parábola diciendo: la herencia de un hombre rico había producido mucho. Y él pensaba dentro de sí, diciendo: ¿qué haré? Porque no tengo dónde guardar mis frutos. Y dijo: esto haré, derribaré mis graneros y los edificaré mayores, y allí guardaré todos mis frutos y mis bienes. Y diré a mi alma: alma, muchos bienes tienes guardado para muchos años. Repósate, come, bebe, regocíjate. Pero Dios le dijo: necio, esta noche vienen a pedir tu alma, y lo que has provisto, ¿de quién será? Así es el que hace para sí tesoro y no es rico para con Dios.
1: Bueno, gracias, Pastor Aníbal, por la lectura de este texto. A modo de recordatorio, hemos dicho en otros programas que una parábola es un ejemplo de la vida terrenal, o sea, de la vida natural, que tiene su paralelo o su equivalencia en la vida espiritual. Como la vida espiritual no la vemos con estos ojos, entonces Jesús usaba el método didáctico de poner una cosa que la gente ya sabía para que entendiera lo que no se podía ver. Y otro principio de las parábolas importante para no sacar conclusiones equivocadas es que tenemos que ver el contexto en el cual Jesús dijo la parábola esta. Y el contexto nos lo marca el capítulo 12 desde el principio. Ahí vemos que Jesús habla del peligro de la hipocresía de la levadura, que en la Biblia es símbolo de pecado. Entonces Jesús le dice: guardaos de la levadura de los fariseos, que es la hipocresía. Bueno, ¿por qué Jesús habla de la levadura? Porque la levadura tiene un efecto de cambiar o de modificar o de fermentar la masa. Mira, tú puedes tener una masa de trigo de 4 kilos, pero tú le pones 10 gramos de levadura y con el tiempo esa levadura transforma los 4 kilos de la masa de trigo. Es decir, la levadura no es cuestión de cantidad, es cuestión de la calidad. ¿Y qué nos está enseñando Jesús con esto? Cuidadito con cualquier pecado. A veces nosotros, sobre todo los creyentes, pensamos que un pecadito no es problema. Yo digo una mentirita, blanca, amarilla,
0: nadie
1: verde,
0: me ve.
1: Y no pasa nada. Cuidado, mi querido hermano, porque te digo que 10 gramos de levadura acaban por contaminar 4 kilos de masa de trigo buena. Es decir, no menospreciamos en las cosas pequeñas, porque si son perniciosas van a crecer y se van a desarrollar.
0: Me hiciste recordar lo que dice la palabra del Señor: las zorras pequeñas son las que dañan la viña.
1: Dañan la viña,
0: porque,
1: la viña, exactamente.
0: Porque van a la flor.
1: Sí, exactamente.
0: Van a la flor y la flor, el fruto depende de la flor.
1: Y exactamente. Y en este caso, la levadura que fermentaba la masa de una persona era la hipocresía. Entonces, la hipocresía, que viene, de hecho vamos a explicarlo, que viene de la palabra griega hipócrita. Y en el griego original, ¿qué era un hipócrita? Un hipócrita era un personaje de una obra de teatro que representaba a alguien el cual él no era. los actores de teatro griegos se llamaban hipócritas. Pero no porque fueran el hipócritas en sí, sino porque hacían un papel que no correspondía a lo que ellos eran. Por ejemplo, uno hacía un papel de rey y a lo mejor era un ciudadano, bueno, a lo mejor no, seguro que era un ciudadano normal, y por eso se le llamaba hipócrita, porque representaba un papel que no era.
0: Y a lo mejor era un personaje, de una era persona de bien, y hacía de villano.
1: Un dependiente o un esclavo, pero hacía el papel de rey, por eso era un hipócrita. Claro, la palabra acabó derivando en que hipócrita es aquella persona que aparenta lo que no es. Bueno, esto era el antecedente de la parábola. Y luego sigue diciendo Jesús, ¿a quién se debe temer? Dice, no temáis a los que matan el cuerpo, pero el alma, el espíritu no pueden matar. Y claro, ¿a quién se debe de temer? Dice Jesús, aquel que tiene poder para echar el cuerpo y el alma al infierno. O sea, el temor nuestro debe ser hacia Dios, no al diablo. El diablo lo más que puede hacer es matar mi cuerpo. Y se acabó. Hasta ahí llega su capacidad. Pero si yo niego el Evangelio, niego a Dios, entonces yo me estoy enviando a mí mismo al infierno. Y por último, en los antecedentes de la parábola, Jesús habla de algo que nosotros, dice, aún los cabellos de vuestra cabeza están todos contados. Mira, yo todavía no me he encontrado a nadie que me diga con certeza, mira, yo tengo 2.325 pelos. ¿Verdad que no? Bueno, yo tengo menos, porque si ya se me han caído unos
0: cuantos. Y los otros, ¿quién te lo cree?
1: Sí. Entonces, fíjate, una cosa que es nuestra y que cuidamos, porque yo sé que tanto hombres como mujeres cuidan el pelo. Se lo arreglan, champú especial, no sé qué, acondicionador. O sea, cuidamos el pelo mucho y no sabemos ni el número de pelos que tenemos. Sin embargo, Jesús y Dios sí lo saben. ¿Qué nos está enseñando Jesús? Que Dios tiene mucho cuidado de nosotros, más de lo que yo tengo de mí. Porque yo no he visto a nadie angustiarse porque se le cae un pelo o dos. Pero Dios sabe que se te ha caído un pelo. Bueno, hasta aquí los antecedentes de la parábola. Entonces viene uno y le dice, hoy, maestro, dile a mi hermano que parta conmigo la herencia. ¿Por qué la pregunta esta? Bueno, porque digamos que en el contexto de Jesús, Moisés en la ley había determinado cuando se moría alguien y dejaba una herencia, cómo se debía de repartir. Y muy posiblemente, en este caso, allí había desacuerdo en la herencia. Y este chico, este muchacho, que no estaba de acuerdo, va a Jesús y le dice, oye, dile a mi hermano que reparta la herencia conmigo. Y Jesús le contesta de una manera que parece una evasiva, sí. ¿Verdad? Oye, ¿a mí quién me ha puesto como juez o partidor?
0: Es interesante, Pastor Pablo, que una historia que ya tiene más de 2000 años, sí, de ser contada, tenga tanta actualidad.
1: Oh, pues, exacto. Habría que preguntar a los creyentes, oye, tú a lo mejor no eres un hombre rico, pero quieres ser rico, tienes intención de ser rico, para eso trabajas, te esfuerzas, luchas, te sacrificas, no voy de viaje porque quiero ahorrar para esto.
0: Y lo otro, ¿quién no se ha visto en un conflicto familiar por alguna herencia?
1: Eso es difícil encontrar, Es difícil encontrar. Entonces, la cuestión es que Jesús parece que le responde con una evasiva. Oye, ¿y a mí quién me ha puesto como juez? Pero ahora te vamos a explicar, amigo radio oyente, que lo de Jesús no es una evasiva, o sea, no es echar balones fuera. No, tenía un argumento. ¿Por qué? Pues mira, vamos a suponer que Jesús decide meterse a juez para repartir esa herencia. y Jesús la reparte de una forma justa, y estos dos hermanos se quedan encantados de la vida, de que la herencia está bien repartida. Ahora esos dos hermanos lo comentan con otras personas que tienen el problema. ¿Saben lo que pasa, no? A la semana Jesús tenía 300 demandas de herencia para arreglar.
0: El juez justo de la ciudad.
1: Exacto. Y entonces Jesús dijo, un momento, que yo no he venido aquí a repartir herencia. Jesús tenía claro cuál era su principal misión. Era hacer la obra del Padre. Y por lo tanto Jesús no perdía de vista que su misión y su trabajo no era repartir herencias, era predicar y enseñar el Evangelio del Reino.
0: Que es la verdadera herencia.
1: Exacto. Esto que nos enseña a nosotros los creyentes y sobre todo a los que tenemos un llamado. Te voy a decir lo que nos enseña. Que no nos tenemos que meter en asuntos que no van en línea con lo que Dios nos ha llamado a hacer, porque acabaremos enredados en cosas que no tienen nada que ver con el llamado.
0: Como dice el Señor en su palabra a través del apóstol Pablo, que ninguno que milita en la militancia del Señor se enrede en los negocios de esta vida.
1: Exacto, sí.
0: Ningún obrero.
1: Sí, en fin, conocemos casos cercanos de alguien que tenía un llamado claro a predicar el Evangelio de alguna forma y resulta que se enreda, por ejemplo, en una ONG, que una ONG está bien, pero si no es a lo que una ONG, quiero decir, de ayuda a la gente, a los niños, a la gente pobre, está bien. Pero cuidado, hermano, si Dios no te ha llamado a eso, salte de la ONG y dedícate a lo que Dios te ha llamado. ¿O no?
0: Claro que sí, porque es que te consume el tiempo y
1: claro, lo que no podemos recuperar es el tiempo. Y al final de nuestra vida nos encontramos con que nos hemos gastado la vida en una cosa que Dios no nos llamó a hacer. Así que esto va aviso a los navegantes, a ministros.
0: Recuerdo el apóstol Pedro, cuando se formó aquel disturbio entre la repartidera de bienes y de cosas para los pobres en la iglesia primitiva.
1: Ah, sí, sí.
0: Que llegó el momento que había una queja.
1: El reparto de las viudas.
0: Y llaman a los líderes, sí. Lógicamente, y Pedro dice, espérate un momento. Esto no es justo que sí. Nosotros nos dediquemos a servir mesa cuando tenemos una misión más importante, que es predicar
1: y el Evangelio.
0: Y claro, Estar en la oración y todo ese aspecto espiritual que es tan importante. Sí. Como lo otro, que claro, es también satisfacer necesidades.
1: Exacto, ese es un ejemplo claro de lo que estamos aquí diciendo. Es decir, llega un momento, ¿era malo, era pecado servir a las mesas? No, en absoluto. Era una cosa digna, era una cosa bien. Cuando habla de servir a las mesas, no está hablando de ir con el plato al camarero a servir. Está hablando de ayudar a la gente necesitada. Y en este caso, las viudas eran las personas más necesitada de la época, porque la mujer no trabajaba, el marido había muerto y si tenía hijos estaba desvalida.
0: Exacto. Y esto nos enseña que, bueno, que en el reino de Dios, en la iglesia del Señor, pues hay espacio.
1: Hay sitio para todos.
0: Claro. Para todos y no. Todos podemos trabajar en la obra del Señor, unos dedicados a una parte más espiritual, exacto, otros sí, a otra parte. Exacto. Que sí, tiene que ver con la atención humana directa, ¿vale?
1: Ahí los apóstoles, guiados por el Espíritu Santo, lo tenían claro. Dice, un momento, estamos aquí dedicando nuestro tiempo a servir las mesas, o sea, a ayudar a la gente necesitada, cuando lo que Dios nos ha llamado es a orar y predicar el Evangelio. Y por eso nombraron aquellos 7 diáconos que ayudaban en el trabajo este. Por eso, este es un mensaje en principio dirigido a ministros y a siervos, a pastores, a evangelistas, a que tengamos siempre presente a quién me ha llamado Dios.
0: Así.
1: Y lo demás es secundario. No quiere decir que no se haga, pero delega, delega en gente.
0: Así mismo.
1: ¿Verdad? Que a veces nosotros los pastores tenemos un afán posesivo por hacer todo. Somos los que abrimos la iglesia, encendemos la luz, ponemos las sillas.
0: A veces convertimos la iglesia de ser cristocéntrica en pastorcéntrica.
1: Pastorcéntrica, exacto. Y el pastor es el que limpia
0: el
1: la iglesia.
0: El poeta y el loco.
1: Limpia la iglesia, coloca las sillas y luego cuando termina la reunión la recoge, apaga la luz y cierra la puerta.
0: Como me pasa a mí.
1: No me digas eso.
0: Pues a veces tenemos que hacer.
1: Bueno, hasta una cosa es que lo haga una vez, ¿vale?
0: Pero es una realidad, si nos descuidamos,
1: claro.
0: Poco a poco el ritmo de la vida,
1: claro,
0: del ministerio nos va llevando y nos va arrinconando. Y el enemigo nos va a estar dando.
1: En vez de dedicarnos a orar y a preparar el mensaje, estamos pensando que hay que colocar las sillas, que faltan sillas, que la iglesia está sucia, etcétera. Bueno, entonces esa es la razón por la que Jesús le dijo: oye, yo no he venido aquí a ser juez, yo he venido aquí a traer el mensaje de mi Padre.
0: Yes.
1: Y entonces les cuenta la parábola de la que vamos a comentar, que dice que había un hombre rico, que yo te la voy a parafrasear para hacerla más entendible. Un hombre, vamos a llamarle Antonio, para personalizar. Antonio era un hombre que tenía dinero y tenía propiedades y había trabajado mucho, se había esforzado, había sido diligente, y entonces las propiedades de Antonio habían producido mucho. Mucho grano, mucho trigo, mucha cebada. Y entonces Antonio dice: uy, y ahora con todo esto que me ha producido, ¿qué es lo que voy a hacer? Y Antonio se pone a pensar y dice como Arquímedes: ¡eureka! Ya sé cuál es la solución. Lo he hallado. Voy a hacer graneros, depósitos, almacenes más grandes, de 2 y 3 pisos. Así puedo guardar la cosecha, la riqueza que he adquirido. Y entonces se pone las manos a la obra y hace esos graneros más grandes, hace esos almacenes más grandes para guardar todo lo que había cosechado. Y entonces, fíjate tú lo que dice Antonio. Antonio se habla a él mismo.
0: Y diré a mi alma:
1: sí,
0: muchos bienes tienes guardado para muchos años. Repósate, come, bebe y regocíjate.
1: Muy bien. O sea, fíjate tú el diálogo de Antonio con él mismo. El versículo 18 dice: esto haré, derribaré mis graneros y los edificaré mayores, y allí guardaré todos mis frutos y mis bienes, y diré a mi alma. O sea, date cuenta que todo es mi. Antonio no pensaba sino en mí, yo, conmigo. Y entonces, bueno, lleva a cabo todo eso, Antonio, y dice, ahora le dice al alma: alma mía, muchos bienes tienes guardados para muchos años. Repósate, relájate, tranquilízate, come, o sea, vete a fiestas, bebe, en esas fiestas toma vino de Rioja, de La Mancha, de donde tú quieras, y regocíjate, o sea, alégrate, pásalo bien. Es decir, ya tienes ya la vida solucionada, por decirlo así, pensaba Antonio. Y resulta que hay, el versículo 20, hay una palabra que cambia todo. Pero, o sea, lo que había dicho Antonio estaba bien, sí, correcto, eran sus bienes, eran su ganancia, eran sus dineros. Y ojo, quiero aquí dar un detalle: Antonio lo había ganado todo legalmente.
0: Honestamente.
1: O sea, justamente, no había hecho trampas, no había engañado a nadie. O sea, todo lo que Antonio había...
0: Era un buen hombre.
1: Era un buen hombre. Había trabajado duro, se había sacrificado. No iba de viaje porque había que cosechar el trigo o la cebada. Es decir, Antonio era una persona muy seria y muy digna. Y lo que había ganado era dignamente, con su trabajo.
0: Y su plan era perfecto.
1: El plan estaba muy bien pensado.
0: Y un plan aprobado por los demás. Bueno, te lo mereces.
1: Oye, claro, te lo mereces. Oye, has trabajado mucho. Claro, y aquí viene el pero de Dios. Pero...
0: Y cada vez que hay un argumento, después de un argumento viene un pero, hay que cuidarse.
1: Cuídate. Si hay un argumento que a ti te parece bien y a continuación viene la palabra pero, abre la guardia. Y como dice una frase que leí, abre tu mente. La mente es como un paracaídas. Funciona si se abre.
0: Sí.
1: Si no se abre el paracaídas, te estampa.
0: Es como las leyes. Siempre hay un por cuanto,
1: sí,
0: o un por tanto.
1: Un por tanto.
0: Un por tanto y un por cuanto.
1: Claro, cuidado. Entonces, cada vez que en la Biblia tú leas la palabra pero, después de algo bueno e interesante, agüita. Pero, dice, Dios le dijo, no se lo dijo ni el vecino, ni el cuñado, ni la mujer. No, fue Dios mismo el que le dijo, Antonio, pero...
0: Es que ahí vemos la dicotomía que hay entre los pensamientos de Dios y los pensamientos del hombre.
1: Claro, exacto.
0: Al hombre hay caminos que le parecen
1: derechos y su fin es muerte. Claro. Entonces le dice, Antonio, esta noche vienen a pedirte tu alma y lo que has provisto, ¿de quién será?
0: Qué triste.
1: Mira, yo te digo, Pastor Aníbal, lo que uno ha vivido a través de los años. Ha conocido gente que ha trabajado mucho, ha trabajado bien, lo ha hecho honestamente, y luego llega el día en que se muere. A lo mejor no de una forma, digamos, drástica, se hace viejito y se muere. Y uno lo que ha visto es que los herederos de lo que este hombre trabajó, luchó, batalló, se sacrificó, vienen los herederos y ¿qué hacen?
0: Lo despilfarran.
1: Cuéntamelo tú.
0: Lo despilfarran fácilmente, sí, porque lo que no se obtiene con trabajo no se cuida.
1: Claro, claro.
0: Y lo triste es también la falta de consideración en algo que quizá un hombre como Antonio,
1: claro,
0: pensó, no solo quizás para mí, sino también para ellos, trabajo para
1: hijos,
0: ellos,
1: claro,
0: para que el futuro de mis hijos, mis nietos, sí, esté garantizado. Sin embargo, muchas veces pasa lo contrario.
1: Exactamente. Entonces, la enseñanza de la parábola viene al final del versículo 21. Dice, así le va a pasar al que hace para sí tesoro y no es rico para con Dios. O sea, querido amigo radioyente, mi consejo, no seas un Antonio. ¿Y cómo podemos traducir eso de ser rico para con Dios, Pastor Aníbal?
0: Bueno, el rico para con Dios es una actitud de vida diferente,
1: sí,
0: totalmente, donde el principio de vida es buscar primeramente
1: el reino de Dios y su justicia.
0: Y su justicia, o sea, su forma de vida recta, de bienestar, en cuanto a los ojos de Dios. Y estas otras cosas en las cuales quizá Antonio dedicó toda su vida, que fue buscar bienes.
1: Y estuvo bien.
0: Dice,
1: o sea,
0: el Señor,
1: estaba bien,
0: esas cosas vienen por añadidura cuando,
1: claro,
0: uno pone a Dios,
1: claro,
0: en primer lugar.
1: En primer lugar.
0: Interesante. Porque la palabra de Dios también nos dice muchas veces a los que estamos quizás afanados en esta búsqueda de los bienes de hoy, dice, todo lo puedo en Cristo que me fortalece.
1: Amén, amén.
0: Es algo, claro, muy interesante.
1: Y es interesante notar que aquí Cristo no repara en que si el hombre era rico o no era rico. No, Jesús eso lo da por bueno, que el hombre trabajó, luchó, batalló y se hizo rico, más rico. Jesús pone el énfasis en que no tuvo en cuenta a Dios para nada. Este Antonio no se daba cuenta que quien le daba la salud para trabajar era Dios. Quien hacía salir el sol cada día era Dios.
0: El futuro le pertenece a Dios.
1: A Dios. Las lluvias, para que ese fruto creciera, lo daba Dios. El sol salía porque Dios se encarga de que cada día amanezca. Es decir, al final, todo lo que este Antonio hizo era porque Dios estaba detrás.
0: Y lo lógico era que honrara a Dios con su vida.
1: Hombre, lo mínimo que se espera es que dijera: Dios, gracias por este sol, gracias por esta lluvia, gracias por esta tierra, por los abonos, porque gracias, esto es lo que me ha hecho producir tanto. Pero no, Antonio pensaba que era él, yo, mí, me, mis graneros, mis bienes, mis propiedades, mí. Cuidado con el mí.
0: Interesante, pastor, dice la palabra del Señor en Filipenses 4, algo muy interesante. Decía el apóstol Pablo: mi Dios, pues, suplirá todo conforme a sus riquezas en gloria.
1: Sí, sí. Es que realmente es,
0: o sea, es la verdadera riqueza.
1: Es un versículo bíblico, pero cualquiera que se autoexamina un poco: oye, ¿yo por qué estoy aquí? ¿Por qué estoy sano? Porque no tengo una enfermedad que me obliga a estar hospitalizado, entubado, en la UCI. O sea, yo estoy sano y estoy bien. Pues lo mínimo que puedo hacer es decir por la mañana: gracias, Dios, por este nuevo día que he podido ver. Gracias por el techo que tengo, gracias porque en mi despensa hay comida.
0: Y qué bueno fuera poder también decir, como el apóstol Pablo, que fue enseñado en todo y nos instruyó de una manera especial. Dice: sé vivir humildemente, sé tener abundancia. En todo y por todo estoy enseñado, así para estar saciado como para tener hambre, así para tener abundancia como padecer necesidad. Todo lo puedo en Cristo que me fortalece.
1: Esa es la verdad. Así es. Aquí vemos a un apóstol, Pablo, que él no se añurgaba porque no tenía en ese momento a lo mejor dinero para hacer lo que quería, o para comprarse ropa o comer. Y él decía: bueno, yo he aprendido a tener mucho y a no tener nada.
0: Estoy contento, cualquiera sea mi situación.
1: Exacto, y estoy contento.
0: ¿Sabe que el otro día también leí una frase que decía: si no eres feliz con lo que tienes, tampoco lo serás con lo que te falta?
1: Claro, claro. O con lo que no tienes.
0: Con lo que vas a alcanzar, con lo que crees que te falta.
1: Vamos a ser felices con lo que tenemos. Que ya, como dijo Jesús, Dios tiene cuidado de nosotros. Y ni aún un pelo, ni un pelo de tu cabeza se cae sin que Dios lo sepa.
0: Y lo más importante también, querido oyente, es esto: los planes son buenos. El haber obtenido y disfrutar de lo que tienes es bueno. Pero recuerda, el segundo siguiente no es tuyo ni es mío, es de Dios. O sea, el futuro próximo, mediano y a largo plazo, es de Dios. Por eso es importante tener una visión correcta de lo que significa la vida. Por eso dice el Señor: no fuiste rico para con Dios.
1: Exacto.
0: Dios valora una forma de vida.
1: No que se hubiera enriquecido, sino que no fuera rico para con Dios.
0: Exactamente. Bueno, entonces, bueno, gracias por mantenerse ahí en la sintonía, querido oyente. Gracias por una vez más ser cómplice de este espacio. Y esperamos que la decisión que hoy usted tome sea la misma que estamos nosotros tomando, es buscar primeramente el reino de Dios
1: y su justicia.
0: Y agradecer todo lo que Él nos ha dado y poner en las manos de Dios nuestro futuro. Porque ese voy a hacer,
1: yo, mí, me,
0: eso solamente lo puede aprobar Dios.
1: Amén.
0: En lo que vamos a hacer hoy o mañana. Así que Hasta un próximo encuentro. Y gracias a Pastor Pablo una vez más por apoyarnos con su presencia y sus enseñanzas. Amén. Hasta un próximo encuentro, querido oyente. Y gracias a Radio La Medianía por ese espacio también.
1: Gracias a esta emisora, a los operarios que están aquí, Javier, Rosy, que son un encanto.
0: Bueno, Dios me le bendiga mucho.

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1: Son las 10:01.

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1: Son las 10:32.

0: Son las 11 y 2 minutos.
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1: Son las 11:30.

0: Son las 12 de la noche.
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1: Son las 12:32.